0: ¿Listos para los besitos?
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0: Besitos, hoy con gripa. Besitos, que van a levantar el ánimo. Besitos de amor, besitos de esperanza. Besitos de reconciliación. ¿Cómo están mis amores? Mi familia, hay que estar muy, pero muy, muy, muy atentos.
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0: Vean que esto definitivamente se está moviendo y de una manera diferente. El mundo, total, en todo el mundo. Así que hay que abrazarnos más, hay que decir más te amo, hay que mandar más besitos. Besitos de fe, besitos de reconciliación. Besitos besitos de...
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0: ¿Por qué no? Besitos de pasión. Besitos de aliento. De fuerza, de tenacidad. Un abrazo para todos mis amores. Candelia amarillitos, ¿dónde andan? Más está por acá. Hola, bienvenidos a esta cantina que abre solo en las noches. De poco a poco retorna a la normalidad, sin dejar de agradecerle a papá Dios por todas las cosas bonitas que nos da. Recuerden agradecer por lo bueno y no tan bueno. Ay, yo necesito besitos de parte de ustedes. Besitos para alegrar el corazón. Venga por acá, hola, hola.
2: Hola, mi María, yo escucho la Cantina Candela porque la música está buena. Le habla el señor Hernández.
0: Hernández, ¿cómo
2: Candelia
0: vamos?
2: Candelia amarillito por acá, por los lados de Centro Mayor. Así, escuchando bien la buena música que su merced coloca. Porque yo cada vez que escucho ese carro alimenticio por donde voy por la calle y que empieza... Y me hace acordar a ti ese que dice mazamorra paisa y arroz con leche.
0: ¿Y por qué?
2: Ave María. Me acuerdo de ti, María.
0: Ay, amor.
2: Dios te bendiga, feliz turno.
0: Papacito, ¿cómo así que se acuerda de mí, mi amor? Hoy estoy mocosa. ¿Quién más por acá? Hola, mi Val. ¿Cómo vamos, mi Val?
3: Hola, María, buenas noches, ¿cómo está? Feliz turno, Dios me la bendiga. Habla con Walter y Candela amiguito. No te escucho, Candela, Candela, Candela, Candela. Solo éxitos.
0: Bienvenido mi corazón con tu Candela amarillito. Señor Rodolfo, ¿cómo vamos?
4: Señorita Mariana, buenas noches. Acá Rodolfo, como siempre, escuchando Candela Estéreo toda la noche. Guardia de seguridad para toda la noche contigo.
0: Toda la noche, eso está muy bien.
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0: Uy, el señor Mario, por favor, desde Estados Unidos. Señor Mario, tenga su beso. Esta es la Cantina Candela, abre solo en las noches. Nos vamos con Yolandita, la del Río. La hija de nadie. Esta es la Cantina Candela.

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4: El amor siempre valdrá la pena. No importa que lo entregues a la persona incorrecta. Hace parte del camino para encontrar el amor de tu vida.

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1: Solo éxitos. ¿Cómo van, mis amores bonitos? 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
2: Prefiero que me jodan unos tragos a que me jodas tú.
1: Bueno, familia, yo sí quiero
2: cariño, ¿estás conmigo?
1: Hoy preguntarles y decirles que estoy muy, pero muy contenta de poder acompañarlos.
2: Miren lo que quiero, si eso me gusta.
1: Acá dice, hey, buenas noches, Candela, un abrazo muy especial, mi linda locutora María E.
2: La fiesta, ya somos buenos pasos.
1: Un bonito turno, me imagino que dice, en la cantina Candela, gracias, mi amor. Alejita, gracias.
2: Eran tú.
1: La Tatis.
3: Mi María de mi vida y de mi amor, que te la bendiga, feliz turno. Espero que ya vamos en el ombliguito de la semana. Uy, vamos, Dios, terminando de la mano de Dios siempre,
1: de la mano,
3: mi amor.
1: De Dios.
3: La amén. Tatis, desde los llores, un beso grandote. Dios me la bendiga.
1: Amén, amén. Dios te guarde.
2: Prefiero que me jodan unos tragos
1: a que me jodas tú. ¿Quién por acá saludando? Buenas, buenas.
4: Buenas noches, mi María.
1: ¿Cómo estás, mi corazón bonita?
4: Desde la localidad de Kennedy, como siempre, escuchando la cantina Candela. Un abracito, mi María.
1: Gracias, mi amor. Marta. Martica, gracias. Señor Wilson, buenas noches. Señora Claudia, mi Marlene.
5: Casi no me vayas a esperar.
1: Mi Marlene bonita.
5: Bueno, y traigo ganas de tomar.
1: ¿Quién no puede faltar? El señor Betico, hola.
6: Buenas noches, mi María. El descambio, reportarte de sintonía, lo más hermoso.
7: Que tengas
6: un hermoso y lindo turno, igual que su merced linda y hermosa.
1: Ay,
6: porque yo escucho Candela, Candela, Candela, solo éxitos.
2: Estás conmigo, no me desprecian como.
1: Y por acá, señor Palacio.
8: Candela, Candela, solo éxitos con el viejo Lucho. Hola, mi amor hermosa.
1: ¿Qué
8: vida, ternura, feliz turno, mi reina?
1: Ay, no, pero que es todo eso, por Dios.
8: La bendiga y que tenga feliz turno. Y en otras noches mucho.
1: Me hace el favor y usted no me dice si yo trasnocho o no. Yo trasnocho con ustedes hasta las 12 de la medianoche. Estamos acompañándolos.
2: Ay, ay, ay, ay, si el bochinche te llega.
1: Ay, ay, ay, ay. Tengo algo para decirles y es que el día de hoy quiero preguntarles.
2: No, Rafa, repítela.
1: Quiero preguntarles, ¿qué momento humilde han tenido? ¿Qué momento humilde han tenido ustedes? En cualquier situación, uno a veces tiene esos momentos humildes donde uno dice, ¡güey madre! Yo no creía que iba a hacer eso. Tuve un momento humilde, chicanié con eso, no pasa nada.
2: Y pide lo que quieras y eso me gusta oír.
1: Mi momento humilde, yo creo que fue hace mucho tiempo. Hace mucho tiempo.
2: Con otra.
1: Y a mí el mohacho no me gustaba. Pero una vez estaba como entrada en traguitos. Y ese día lo cogí, le di un beso así. Yo dije, para mí ese fue un momento humilde. Pues porque a mí no me gustaba, pero yo dije, no, qué pesar él ahí detrás, le voy a dar un besito. El momento humilde, qué momento humilde ha tenido. ¿Qué dice el señor?
9: Hola María, ¿cómo estás?
1: ¿Qué
9: Mario
1: pasó,
9: desde
1: pues?
9: Washington.
1: Mi amor.
9: Escuchándote como siempre, un abrazo.
1: Ay, yo pensé que me iba a decir algo más, señor Mario.
2: Ay, ay, ay, ay.
1: Si el mochinche le deja. Vámonos con la cantina.
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terminó, señores, terminó. No hay nada que hacer. Olimpo Cárdenas en la Cantina Candela. Cuando a uno le muere el amor, ya no hay nada que hacer. Ya, eso es mejor decir adiós, chao.

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1: Si hablamos de clásicos del vallenato, Romualdo Brito se lleva uno de los primeros lugares. Esto se llama Embrujo y escuche cómo suena ese acordeón.

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7:59 a esta hora saludando a todos los que están ahí en sintonía, los que están diciendo definitivamente la Cantina Candela se viene con toda. Y también para los que dicen, uy María, qué buena programación, qué chévere poder estar con ustedes, acompañándolos en las diferentes actividades. Muchos ya llegando a casita, otros definitivamente se van de turnito largo, otros están diciendo, no María, yo hace rato que estoy debajo de las cobijas, eso es lo que me gusta, escuchar la cantina. Andreita, un saludo para Andrea, Bea y Katle, ¿cómo estás? ¿Saben qué? 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A través de Candela. Vámonos para las que sea, como dice Jimmy Gutiérrez. A las que sea, parcero. Esto es La Cantina Candela.

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0: ¿Ustedes son de los que son para las que sea, parcero? ¿Los que salen a ayudarle a los amigos? ¿Los que le dicen hágame cuarto, parcero, que es que necesito escaparme de la casa? ¿Usted le hace cuarto a ese parcero, a ese amigo? ¿O usted es de los que dice no, mi amor, yo no hago cuartico? Si usted quiere ir a poner cachos, busque quien le haga el cuarto, porque yo no.
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0: Eso es lo que dice el señor Jimmy Gutiérrez. Vamos a ver qué dicen ustedes. Hola, hola, ¿cómo vamos? Uy, tenemos historia de momento humilde, por Dios.
2: Hola, Candela, Candela, Candela. Un saludo a Poquín, el pueblo, Rivera. Candela, Candela. Una canción preferida de un mensaje que se llama Maisabel Plaza. Y dije, pongo una carta a tu marido, deje ya.
0: Ah, bueno. Le pido para gastar. Está bien, mi amor, con mucho gusto.
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0: ¿Saben algo? Tengo algo bien chévere para ustedes. Viene con el dueto Buritica. Y este también podría ser con dedicatoria y todo. ¿Sabes encantar? Un éxito que suena en la cantina, Candela.

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0: Bueno, vamos a ver qué es lo que pasa en las cuestiones del amor, pero también queremos preguntarle a los oyentes de la familia Candela si usted es palas que sea parcero, si usted es como el que estaba cantando ahora el señor Jimmy Gutiérrez. Si usted dice, no, yo le hago el cuarto, no me preocupe, mío, no me preocupe. O sea, como él, como él. Venga, nos escuchamos a través de el WhatsApp de Candela. ¿Ha llegado a ser cuarto o usted es de los que dicen, yo no hago cuarto, ¿qué le pasa? Hola, hola.
1: Muy buenas noches, familia Candela. Mi María E, buenas noches, ¿cómo estás? Feliz escuchándote. Yo, de mi parte, no acolitaría nada de eso. Pero por ahí tengo una historia de mi amado esposo que les va a contar.
2: Hola, María E, ¿cómo estás? Familia Candela.
0: Hola, buenas mi noches. Amor. ¿Cómo vamos todos? Muy bien, muy bien.
2: Bueno, les cuento. Resulta que cuando yo era joven y bello, y aún soy bello,
0: ay, no.
2: Todos mis amigos se casaron primero que yo. Okay. Y cuando querían salir por allá, rumbear, qué sé yo, cachonear, lo que fuera, siempre decían, no, estamos con Mauricio, con el mono, siempre me
0: ay, ay, ay.
2: Estaba con el mono, la esposa del uno me del uno, del otro, bueno, a todos los amigos, éramos un grupito bastante amplio, el que estaba con el mono y yo sano. Y pues las señoras me cogieron bronca, me cogieron fastidio, las señoras que siempre yo era el que me lo sacaba a tomar, que no sé qué, que sí sé cuándo, hasta que llegó el punto en que les dije, no señores, ya no les voy a alcahuetear más. El día que me llame alguna de ellas, les digo, yo no sé nada, yo no estaba con ninguno de ellos. Porque es que ya me tenían entre vos, la señora y yo, sano de todo. Entonces, esa es mi historia. Por eso, de hoy en adelante, lo que hablaba mi señora es muy cierto. A nadie se le acolita. Cada uno que haga lo que tenga que hacer y ponga el pecho y su responsabilidad.
0: Eso.
2: Candela, Candela,
1: solo
2: éxitos. Somos los monos.
0: Ay, ay, no, ay. ¡Qué amores! Me encanta que estén enamorados. Estar enamorado es muy lindo.
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0: ¿Quién por acá también con sus historias? A ver, qué dicen por ahí? ¿Qué es lo que me manda Beto? Betico, ¿usted por qué me manda tanta cosa? Ay, Dios mío, me manda un video ahí que no sé ni de qué es. No sé, venga, yo lo reproduzco, a ver. Gracias por el helado.
3: Vaya y lávese.
0: Ok. Por acá, a ver, la casita. Por acá está, hola Andresito.
4: Hola Candela, Candela, Candela. Un saludo a Poquín, el pueblo, Rivera.
0: Ay, verdad que usted está que me manda mensajes. Saludo para todos. Amandita, ¿cómo vamos?
5: Buenas noches. Mire, señores de Candela Estéreo, quiero hacer una preguntita. ¿Es solamente tenderos que vendan como comida o algo? ¿O también se puede un señor que tiene una peluquería y es acá en la esquina donde yo vivo y es muy buena gente ese señor?
0: Pues mi amor, vamos a estar celebrando el Día del Tendero como tal. Y pues tendero es tendero, sea en una peluquería, sea en una farmacia, sea en una tienda.
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0: Para todos, mi corazón.
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0: Listo, Gabrielito, hola.
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0: ¿Usted es para las que sea, parcero?
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0: Así como el mono que le hacía cuarto a los amigos para que fueran a echar una canita al aire.
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0: rancho alegre o torcido.
1: Muchos sí lo hacen, muchos lo hacen y lo siguen haciendo y lo van a hacer y dicen, yo con usted para las que sea, parcero, hasta, mejor dicho, el infinito y más allá. Paz. Bueno, hay otros que sí dicen, no, yo ya no, yo ya esa no la vuelvo a hacer, como lo dijo el mono.
0: Tiene, después nos vamos.
1: Vámonos con los éxitos en la Cantina Candela. Llega el grupo Firme. Yo ya no vuelvo contigo. En la Cantina Candela.

El grupo Firme. Vea, canción linda esta. Acá entre nos, mi amor. Vicente Fernández. En la cantina Candela, dedíquela. Dedíquesela, mono.

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1: Bueno, familia, ya saben que pueden dejar la historia. Ustedes alguna vez le han hecho el cuarto al amigo, para las que sea, parcero, como dicen por ahí. Déjenlo en el WhatsApp. Llega Jason Jiménez y Luis Alfonso. Esto se llama Destino Final.

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son los pechichones. Me vieron llorando. Llega a Candela una buena invitación. 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
1: Me gusta muchísimo que están, que inscriben a los tenderos, eso me encanta. Con la palabra Bessy Candela, recuerden, los vamos a estar consintiendo este sábado en compañía del Banco Agraria. Eso ya es cuestión olvidada. El charrito negro en la Cantina Candela.

0: familia, ¿cómo vamos? Señor Andrés Montaño, ya estamos listos, ready. Cuénteme, a ver, ¿qué me quiere decir? A ver, lo escucho todo oídos.
1: La Candela, y un saludo por acá, aquí en Rivera, Candela, Candela. Un saludo aquí a Jofe, y un saludo a Andrés Montaño. ¿Qué hace, Candela, Candela?
0: Ya lo quiero, señor Andrés Montaño.
2: Este es lo que quieras y eso es lo que voy.
0: Muchas gracias. Oye, Freddy, ¿cómo vamos?
2: No,
0: por acá me están preguntando, ¿podemos inscribir a cualquiera de los tenderos independientemente que no sea tienda? Es correcto. Palabra Bessy Candela al WhatsApp de Candela. Y listo. Vamos a tener la oportunidad de darles la oportunidad de que se lleven hasta 500 mil pesos, muchos premios. 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
2: Escúchame inglés. Ay, ay, ay, ay, qué borrachera. Ay, ay, ay, ay, fue tremenda.
0: ¿Volviste, Edwin?
2: Ay, ay, ay, ay.
0: Edwin, ¿todavía está buscando novia, Edwin?
2: El bochinche te llega.
0: Ahí está, Edwin dice, no, yo quiero buscar novia.
2: Tan solos, no, Rafa.
0: Bueno, Edwin, ojalá y algún día la encuentres. Jennifer, cualquier persona que sea tendero, no importa si está en la panadería, si es el señor de la tienda del barrio, si es el que atiende la ferretería.
2: ¿Dónde ando están cariños?
0: Todos están invitadísimos para que postulen a su tendero favorito. ¿Quién está por acá? Hola. Gracias por la canción, señor Omar Fabián.
2: Me cayó muy bien la fiesta, ya somos buenos parceros. Y si llego mochinchero a contarte que me vieron con otra.
0: Aquí estamos y nos vamos a quedar hasta las 12 de la medianoche acompañándolos con excelente programación musical. Llega la Cantina Candela.
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0: Para los que andan como depresivos, cántese esta con Johnny Rivera.

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0: 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En Candela tenemos las 9:54 minutos. 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

0: candela y así va a poderlo poner a participar por premios espectaculares aquí en Candela. Nos vamos con Arely Senao, Paolita Jara y Franci, estas tres mujeres que dicen que para el despecho no hay sino lo mejor, las mujeres, y lo mejor, las amigas, entre tres, con Arely, Paola y Franci en la Cantina Candela.
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y avanza también los saluditos, las buenas invitaciones para los oyentes que hacen parte de la familia Candela. 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

usted es de los que se arrepiente de haberle hecho cuarto al amigo, está muy bien. Está muy bien porque a veces uno piensa que es de amigos hacer cuarto, pero en ocasiones se dañan corazoncitos, se lastiman corazones, se pierden amistades, así que yo personalmente digo, yo no hago cuarto. O sea, si quieren hacer las cosas, que las hagan por su ladito y todos tranquilos, todos contentos y no me meten en enredos. Llegan los inquietos a la Cantina Candela, esto se llama Primavera Azul. 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

0: alguien, no la dejes ir, para que no tengas que dedicarle una canción como esta.
1: Mi familia, pilas mañana tempranito, como siempre, es habitual acompañarlos en William Vinasco Show. Recuerden, mi familia, que ustedes nos pueden seguir a través de Instagram. Recuerden que ustedes también están invitadísimos para que estén pendientes de todo y nos pueden escuchar a través de cualquier plataforma, pero también lo pueden hacer a través de www.candelestereo.com. Ahí está, descargue el carnet y participe también por muchísimos premios. Llega el mal amor de Luis Alberto Posada. Qué canción sota a esta hora de la noche. Una canción como para cantarla, mejor dicho, a todo pulmón en la Cantina Candela.
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Siente de el señor John Alex Castaño, y es que a él le decía el tío que el guaro era, mejor dicho, lo mejor del mundo, pero que ahora ya no está vivo. Mejor dicho, escuchen este éxito. Es lo más reciente de John Alex Castaño, se llama Mi Tío. Tiene buen ritmo y suena en la cantina Candela.

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Seguimos con los éxitos en la Cantina Candela.

más triste que le digan a uno, ¿sabe qué, mi amor? Ya tu hora pasó. Ya no hay nada que hacer, ya no me duele, ya no le voy a hacer pataleta, ya no le voy a hacer escándalo. Ya se me pasó, tranquila, no se preocupe. Eso duele. Llega Fernando Burbano a la Cantina Candela. Tu hora ya pasó.

definitivamente a las vidas de esas personitas que uno creía que se iban a quedar toda la vida. Llega nada más y nada menos que el binomio de oro. Esto se llama Distintos Destinos y suena en la cantina.

Muy tempranito. William Vinasco Show. Mi nombre es María E. Hago parte de la familia Candela. Mis amores, Dios me los bendiga, Dios me los guarde. Recuerden siempre estar atentos. Recuerden que este mundo nos está diciendo algo con tantas cosas que están pasando. Por favor, amen más, quieran más, odien menos. Y déjenle todo en manos de Papá Dios. Siempre agradeciendo por lo bueno y no tan bueno. Un abracito. ¡Mua! Nos vemos mañana en la cantina.

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1: Y continuamos, compadre, para que lo siga bailando machín, compadre. Esto se llama La Voz del Huitlacoche. ¡Ay, ay, ay!

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1: 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En Candela, 3 de la mañana, 15 minutos.
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4: Sí, señores, aquí estamos, familia Candela. Son las 5 de la mañana, un minuto. Bienvenidos, mi familia Candela. ¿Cómo están? ¿Cómo les ha ido? 27 de agosto, hoy es jueves, familia Candela. Saludito para todos los capitalinos, todos los bogotanos. Todos los oyentes en el mundo entero, qué bueno compartir con todos ustedes esta mañana. Así que, qué bueno, mi familia Candela, en este día, en este jueves maravilloso, a través de los 101.9 con todos los éxitos musicales. Y aquí estamos, sí, señores, para agradecer un día más al Señor. Así que un día a la vez, sin rendirse ni dejar de agradecer. Gracias, gracias, gracias a Dios. Ahí está la frase de la mañana, de la hora, familia Candela. Así que bienvenidos, muy buenos días para todos los oyentes. A los que están saliendo de casita, un saludo súper especial. Todos los candelamarillitos, candelavigilantes, de transporte pesado, de las rutas escolares, de las placas blancas, los que también transportan a la gente ahí a los hoteles. Saludo especial en los terminales de transporte aéreo de Colombia. Bienvenidos a todos los que están conectaditos en www.candelastereo.com en el mundo entero. ¿Dónde están los latinos? A ver, ¿dónde están? Que nos cuenten cómo está el barrio, cómo está la localidad, cómo está la ciudad, cómo está el país. Saludito, saludito para todos ustedes, mi familia Candela. La llevaba a la playa. Un saludo especial para todos los que a esta hora también están por allá por Girardot, Melgar, Villeta. Saludos también para todos los oyentes que están en los diferentes portales de Transmilenio a esta hora de la mañana. Así que saluditos también para todas las amas de casa que siempre están en la sintonía de los 101.9. Así que saluditos, saluditos para todos los oyentes a esta hora. Dicen por acá, Chacón, buenos días, buenos días, buenos días. Gracias. A Boris, ¿qué dice ahí? Chacón, buenos días. Los saludo. Boris Mora, desde Zarzamora, en Ruta 2, Lausana, dice ahí el hombre. Ah, bueno, qué bien, qué bien, qué bien. Mi familia Candela. Claro que sí. A ver quién más está por acá. No sé si me mandó audio. Vamos a ver.
5: Concha, concha, concha, concito, buenos días, bendiciones para todos ustedes en la mesa de trabajo. Boris Mora, Ruta 2, Colegio Lausana.
4: Ah, qué bueno, vean.
5: Me dirijo aquí por la Cali hacia el sur,
4: ¿sí?
5: Con calle 68, tráfico normal, todo tranquilo. Trata de lloviznar por este sector, pero con la mejor, calentándonos con Candela, Candela, Candela, Candela, solo éxitos. Buen día, Chaconcito.
4: Así es, sí, señores, saludo para todos ustedes, claro que sí. En esta mañana, Rodolfo, ¿qué dice Rodolfo a esa hora? Buenos días.
6: Chaconcito, muy buenos días, a Rodolfo, escuchando Candela, exterior, toda la noche, guarda de seguridad, saliendo.
4: Ah, bueno, saliendo, qué bueno, qué bueno. Guarda de seguridad, Candela Vigilantes, buenos días, buenos días.
7: Yo escucho Candela, Candela, solo éxitos. Buenos días, Chaconcito. Bendecido turno, bendecido jueves, fiel oyente desde Fontibón. Aquí en Fontibón con mucho frío y como siempre en mi corre-corre despachando a la familia. Un abrazo, bendiciones, Chaconcito.
4: Un abrazo, claro, ella como siempre ahí en el corre-corre, claro que sí. Así que saludito para todas las amas de casa a esta hora de la mañana. Mi familia Candela, otro saludito a esta hora de la mañana, que no le coja la tarde, sí señores. Ahí está, 5 de la mañana, 5 minutos, que no me le vaya a coger la tarde a nuestros oyentes. A esta hora, buenos días. ¿Quién más está por acá? Buenos días.
8: Buenos días, Chacón, Yacín de Villalma, Quintana del Barrio del Quintal. Con la bendición de Dios, dándole gracias por un día más de vida y deseándole un feliz turno y buen día para la familia Candela, Candela, Candela, solo éxito.
4: Por allá se escucha la olla a presión, ¿cierto? Buenos días.
9: Yo escucho Candela, Candela, solo éxito, Chacón.
4: Señor.
9: Buenos días, a lo mejor un abrazo.
4: Buenos días.
9: Dentro de nuestro país, ¿cierto? Hoy te saco, venga, pues le cuento, pues, hermano, vea.
4: A ver, cuenta el chisme.
9: Está al medio tiempo seco, ¿cierto?
4: Sí.
9: La movilidad ya está en 4 o 5, ¿cierto?
4: Sí.
9: Por favor, no olvides que acá nos esperan. Yo escucho Candela, Candela, solo y te chacón. Lo mejor, un abrazo, bendiciones.
4: Bueno, un abrazo, un abracito para todos los candelamarillitos. Y nos vamos con el pico y placa, sí, señores. Así que atención, mi familia Candela, porque para el día de hoy, jueves 27 de agosto, tienen restricción las placas terminadas en 5 y 6 para los candelamarillitos, desde las 5 y 30 de la mañana hasta las 9 de la noche. Y para carros particulares, mucha atención, placas terminadas en 6, 7, 8, 9 y 0, desde las 6 de la mañana hasta las 9 de la noche. Es la información a esta hora a través de los 101.9, con muchos saluditos de los oyentes, claro que sí. Aquí están los oyentes reportando sintonía. Buenos días, buenos días, buenos días. ¿Quién está por acá? Buenos días, familia Candela.
10: Con Viejo Beto reportando sintonía. Aquí es de Toberín, mi punto de trabajo.
4: Hola, Betico.
10: Firmemente y muy bacanamente y muy cordialmente invitados a tomar cafecito, un rico y delicioso café colombiano. Oiga, un saludito a toda la mesa de trabajo y especialmente aquí al viejo Maluma, al loco el Maluma, que siempre viene a tomar cafecita. Madrugado, madrugado.
4: Eso está
10: conectado
4: bien
10: con Candela, Candela, éxitos. También un saludito a su bella esposa.
4: Bueno.
10: Ahí va, Chacón, Chacón. Escucho Candela, Candela, Candela, solo éxitos.
4: Solo éxito, familia Candela, solo éxitos a esta hora a través de los 101.9. Martica Garzón, que no se me vaya a desaparecer por acá. Buenos días.
11: Muy, pero muy buenos días, Chaconcito. Dios te bendiga grandemente. Que tengas un excelente día, un excelente turno. Hoy damos gracias a Dios porque nos da un día más. Un abracito, Chaconcito, que tengas bonito día. Martica Garzón, como siempre, reportando la sintonía.
4: Bueno, Martica, muchas gracias. Recuerden, reportando sintonía, ¿cómo están las vías de Bogotá? A esta hora, ¿cómo está Transmilenio? ¿Cómo está el Tramicable? Que nos cuenten a esta hora, porque nos vamos con Rolando la serie. Ahí están las 40. Son las 5 de la mañana, 8 minutos. 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
1: Así es, mi familia Candela, a esa hora de la mañana se sigue moviendo, sí señores, la bolsa Candela, en los diferentes precios de alimentos, en las diferentes plazas de mercado de la capital de la República. Así que mucha atención, porque les cuento que está con tendencia a la baja en varias víveres, desde destacado en 12 la papaya y la yuca. Así que atención, porque les cuento que la papa común, el bulto ha bajado, encontrándose pues la parda pastusa económica para el tendero a unos 70 mil pesos. Sí, señores. La yuca se consigue en promedio en los diferentes supermercados y tiendas 2.500 la libra, gracias a una buena producción. El tomate chonto, atención, estable a cerca de 3.000 la libra, la librita a 3.000 el tomate chonto. La cebolla larga 2.500 la libra, mostrando pues una baja frente a semanas anteriores. Y granos como el frijol y arveja presentan ofertas como 3 libras por 20.000. Alimentos con precios altos, mucha atención, la papa criolla sigue subiendo entre 4.000 y 5.000 la libra, y la racacha alrededor de 5.000 la libra. Zanahoria y la mazorca continúan con precios elevados en el mercado mayorista de las diferentes plazas de mercado de la capital de la República. Es lo que indica la bolsa Candela.
0: Casi no cerramos la bolsa Candela. Es que quedó llenita de mercado para toda la familia. 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
2: Buenos días, mi nombre es Pablo. Escucho Candela, Candela, solo éxito. Buenos días, chamacito. Espero que pase un excelente, maravilloso turno por aquí en París. 28 grados, bochorno, vulgar. Entonces, un beso grande. Muy bien, a todos. El día de hoy, Luz Marina, Sofía de París, escucho Candela, Candela, solo éxito.
1: Solo éxito, le estaba sonando un poquito regular ahí el audio a nuestra Luz Marina desde París, Francia. Vamos a ver quién más está por acá. Buenos días.
3: Buenos días, don Chacón, don Chacón. De la mejor información, aquí Fraxila León, recibiendo turno en el barrio La Esmeralda, acá cerquita donde usted está trabajando, escuchándolo desde las 2:40 de la mañana. Llegué a las 4 a la estación de San Mateo, al portal de San Mateo.
1: Uy.
3: Salí en el K43, me bajé aquí en la Gobernación, sí. Lleno total ese Transmilenio, al bajarme ahí. Que tenga un lindo día, Dios los bendiga, los guarde a todos. Yo escucho Candela, Candela, solo éxito.
1: Bueno, muchas gracias, vea, ella hizo desde Soacha por allá hasta la Gobernación, lleno total, dice ella. Buenos días.
4: Chacón, Chacón, buenos días. Yo estoy escuchando Candela, Candela, Candela, solo éxito.
1: Hola.
4: ¿Para quién es el camellito?
1: Sí, señor.
4: Ahí, elegante, se pusieron la 10 los señores de movilidad, los pitubos. Por fin madrugan a regular el tráfico.
1: Ah, bueno.
4: En el cruce de La Bosa con Autopista Sur.
1: Sí, señor.
4: Ahí están regulando el paso, están haciendo su labor como se debe.
1: Exacto.
4: La autopista está una maravilla para andar.
1: Ah, bueno, ve, ahí están ya, trabajando fuertemente. Qué bueno, regulando el tráfico. Ahí dice nuestro oyente a esa hora. Buenos días.
5: Buenos días, yo escucho Candela, Candela. Ya me estoy levantando para irme a trabajar.
1: Ah, bueno, sí, señora, vea. Ah. Se está levantando hasta ahora, bueno, muy bien. Pablito, informe a esta hora de tránsito.
6: Muy buenos días, mi familia Candela, solocito. Buenos días, JJ Chacón. Dios me le bendiga en ese día tan maravilloso que nos ha dado.
1: Hola.
6: Como siempre, hay que darle gracias a Dios por un día más de vida que nos da y nos permite salir a trabajar.
1: Sí, señor.
6: Para llevar nuestros alimentos a casa. Y aquí reportando sintonía en el tránsito. Vengo por del Tintal, pasé por Abastos. En Abastos ya hay un
1: tranconcito.
6: Un trancón y el mamacita, ¿vio? Ahí siempre se forma porque ya rompieron ahí un solo carril, por lo que están haciendo el puente, entonces se forma bastante trancón.
1: Sí.
6: De resto, 55 JJ, que tenga excelente día. Yo me le bendigo a usted y a toda la familia Candela, Candela, Candela, Candela. Solo así todo. Fuerte
1: bueno,
6: abrazo.
1: Muchas gracias, Pablito, por el informe de tránsito ahí por el al lado de Corabastos. ¿Quién más está por acá?
7: Candela, Candela, Candela, solo éxito, reportando sintonía en Alaska, Urme. Hola, Chaconcito, ¿cómo estás? Yo estoy bien, tú estás bien. Quisiera decir que Dios nos vea con ojos de caridad porque por todas las desgracias que está pasando. Y yo por ahí escuché en Facebook que es Estados Unidos que pone bombas.
1: Ay, vea, ella y la niña estaba ahí muy pendiente, claro que sí, saluditos, claro que sí, buenos días, ¿quién más está por acá? Buenos días.
8: Muy buenos días, familia Candela, muy buenos días, Chaconcito, escucho Candela, solo éxito, soy un Candela amarillito, ya por aquí en El Tunal, y yo escucho Candela, solo éxito, feliz día, familia Candela.
1: Bueno, feliz día a nuestros Candela amarillitos, ¿quién más? Yuhu, dice por acá.
9: Chaconcito. Buenos días, Dios me lo bendiga. Feliz turno. Clara Barragán desde Funza, acá en compañía de Liliana, Carmelita y Gloria, tomando un tintico para iniciar labores.
1: Bueno.
9: De la mano de Dios, yo escucho Candela, solo éxitos. Feliz día.
1: Muchas gracias, feliz día. Y nos vamos con Amor y Control. Ahí para las chicas, un saludo especial. Ahí con Clara Estrella Barragán, que están ahí en sintonía. Saludos, saludos. Y tómense en el tintico bien caliente.

0: Hola Chacón, buenos días. Eliana Ospina, reportando sintonías de Soacha Compartir, aquí haciendo el almuercito para mi esposo y lista para irme a trabajar. Y yo escucho candela, candela, candela, solo éxitos, todo lo podemos en Cristo que nos fortalece.
1: ¡Ay, qué bonito! Gracias a los oyentes, a las amas de casa, ahí están en sintonía, son las 5 de la mañana, 23 minutos. Tu esclavo, aquí está, este éxito musical, en los 101.9, 5:23 en la mañana.

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0: El alma que reconoce su fragilidad es la que recibe fortaleza del cielo. La humildad abre puertas a la gracia y Dios se complace en el corazón sencillo. ¡Buenos días, Colombia!
1: ¡Buenos días, William!
2: ¡Oh, yeah!

Este jueves nos recibe con una noticia inspiradora y gracias a ella nos inspiramos, repito, en nuestro tema para darles la bienvenida hoy. Y es que hay un personaje que nos acompaña cada mañana y con su simpatía y reventismo nos hace reír a cada instante. Pues Pipo ha decidido hacer una limpieza en su vida y liberarse de muchos hábitos que no le hacen bien. Y en segundo nos contará más de su proceso. Por eso hoy queremos preguntarles, quiero liberarme de 315-301-9580. Quiero liberarme de, musicalizado este tema al inicio. Este jueves 27 de agosto, el último del mes de las cometas, al señor Giorgi Padua, director, promotor de la famosa orquesta Candela.

0: siento que la agrupación de Padua me tiene cierta inquina.
1: Ya

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2: Recogido. 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

0: bien.
1: Con esta alegría iniciamos el tema Quiero Liberarme de Buenos Días.
2: Ay. Buenas.
3: Ay, bien.
2: Pues habla un
4: maldito.
2: Quiero liberarme de las ganas de comer. Pero es inevitable.
3: Se come.
2: Es como ver pechos. Una vez empiezas, no puedes detenerte.
4: Amigo, deja de verle los pechos a Paola.
2: Oh. Es inevitable además ver y no tocar y respetar.
4: Entonces vas a respetar en el sofá esta noche.
2: Ay, solo quiero dejar algo en claro. No me arrepiento de nada.
1: Ok, muy bien. Quiero liberarme de Buenos Días.
5: Buenos días, don William, y para toda la mesa de trabajo. Hoy me quiero liberar de todas las personas chismosas. Lo escucho, candela, candela, solo éxito.
6: Directo al hueso.
5: Feliz turno.
6: Si se quiere liberar de personas chismosas, le tocaría irse de Colombia.
7: Váyase a Ciudad Política.
6: Porque el plato típico en Colombia es el chismoso. El colombiano... chismoso por naturaleza.
8: Sí, acá el himno nacional debería empezar.
7: Si le contara.
9: Ah, sí. No, ¿o tiene tiempo?
6: Sí.
9: Tiene tiempo porque... Pero no, después le cuento.
6: Ay, ay, no. Él sí supo, ¿no?
7: Uy, ese es
3: que eso sí pasa mucho ahí en el paradero cuando está esperando uno del Transmilenio.
6: Sí.
3: Está toda la gente ahí y empiezan las señoras. Oiga, ¿y cómo le parece que ayer?
7: ¡Ah!
1: Sí. Perfecto, muchas gracias. Y después de este oyente, damos la invitación a todos los oyentes de la familia Candela para que escuchen con esta música la bienvenida que le damos a nuestra bella Paolita.

0: Buenos días, bonita Paolita, bienvenida.
1: Jefe querido, buenos días, jefe. Pero no iba a ser capaz de decirle error.
2: Ay, pero con el plátano en la mano.
3: Con el dinero en la mano es otro nivel.
1: ¿Qué es lo que estaba diciendo de mí, jefe querido? ¿Qué es lo que está diciendo, Pipo?
2: Ya va a empezar a pelear por las
1: demás. No, yo no voy a pelear.
3: Diga, diga, que yo no. Mira, escuché.
2: Estoy en recogimiento, Paola.
1: No, pues siga recogiendo, ¿no?
3: Se va a desaparecer.
1: Para no seguirlo viendo, porque entre más chiquito me pone lo recoge menos, pero lo voy a ver.
3: Ay, ay, uy. Va a quedar como ese muñequito, ¿eh?
2: ¿Como cuál? Ah, como mi muñequito.
4: ¿Es esta escala real, tamu?
3: Yo chiquitico.
2: Es que escala real.
1: Pues familia, con los muy buenos días. Oiga, uno a veces quiere liberarse. ¿Sabe que sí me he querido liberar? O que lo he venido haciendo. Así como Pipo anda en su detox personal, uno a veces anda en ese famoso detox o liberación de personas.
2: Sí.
1: Sí siento que a veces uno está rodeado de gente negativa, en serio, en serio, en serio. Yo digo que ruina llama ruina. Gente que se queja todo el tiempo se vuelve uno igual.
3: Ay, sí.
1: O sea que todo el tiempo te está... Sí, hay días, uno tendrá días y momentos, pero gente que te hable de trabajo, de proyectos positivos, de... Pero a toda hora es... Ay,
2: es una quejadera. Bien para no preocuparla.
1: Ay, no. Ay, no, uno dice ya tranquilo. No,
2: si le cuento se pone a llorar.
3: O tienen el trabajito y llegan al trabajo y... ¡Ay, qué pereza!
1: Ay,
2: esa gente que nada les gusta.
1: Nada, todo lo critican.
3: Uy, todo.
1: Sí, no, que es como una insatisfacción,
3: sí,
1: ¿no?
3: Sí, oiga, qué cosa. Uy, qué pereza.
2: Ay, no le diga chaconcito.
1: No. Yo le digo una cosa, nuestro chaconsaurio se levanta 2:30 a.m. todos los días y uno lo ve aquí contento.
2: Claro, no lo ve uno llorando, ni malacaroso.
1: Eso, ni
2: la cara de él es así, no, no es yo que soy él así. Sea malacaroso.
3: Sí, eso dijo
2: pura
3: un
2: cara de director, tótem indígena.
3: Un director técnico, así me hicieron, qué culpa.
1: Pero yo sí creo que por estos días, con todo lo que nos muestra el mundo, todos los días pasa algo, ¿no? Todos los días y no tiembla, es todo lo que pasa. Entonces uno dice, bueno, a uno le enseña la vida a agradecer. Exacto. Y a decir, gracias a Dios porque llegué aquí, porque vi a mis compañeros en sudadera, clase de educación física, llevé a mi gatito por aquí. Todos los días hay algo bueno que uno valora, ¿no?
3: No esperemos que pase algo para decir, ay, no, ay, sí, Dios
1: tan bueno
3: mío,
1: que
3: tan bueno que soy.
1: Sí, señor, tan
2: bello,
1: querido que...
2: Tanto, sí.
1: Hay que valorar.
2: Qué buenos chistes que contaban.
3: Sí. Ay, no, ya me están matando. Ay,
1: no, pero sí creo que el valor de liberarse de personas que no le sumen, que no le sumen a la vida de uno, incluye a pareja, compañeros, vecinos, familia. ¿Se siente que hay familia que también a uno no lo deja progresar?
2: Uy, sí.
1: Que hay familia que uno dice, pero ¿por qué no progreso? Pero con esa familia y todo.
2: Con esa energía toda pichada.
1: Con esa energía, sí. Pues yo, gatico.
2: Uy.
1: Para que progrese, gatico.
2: Yo, gatico.
1: 11 grados de temperatura, compañeros y jefe, en la ciudad de Bogotá. Tendremos un cielo mayormente nublado, 19 grados de temperatura. Amanecer de nuevo hacia las 5:51 y hacia las 11:00 a.m. tendremos lluvias pronosticadas o planeadas. Ayer les dije que hubo lluvias y ayer el clima estuvo demasiado loco.
2: Loco, sí. Sol, agua,
1: pero fue así, como que
2: parecía
1: ni sol ni lluvia.
2: Mero entrenamiento de karate kid.
1: Dios mío.
2: Quito chaqueta, pongo chaqueta.
1: Literal. Bueno, uno miraba ayer el cielo como, Dios mío, ¿esto será fábrica de la lluvia o el sol? Ya uno se pregunta muchas cosas.
2: Como que ahí uno dice, ¿será que lo bien si se crean nubes a manos de los humanos?
1: Dios,
4: de verdad, yo no le dije, o sea, yo le pero Diosito, ponte de acuerdo y mandó un temblor.
2: No, es que es como un clima, en Bogotá el clima como que no sale del closet.
1: O sea, no
2: como
1: sea
2: que no se define, no sé.
1: Amigos,
2: este como que me va a llover, pero mejor me hago ton, como que es que no sé.
4: Clime.
2: Clime,
1: esa frase, la frasecita del día.
4: Ay, a ver.
1: Chaconcito me decía ayer.
4: Ah,
2: oh.
1: De nada sirve andar montado en caballo de paso si le debe las cerraduras al heredero y el pasto al vecino.
4: ¡Ay, ay, chacón!
1: Y el cabalgador no era.
2: Caballista menos. Rejoneador menos.
1: A él le gustaba cabalgar.
5: ¿Qué fue un pony?
4: ¿Qué es eso?
1: No, Pipo viene siendo un pony mono. Ah, sí, pony con crespos mono.
4: ¿Quién da más? ¿Quién da más?
2: Es un little pony.
0: Muy bien, a nuestra adorada Paolita. Recibimos más oyentes a esta hora de la mañana. Quiero liberarme de... Buenos días.
6: Muy buenos días, familia Candela. Quiero liberarme de pagar el arriendo. Y yo escucho Candela, Candela, solo éxitos. Uy,
1: ¿cuántos quisiéramos zafarnos de esa situación?
7: A veces uno le dice al dueño de la casa, ¿pero qué le cuesta brindarle a uno un mesecito de vacaciones?
1: Brindarle un mes.
2: Es que lo del depósito no cuenta. ¿O un pequeño receso, ¿cierto?
3: Claro, o si uno lleva 4 o 5 años viviendo, regálele un mesecito.
7: Un mesecito, chavos.
2: Un mes de gracia.
7: A los dos años. Por cada dos años le regalo un mes.
3: Sí, exacto.
7: Eso sería lindo.
3: Sí, sí.
2: Cuando tenga propiedad le voy a decir lo mismo. Yo, Pipo.
0: Perfecto, perfecto. Y ahora le presento a quien dio origen justamente al tema del día de hoy. ¿Será cierto que ha cambiado su vida, que ahora quiere iniciar un nuevo proceso, que quiere dejar lo malo atrás y arrancar con lo bueno que tiene esta vida? Bueno, el protagonista ha sido nuestro querido y admirado Pipo.
7: Queridos hermanos, nada es imposible en esta vida.
1: No.
4: Bueno, Daniel Javif.
7: Hay mucha gente que dice, Pipo dejó la marihuana, pero la dejó fue en la mesita de noche. Eso mínimo fue que se le quedó en la casa. No. De verdad sí decidí hacer un cambio fuerte en mi vida.
4: Qué bueno, Pipo.
7: He decidido liberarme de todo lo que no me aporta. Pero igual me toca volver a venir a trabajar, ¿no?
4: Una cosa no tiene que ver con la
7: otra. Una cosa no tiene que ver con la otra. Por ejemplo,
4: señor,
7: quiero liberarme del alcohol.
4: Oh, uy,
7: de las sustancias psicoactivas.
4: Uy,
7: y de una que otra persona tóxica. Pero hay más cosas allá de las cuales quiero liberarme. Como de las aplicaciones que actualizo y siguen iguales.
4: ¿Y esto en qué actualizó? ¿Qué?
7: Sí,
4: ¿en qué cambio está el mismo color?
7: De esos cargadores de celulares que ya descontinuaron hace más de 3 años.
4: ¡Uy!
7: Todavía tengo cargador Bell South.
4: El cargador de pilas.
1: Para algo servirá en algún momento.
7: Sí, que trae 2 dientecitos así.
4: Uy, arriba, no, no seamos tan humildes.
7: Ese era el del 1100.
4: Y ese es de la prehistoria. Tipo, por Dios.
7: Ese cargador a Android, déjalo ir.
4: Ya.
7: Ya vamos de tipo C para arriba.
4: Sí.
7: Quiero liberarme de la bolsa de las bolsas.
4: Eso carga con la historia de la familia, ¿no?
7: Sí.
4: Esa bolsa del tía, déjala ir.
7: Uy. Liberarme de hacer mercado cada mes.
4: Uy.
7: Uy. No, eso sí está difícil. Pero eso sí está berraco.
4: No.
1: Se quiere vivir
7: gratis. Hay cierta tendencia Hay una tendencia o compulsión a no morirse de hambre, ¿no?
4: Uy,
7: sí. Uy. Quiero liberarme de las bolsas y los paquetes que traen más aire que producto.
4: ¡Ay! Uy, sí, hermano.
7: De esos lapiceros que pierden su tapa como en otra dimensión.
4: ¡Uy!
7: Terminan vomitados en el pantalón de uno, en la camisita de uno, esa camisa recién comprada.
4: Me dice, ¿qué me pasa? Si yo terminaba con un tatuaje en la pierna, cada vez que se me regaba el lepero, yo, ¡ay, qué es esto!
7: De esta queremos liberarnos todos.
1: A ver.
7: De las alarmas. Lo peor es que Paola las programa y después las considera una agresión.
4: Ella misma es su enemiga.
7: Pero de lo que sí nunca quiero liberarme es de sonreír, de pasarla bueno y de disfrutar las mañanas con Candela, Candela, Candela, Candela.
5: Solo éxito.
7: Ah, bueno, y de unos kilitos de más.
0: Perfecto, Pipo. Gracias por inspirar el tema de hoy, por los apuntes, como siempre, que brotan de esa mente. Ay, macabra. Pero privilegia. Quiero liberarme de... Buenos días.
8: Saludos a todos y todos los oyentes de Candela. Les habla su gran amigo e invitador de tintos, Rafael Colega.
2: Ay, Rafael Colega, ¿cómo está, señor periodista?
8: Muy bien, querido colega. Quisiera liberarme de esos señalamientos que se están haciendo en mi contra, pero para eso necesito un testigo directo más allá del silencio. ¡Uf! ¡Qué tirazo! Porque al final del día estoy como la canción de Diomedes Díaz.
2: ¿Cómo? ¿Cómo?
8: O sea, sin saber qué me espera.
0: Muy bien, quiero liberarme de... Buenos días.
9: Mi familia Candela, Eliana Ospina, desde Soacha, compartir ¿Nita? Por estos días. Quiero liberarme de ese miedo que da acostarse a dormir y pensar que va a temblar. Ay, sí. Y yo escucho Candela, Candela, solo éxitos.
10: Uy, sí, esa sensación de que va a temblar.
7: Ay, sí, liberarse de esos pensamientos destructivos.
0: Perfecto, y ahora llega nadie menos que JJ Chacón, el dueño de la información.
3: Muy buenos días, jefe, buenos días, familia Candela, buenos días, compañero.
2: Hola, Chaconcito.
1: Hola,
2: no quiere liberarse días. De unos añitos también.
3: ¿Cierto? No, hay que pasar por estas, hay que pasar por estas. Todos vamos para allá, tranquilo. Cuando tenga mi edad, me cuenta.
2: Si es que llego.
3: No, ah, eso, bueno, ay, no diga eso. Bueno, familia Candela, es hora de la mañana, 5:51 minutos. Mucha atención en Noticias de Bogotá. Le cuento que dos mujeres fueron capturadas en el Aeropuerto Internacional El Dorado de Bogotá luego de que agentes de la policía detectaran movimientos sospechosos. Al ser inspeccionadas, se encontraron 18 paquetes adheridos a su cuerpo. ¿Cómo le parece? Con dos sustancias en su interior. En total, le cuento a mi familia Candela que fueron incautados 5.445 gramos de cocaína y 4.315 gramos de marihuana para un cargamento de 9.076 kilos de droga que, según las autoridades, tenían como destino la ciudad de Cali. ¿Eh?
2: No, vea, otra gente también liberándose de las drogas.
3: Pues imagínense, estas señoras con dos faldas larguísimas. No, mire, pero... esta señora, oiga, estaban con dos faldas larguísimas.
2: Dándoselas de evangélico.
1: Ay, claro. No.
3: Y pues las señoras se pusieron nerviosas, empezaron a salir, a entrar, y entonces, claro, ahí dieron papaya. Y la policía pues las retuvo y les encontró este cargamento de droga.
1: Pero sí, ¿cómo le rinde bajo las naguas,
3: Dios
1: no?
3: Dios mío, y en otras noticias, mucha atención, cuando son las 5 de la mañana, 52 minutos, a partir de las 6 de la tarde de hoy, Bogotá vivirá una nueva jornada de ciclovía nocturna en más de 96 kilómetros de tramos habilitados. Se prevén, mucha atención, cierres en importantes vías hasta las 12 de la noche. Mi familia Candela, así que estaremos contándole más adelante cuáles serán esas vías que estarán cerradas el día de hoy por la ciclovía nocturna. Son las 5 de la mañana, 53 minutos. Ay.
11: Me liberé, me liberé. Gracias a Dios me liberé, me liberé.
7: ¿Quién nos va a liberar de los trancones que hay en la ciclovía nocturna?
1: Hoy maravilloso desde las 6 de la tarde.
3: Maravilloso, corazón. Personas
11: que quieren hacer mi vida de cuadritos.
0: Muy bien, gracias, JJ Chacón. Quedamos al día. Más oyentes. Quiero liberarme de buenos días.
12: Muy, pero muy buenos días, mis amores. Dios les bendiga grandemente. Martica Garzón, como siempre, Martica, reportando la sintonía. Hoy me quiero liberar de la gente chismosa. Mantienen averiguando la vida de los demás, pero cuando necesitan auxiliar a alguien, ahí sí no aparecen por ningún lado. Dios les bendiga grandemente.
3: Dios mío, ¿ah? Hola,
2: de los chismosos. Con los...
13: Buenos días, les habla Ronamón.
1: Hola,
13: Hola, mi brujita del 69.
1: ¿Ah?
13: Cosa linda, cosa hermosa, cosa bien hecha.
1: Ah.
7: ¿No era del 71?
4: ¿Usted por qué es tan lambón? No se estaban quejando de la gente chismosa. A ver, acá está el ejemplo. Digo, quisiera liberarme de mi deuda de 14 meses de renta.
1: No, será 14 años porque nada que le paga.
4: No, ahora menos porque el arriendo sube, el sueldo baja y no me alcanza ni para comprar un chocorramo de esos de los chiquitos.
2: Ah, con decirle, cuando usted empezó a deber la renta, don Barriga todavía no tenía barriga.
4: Perfecto, como quien dice, valgo barriga, señor Cotopla.
0: Ok, ahora llega, pues, ese personaje que nos conquista todos los sábados felices. Los jueves también son felices con él, nadie menos que nuestro querido Lucumí. Buenos días.

0: si grita con gana, Lucifer.
1: Eso, grita con toda, hermano.
2: Hágale que ya no está en hotel.
3: Ah, se sentía.
4: Eso se sentía.
2: Con todo el escándalo y Lucumí.
0: Buenos días, buenos días.
4: A menos 3 decibeles.
2: Le llamamos. Sabíamos que le iban a llamar seguridad, ¿cierto? Le iban a llamar. Sí.
4: Con todo el mito de cucho.
3: Uy, sí, me. En serio, me da una rabia, mano. Pero, en serio, y yo ahí mismo llamaba a la de seguridad. Nos dicen de la habitación de enseguida que está haciendo escándalo. Yo, o sea, que aquí hasta que uno no puede hacer bulla, pues.
2: No, ¿para qué paga un hotel entonces?
0: Sí, no podía tener una noche de pasión acelerada porque yo también van y le golpea. Sí.
3: Quiero liberarme de esos hoteles así.
0: Ah, no, ya.
2: Sí, hotel donde uno no puede hacer bulla, libéranos.
0: Sí, no era que decía Iván. Señor. Eso.
4: Eso.
0: Ay, no.
3: Ay, no. Yo pensé que no me iban a descubrir. Oiga, quiero liberarme de esa gente que dice ahorita y aparece 3 días después. Ay, no, mano.
1: No, o sea, sí.
3: Sí. Quiero liberarme de las deudas, pero ellas no se liberan de mí.
1: Ah, no, pues más rápido.
3: Sí, ¿saben de qué sí siempre me libero?
1: ¿De qué?
3: De esa bolsita de papel que viene con unas bolitas en los zapatos nuevos.
4: Uy, uy, uy.
1: Ya sé cuál es.
3: Pero de donde sí no quiero liberarme es de estos hermosos compañeros con los cuales trabajo aquí en Candela, Candela, Candela, Candela, Candela.
5: 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Perfecto, mil gracias a Lucumí. Más oyentes quiero liberarme de. Buenos días.
2: Amigos, buenos días. Les habla Edgar Parras, más conocido como el Cojo de la Noche.
4: Hola, Cojo.
2: Les reporto sintonía desde la localidad del cantante con 2 procesados. Así es, Rafael Uribe Uribe. Fuentes cercanas afirman que quisiera liberarme de las cantaletas de mi señora. Fuentes aledañas al sector nos vieron discutiendo en un parque y pensaron que estábamos en una batalla de aura. Yo sigo acá farmeándome unas empanadas porque yo soy como Batman.
4: ¿Como Batman?
0: ¿Como Batman?
2: Voz de tarro y en las noches me disfrazo de Chimbilá. Este fue el reporte de Edgar Parras para Candela Estéreo. Hoy desde aquí, mañana desde la localidad de Kennedy.

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0: 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Son las 6 de la mañana, un minuto.
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8: Agua panela con anís. Shakiro, mi pingüino Marisela. Chocorro, mi
9: Chocorro, mi
10: Bojoro, mi
8: Usted solito se lo dice.
9: Bojoro, mi
10: Bojoro, mi
9: Bojoro, mi
10: Que llegó. Llegó un señor a una tienda de mascotas y llegó y preguntó por una lorita. Y dijo, haga un favor, esta lorita, esta lorita, ¿qué hace así en especial? Pero, esta lorita pone unos huevos cuadrados.
11: ¿Qué?
10: Pone unos huevos cuadrados y no habla, no dice nada. Sí, a veces dice, ay, ay, ay, ay, ay, ay, ay.
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0: El presidente Abelardo de las Priella anunció el día de ayer la extradición a Estados Unidos de 5 cabecillas de estructuras criminales en una decisión que marca un nuevo rumbo de la política de la seguridad de su gobierno.
12: Hoy quiero anunciar una decisión contundente y coherente con lo que he venido prometiéndole al país desde la campaña que me trajo a la presidencia de la República. He ordenado hacer efectiva la entrega en extradición a los Estados Unidos de América de 5 ciudadanos cuyas extradiciones ya habían sido concedidas por el gobierno Nacional durante el año 2025, pero cuya entrega permanecía suspendida debido a la participación de estas personas como representantes en distintos procesos, mesas o espacios de diálogos adelantados por el gobierno anterior.
6: Dos.
0: La Corte Suprema abre indagación contra congresista Óscar Benavides por donaciones para damnificados. La Sala Especial de Instrucción busca establecer si los recursos fueron recibidos en sus cuentas personales y cuál habría sido el destino.
6: Tres.
0: Atención, Estados Unidos ha pausado temporalmente las citas para solicitar visados de inmigrantes en todo el mundo. Esto por la necesidad de entrenar a su personal consular sobre nuevos procedimientos. Así informó un portavoz del Departamento de Estado.
6: Cuatro.
0: Las inundaciones de Nepal y el Tíbet movilizan equipos de rescate para buscar desaparecidos. Lo que se ha confirmado de último momento es que no fue un terremoto. Confirman la verdadera causa que provocó la inundación en Nepal. Dice que un glacial provocó las inundaciones que dejan más de 160 muertos por ahora. Sí, señor, un glacial. Y el colapso de un glacial generó un flujo de escombros que arrasó zonas fronterizas entre Nepal y el Tíbet, según el Servicio Geológico. Las autoridades reportan que al menos, y siguen subiendo, van 160 personas fallecidas y cientos y miles ya serían los desaparecidos. Entre ellos hay turistas extranjeros, 403 visitantes permanecerían sin ser localizados, incluido 142 ciudadanos indios.
6: 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En deportes, Tadej Pogačar se sitúa en lo más alto de la Vuelta a España. El esloveno sigue su reinado en el ciclismo, manteniendo la camiseta roja del liderato de la Vuelta al País Ibérico en la general, tras la quinta etapa, cuyo ganador fue el británico Matthew Brennan. Entre tanto, el colombiano Harold Tejada, corredor del Astana, ocupa la casilla 14, a 6 minutos y 2 segundos de Pogačar, y mantiene el objetivo de continuar entre los 10 primeros de la carrera. La etapa sexta cubrirá el territorio entre Alcocebre y Castelló este jueves 27 de agosto. 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

0: preparando su carnet candela, familia, porque ya venimos a entregar cometas en el último fin de semana oficial del mes de los vientos. Aquí está en New York Band. Esta canción se llama Nadie Como Tú. 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

0: El profesor ahí en plena clase de español llegó y le dijo al alumno, Equimelé, hágame el favor y me dice dos pronombres. Y Equimelé, ¿quién? ¿Yo? Muy bien.
1: En pleno colegio, ¿no? Le dice, profesora, es que yo ya no quiero jugar al rompecabezas con mi compañerito. Ay, ¿por qué no? No, porque es por la primera escalabrada se ponía a llorar.
0: El profesor llegó y le dijo al alumno, bueno, Carabalí, cuénteme, si en un bolsillo usted tiene 10,000 pesos y en el otro bolsillo del pantalón tiene 40,000 pesos, ¿qué tiene? Unos pantalones prestados, profe.
1: Dice, señor Tomo, venga para acá. ¿Qué pasó, profe? ¿Usted por qué le pegó a su compañerito Iván? No, profe, si es que yo tenía ahí mi heladito de que me dieron de once y él cogió y lo lambió. Se dice me lamió. ¡Ah, lamió! Ahora sí lo mato.
2: ¡Ay, no!
3: Continuamos disfrutando del mes de los vientos y en William Vinasco Show seguimos compartiendo momentos inolvidables con los niños de la familia Candela. Por eso es momento de entregar una cometa en esta mañana que se eleva como un recordatorio de que la fiesta sigue en lo más alto.
2: ¡Claro, jefe! Y es que la fiesta es de un plan. Es, para mí un plan familiar es una fiesta absoluta.
1: Nos
2: la,
1: queda así que el último el fin último de semana fin de para disfrutar de este plan maravilloso.
2: Así que por eso, familia Candela, escuchen bien. El sistema es el sistema. Va a entrar a seleccionar los primeros, entre los primeros que envíen. ¿Qué hay que hacer? Ya mismo. Una selfie junto a su niño. Puede ser papá e hijo mínimo, o sea, que estén mínimo...
1: Mínimo dos.
2: Mínimo dos, exactamente. Mostrándonos que ya están listos para el colegio.
1: Listo.
2: Así como ayer lo hizo nuestra oyente, que nos envió, fue ayer, ¿cierto? Anteayer, sí. Angelita, que fue la que nos mandó la foto del chico como de 15 años listos, sí, ya para salir. Pues ustedes háganlo ya mismo y envían también su carnet Candela. Ya saben que eso va seguido primero el carnet y luego la selfie ahí listos con el niño. Y cuando digamos cuál es ese nombre que corresponde a ese carnet, con esa selfie, con ese niño o esa niña lista para salir a estudiar, vamos a llamarlo y deberán contestar el siguiente santo y seña.
1: A ver.
2: Mi familia eleva cometa con candela, candela, candela, solo éxitos. ¿Cómo es?
1: Mi familia eleva cometa con candela, candela, candela, solo éxitos.
2: ¿No? Chévere. Locución, ¿no? Que hay un plan chévere que es que el plan de cometa se vuelve plan de picnic, plan de juego, ¿no? Se vuelve una...
1: Plan familiar.
2: Plan familiar, ¿sí o no?
0: Sí, plan familiar, es muy bacano, claro.
2: Qué chévere. ¿Tú ya elevaste cometa o no?
0: ¡No! Claro, con esta pitota que...
1: Ay,
0: es que ustedes no han visto ustedes no han visto el madejón que yo tengo con la cometa que tengo acá con mi hijo.
2: Claro, yo lo vi elevando un chulo, lo más de bueno.
4: Chulo se llama él.
2: Le llaman el chulo. No, y es que eso hay varios. Hasta yo hoy que día vi una muy bonita en un semáforo de superhéroe. Esas de que venden super... como de un Superman, pero tiene su técnica. Tiene
4: hay
2: su
4: unas
2: técnica.
4: Que vienen, yo le compré a mi hija una que viene con una cañita. Que uno recoge la pita así como si fuera una caña de pescar.
2: Como si fuera una cañita de pescar.
1: Es riquitiquis.
5: Yo vi una de Pipo.
2: ¿Una de Pipo? Sí. ¿Cuál es?
5: Un papalote.
2: Se está desquitando.
5: No, es un cumplido.
2: Bueno, listo. Entonces, no olviden el carnet Candela, ¿vale? No olviden, vamos a girar ya mismo la ruleta. Ay, un momento, ¿qué es esa foto tan pechocha?
1: Muetle,
2: la bebé mandando, la niña mandando pico a la cámara. Mire, nos llega este carnet que le corresponde. Dice, nos enorgullece decir que Aida es fiel oyente del barrio La Victoria y le encanta escuchar la música baladita, popular y vallenatos.
1: Wow.
2: Así que Aida, te vamos a marcar. Recuerda el santo y seña, no me nos vayas a decir buenos días ni nada, sino de una santo y seña.
1: Ay, Dios mío.
2: Vamos, vamos,
6: el
2: vamos,
6: número
2: vamos.
6: Que marcó no está disponible.
2: Ay, ay, sí, ay, no, por, otra oportunidad. ¿Será que le puedes volver a marcar, Pavita?
5: Intentémoslo, intentémoslo.
2: Vamos a volver, porque de pronto ahí se nos fue un numerito de más o de menos. Aida en el barrio La Victoria. Ay, ¿cómo? Ve a la
0: fue
2: niña.
0: A mandar la foto y le robaron ese.
2: Ay, no,
0: ay,
2: no, Pipo.
4: Ese Pipo, por Dios.
2: Uy, lo peor que le puede pasar a uno es quedarse sin celular.
4: Uy, sí,
2: en
4: Pavita.
2: La vida. Uy, no, no, no.
4: Ay, ahora sí, vea.
0: Entró.
7: Mi familia eleva cometa con candela, candela, solo éxito.
2: Eso es. ¿Vuelves a repetir, por favor, que estamos mirando el santo y señas y confirmo exacto si es?
7: Mi familia eleva cometa con candela, candela, solo éxito.
2: Eso es.
8: ¡Correcto! ¡Ganó, ganó, ganó, ganó!
2: Buenos días, ¿quién es esa hermosa chiqui que está contigo en la foto?
7: Buenos días, Paulita, es mi hija.
2: ¿Cuántos años tiene esa hermosa?
7: 8 años.
2: 8 añitos, ¿y en qué grado está? ¿En qué curso está?
7: En tercero.
2: En tercer grado, pues no, pues muy pila. ¿Cómo se llama tu hija?
7: Gabriela.
4: Ay, qué lindo nombre.
2: Ay, tan linda, Gabrielita.
4: Dile a Gaby que la amamos en la familia Candela y que se lleva una espectacular cometa.
8: ¡Ganó, ganó, ganó, ganó!
2: ¡Ganó, ganó!
4: ¡Ganó, ganó!
2: ¡Ganó! Muy pendientes, familia, porque seguiremos entregando sus cometas durante toda la mañana. Oiga, y los que han ganado nos dijeron, tienen que venir ya.
4: ¡Hasta acá!
2: Ya, calle 56, 37, 34. Sí, señor, para que eleven su cometa este fin de semana con Candela Solo Éxitos.
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0: te busco.
1: Busco en candela, sí, señores. 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Oiga, vea, me persigue ese tic-tac. Me persigue tic-tac, el tic-tac. 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

0: llega, tristes y endeudados. No, mano, tranquilos. Ahora solo endeudados, porque están escuchando
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2: El niño que llegó y dijo, llegó del colegio y dijo:
3: ¡Amá! ¡Otra vez arroz con pollo! ¡Uy, no! Estoy cansado de comer arroz con pollo.
2: La mamá, listo, ya escucharon los vecinos. Ahora, ¿cómo haces el plátano asado?
4: Maldita apariencia.
5: Ahora tómese esta agua de panela con ese calado viejo.
6: Mastíquelo bien que le sabe a pollo.
7: Hola, ¿qué tal, amigo? Les habla Coco y Genji.
8: ¡Coco! ¡Y buenos días!
7: Experto de pobreza y solo voy a hacer una corta reflexión. Y es que lo peor de ser pobre es que cuando te enojas es que no puedes romper nada.
6: Pero porque no tienes.
8: Ay, no. En mi casa, nosotros fuimos... Es que humildes le dicen de forma bonita, pero éramos pobres, pobres, sí. Pobres. Con decirles, teníamos un divino niño y se lo llevó el bienestar familiar. Estaba pasando hambre, chino. Éramos tan pobres que una vez le dije a mi papá: papá, tengo hambre. Me dijo: dele gracias a Dios que tiene algo en la vida. Hay gente que no tiene nada. Vea cómo será que éramos tan pobres, Paulita, que no teníamos sala ni comedor.
2: Ay,
8: nos tocaba dibujarlos en la pared. Sí. Y una vez se nos metieron los ladrones y como no había nada, nos borraron la sala y el comedor de la pared.
4: No.
2: Qué pobre.
4: No.
2: Que imagínese que era una familia pobre, súper pobre.
8: Pobre.
2: El niño llegó y dijo a la mamá: mami, ¿puedo repetir agua panela? Y la mamá: bueno, mijo, agua panela, agua panela, agua panela, agua panela, agua panela.
8: No,
4: no, no. Qué
8: crueldad. Oh, sí. En mi casa éramos pobres. Como no teníamos sala de comedor, nos sentábamos en el piso a comernos las uñas.
4: Qué tristeza. Ay, no.
8: Lo único que le heredé a mi papá fue la tendencia a engordar.
4: 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Oigan, ayer de nuevo Colombia se nota y creo que con todo lo que ha venido pasando estamos todo el tiempo en modo alerta. Porque mire, ayer con el Servicio Geológico Colombiano que confirmó un sismo de magnitud de 5.1 que ocurrió hacia las 11:45 de la mañana, que el epicentro fue en Los Santos, Santander, ¿no? Que dicen que es un lugar que normalmente allá tiembla por naturaleza, o sea, el día que no tiemble extraña, ¿no?
8: Sí,
4: de alguna manera ellos se

0: están acostumbrados, pero siempre fue altico.
1: De hecho, 5.1. Allá no mueven el colador, lo dejan quieto.
0: No, pues imagínense, digamos que es un lugar de Colombia donde están acostumbrados a este tipo de movimientos. Tuvo una profundidad de 149 kilómetros y el movimiento fue percibido en diferentes zonas del país, entre ellas Santander, Boyacá, Cundinamarca y Bogotá, donde algunas personas evacuaron edificios de manera preventiva. Es más, digamos que lo que se vio en Bogotá o en muchos lugares de Colombia que vi los videos, compañeros, fue que la gente, vea, la gente está reaccionando. No como que antes, creo que tengo, no, creo que es que ya vamos saliendo, vamos evacuando. De vamos una. Evacuando.
2: ¡Para afuera!
0: Sí, señores, vea.
2: ¡Para la calle!
0: En los primeros reportes no se habían confirmado víctimas y la unidad de riesgos locales mantuvieron la verificación de posibles afectaciones. Sí se afectaron algunos techos en Santander. Algunas viviendas sí se afectaron techos, pero gracias a Dios ninguno, pues, de compromiso de vida, gracias, que es lo más importante.
3: A mí se me escribieron de Santander, te echamos de menos.
0: Ay, Dios mío. Pero mire, después del susto de ayer de los 5,1 y luego que pasaba lo de Nepal, ayer fue un día como, como bastante... De esos otros días movidos, pues mientras Colombia presenciaba o sintió de nuevo este temblor, imagínense que el Consejo de Bogotá, escuchen esta perla,
2: a ver,
0: el Consejo de Bogotá tuvo que votar si evacuaban o no.
2: ¿Qué?
0: ¡Ay, bandito, ¿eh? Favor!
1: Uy, no, y eso es que se demoran un mes para sesionar.
0: Por Dios santísimo. ¿Cómo va a votar uno si eso es un tema de ya para allá? O sea, ¿cómo? Eso uno tiene que preguntar.
3: ¿Cómo le decimos actuar? Eso? ¿Burocracia? No.
1: Eso es la burocracia.
0: Pues
1: señor,
0: mire, así está el sonido de este audio mientras usted va escuchándonos a través de la radio. ¿No? La Colombia temblando y es votando por si sí o por si no.
1: Es que también.
4: Cierra el registro, señora secretaria, y anuncia el resultado.
5: Señor presidente, se ha cerrado el registro por el sí, 24 votos, por el no, 30. En total, 54 votos. Ha sido negada la proposición de evacuación.
0: Hágame el bendito favor.
3: Y se reanuda en diciembre.
1: ¿Pero no? ¿Qué es esto? O sea, ¿cómo así?
0: ¿Se puede imaginar esto? O sea, votando si salían y si no, y que no, y que entonces se les negaba la... ¿Cómo es la proposición?
1: La evacuación.
0: La evacuación.
1: Pero es que es un tema de emergencia.
6: Es un tema delicado.
0: Por eso, ahí no hay tiempo de nada, lo hemos visto.
3: Y además eso no hay que votarlo, eso es que hay que evacuar en el momento que hay una catástrofe natural. O
0: por
3: sea,
0: eso.
3: Un
6: movimiento de tiempo en una votación.
3: O lo sea, que pasa es que ellos dijeron no porque donde los dejen salir no vuelven. Eso es de ahí, eso es de ahí.
0: Ah, no.
3: Porque yo, por ejemplo, le dije a mi mamá, mamá, me voy a ir a presentar a ver si logro ser concejal y llegué allá.
6: Ay, qué bueno.
3: Consejo de Bogotá. Entonces yo dije, bueno, sácame el favor. Yo quisiera ser concejal.
6: Oh.
3: Me dijeron, usted es que es bobo, usted es que es pendejo, usted es que es bruto, ¿o qué? Yo, uy, no, mucho requisito.
0: No. Oiga, definitivamente por eso Colombia es el país de los memes.
3: Uy,
0: después, ¿por qué nos dicen que...? De verdad, con todo el respeto a las IPAES, ¿por eso pagan tanto, amigos? Para que pongan en votación una cosa que es de vida, o sea...
6: Es que eso es de vida y muerte.
0: Uno, a veces dice, ay, es que algunos sí, les voy a decir, y sabe que fue curioso que en algunos conjuntos se activó la alarma y en otros no. Por ejemplo, aquí, yo justo estaba saliendo cuando pasó y aquí no se prendió...
1: No se prendió la alarma.
0: La de mi celular fue la que, como siempre, como una loca empezó a... Esa es la que me
6: el
0: avisó.
6: El iPhone de Padito es mi momento de brillar.
0: Es mi momento de brillar. Y mucha gente, aunque fue muy suave porque hubo gente que dijo que no lo había sentido, porque fue así, en otras partes sí se sintió.
3: Sí.
0: Pues ese es un ejercicio hasta mental y de trabajo en equipo, de decir... Si hay un temblor, todo el mundo para afuera, tiene que evacuar.
6: Y claro, que queda la psicosis, Padito, porque digamos hay personas que todavía tienen la latente lo que pasó con el terremoto de magnitud 7,4 y ahorita recibe este tipo de alertas, pues la gente está muy asustada todavía. Tú, por ejemplo, estás todavía con esa psicosis.
0: Todavía, y a la 1:15 no salió lo de Nepal, entonces uno decía, Padre Santo, ¿qué está pasando?
1: Estamos en un momento crítico del planeta.
0: Del planeta.
1: Y yo tengo una pregunta, querida.
0: Sí,
1: ¿cuál
0: es?
1: Si estoy en el baño y empieza a temblar igual cuenta como evacuación.
0: Uy, ay, no, Pipo.
6: Porque usted está faltando la idea.
0: Oiga, pero después de este video, ¿por qué no le preguntamos a los oyentes de la familia Candela cómo se sienten en estos momentos de verdad de todos estos fenómenos naturales, que es algo que nos comprueba todos los días que nosotros, con todo el amor lo voy a decir, no somos nada? En el momento en que la naturaleza llega a cobrar su espacio, podrán existir los buques lo más fuerte del mundo. Mira, ayer lo que veíamos, se llevó puentes, una cantidad de cosas.
7: No, Dios mío.
0: ¿Cómo nos sentimos? ¿Nos sentimos asustados? ¿Cómo nos sentimos de este lado asumiendo el tema de los terremotos y de los temblores y de las cosas? ¿Y qué le gustaría a los oyentes de la familia Candela que le habláramos en estos días? Porque mire que hay muchos temas donde la gente dice, sí, salud mental, pero ¿qué les gustaría de que les habláramos? Porque hay gente que le gustaría hablar del duelo, hay mucha gente que perdió familia.
7: ¿Qué está?
1: De soltar.
0: De soltar, con lo que decíamos hoy.
1: Yo sí, soltar y dejar todo en manos de Dios. Acá a todo amarrano le llega su noche.
0: Pero mira, bueno, que es de las cosas más difíciles, es soltar. Es decir, yo le dejo todo en manos de Dios, Dios sabe qué hace, pero uno, el miedo y la zozobra, no es inevitable no sentir la angustia, porque uno dice lo que Dios quiera, pero cuando sabes que tú estás lejos de tu familia y te coge un temblor por fuera, que es lo primero que piensas, mi familia.
1: No, la suelta, pero los esfínteres. No.
0: Gracias a Dios, hasta
1: del miedo,
0: gracias a Dios, hasta ya no he llegado.
7: Ah, no, tampoco. No.
0: Pero,
1: como el man que llegó al consultorio médico y le dice, ay, doctor, es que ahora todas las mañanas a eso de las 7 de la mañana del miedo de que tiemble, yo me hago chichi.
7: Oh. Y el man dice, bueno, problema de fin de... Pero bueno, ¿y cuál es exactamente el problema?
1: Dice, que yo me despierto a las 9.
6: La barra.
8: Es como la familia Candela. Sí, la verdad, yo por mi lado ando muy psicoseada con eso, confiando en Dios de que pues no pase nada, y hay mucha información por las redes, cada vez que sale algo sobre eso, pues uno queda bastante como asustado, y sí, la verdad, quisiera que saliera información de algo más positivo, que no nos recordaran tanto eso. Ayer, gracias a Dios, yo no lo sentí, porque la verdad, yo soy muy cobarde para esas cosas. Yo soy de la familia Candela.
0: Mire que estaba leyendo, según la leyente, sí, hay una cosa que se llama el síndrome del terremoto fantasma o el síndrome de mareo post-terremoto.
7: Uy, eso.
0: Y que creo que a todos les pasó. Imagínense nuestros compatriotas, nuestros hermanos caleños de Chocó y todas las personas que lo sintieron mucho más fuerte que en Bogotá, que es esa sensación, dice, falsa, de que el suelo
7: se está moviendo,
0: oscilando, que se está moviendo las cosas de la casa. Dice que el oído y que el cerebro interno quedan como en una alerta modo máxima, o sea, todo el tiempo estamos en la alerta máxima, y confundimos las sensaciones de equilibrio debido al estrés y el susto, y que es una de las cosas más normales. Imagínate. Que se sientan luego de un movimiento natural como este. Entonces decían, la sensación de movimiento es sentir que el piso se balancea, o que se oscila, o incluso al estar acostado, sentir que
7: todo se está moviendo.
0: Lo que hablaba Pipo, medio se mueve la cama y uno, ay, ya se está moviendo la cama.
1: Por ejemplo, acá Chacón todo el tiempo entra, está temblando. Él no es consciente de que tiene Parkinson, ¿no?
7: Ay, no seas.
0: Es así, Pipo. Hay otro que le llama, póngale cuidado, el malestar físico, que es todo el tiempo tener mareos leves, vértigos. Hay personas que le ha dado náuseas e inclusive zumbido en los oídos.
1: Ansiedad.
0: Y hay señales de alerta mental: miedo a que vuelva a temblar, ansiedad, problemas para dormir y dificultad para concentrarse. Y yo creo que esta es la que nos ha llegado a muchas personas, y es dormir en modo alerta. Y es que cualquier cosa, tú abres los ojos de una, que no hay como
7: cada
0: ese sueño.
7: Uno está como alerta,
0: no, que sientes que cualquier ruido, cualquier sensación, inclusive cualquier cambio de clima, o sea, de frío a caliente, que sientes que a veces entra frío y tú dices, de una te despiertas, es porque la sensación puede estar en modo alerta todo el tiempo. Y la recomendación, estaba leyendo un poco como con el tema de los terremotos, es que recomiendan hacer respiraciones muy profundas para avisarle al cuerpo e hidratarse, porque los casos de sensación de movimiento es lo que más se ha presentado, como que claro, eso les pasa, que todo el tiempo está, ay, no tiene mareo, ay, no tiene mareo, y una cantidad de gente mareada en todo lado.
7: Eso
0: pues
7: es
0: la sensación, le llaman así, el síndrome del terremoto fantasma o síndrome de mareo post terremoto.
6: Eso es terrible. O sea, el tema de con lo que dices del, sobre todo el primero, es que es una sensación de vértigo, es porque uno tiene una caracola en el oído interno.
0: ¿Caracola?
6: Una caracola. Sí. Y eso está
9: lleno. ¿Caracola es usted?
0: ¿Por qué?
9: Tiene caracola. Cara de cola.
6: Bueno, señor. Cara de trasero. Esa caracolita tiene agua. Oiga, Pipo, y es, usted no respeta nada. Ayer dijo que tenía trombosis.
9: Vente, ay, cuéntale.
6: No, ya no quiero contar.
0: No, mire, escúchelo, Jeff.
9: Uno ya, espere, espere, que le está diciendo que termine la idea. Que pero tiene uno una caracola interna y que...
6: No, ya no.
9: Cuente,
6: ya soy en modo sismo.
9: Se verá, Flor.
0: Está en modo supervivencia.
9: Sí.
0: Ay. Ay.
6: Ahora llore.
10: No, que es que una señora así le decía al hijo: por favor, lave bien esos pantaloncillos. Se contó eso. Duerme en pantaloncillos. Los únicos que tiene es sus pantaloncillos todos sucios. Lave eso, que en cualquier momento va a pasar algún temblor o algo. Y va a salir a la calle así y la gente lo va a ver. Efectivamente.
6: Ay, no.
10: Tembló. Y salieron a la calle. Y la mamá regañando al hijo. Yo le dije que lavara esos pantalones, ¿por qué no los lavó? Yo los lavé, mamá, sino que siempre tembló durito.
11: Ay, no. Buenos días, Candela, Candela, solo éxitos. Yo me siento como Paulita dice, y me acuesto con mucho miedo y en qué momento se me cae el techo en la cabeza. Porque uno tiene esa zozobra desde cuando pasó en Cali. Yo vivo en Bogotá, pero trabajo en el Rosal. Pero uno vive con esa zozobra en qué momento tiembla y que esté uno durmiendo y se le caiga el techo en la cabeza. Y Candela, Candela, solo éxitos.
0: O sea, lo que dice popularmente aquí, lo del tema del síndrome, el cerebro está en modo alerta máxima. Todos andamos así, y que inclusive las horas... Vea que estaba leyendo acá. No son reparadoras las horas de sueño, no. Porque uno se acuesta, es que... pensando todo el tiempo en eso. Entonces el descanso no está dentro de la opción. El sueño no significa que usted haya descansado, sino es como una manera de descansar el cuerpo, pero usted todo el tiempo está ahí.
6: El cerebro no se apaga, queda ahí como
0: sí, dando vueltas,
6: cualquier movimiento, dando vueltas. Y dele y vueltas.
0: Que no vaya a coger como Johnny Rivera en toalla, ¿no?
9: Ay, Dios mío. Hay gente que duerme, pasa un zancudito, se despierta. Pasa un camión, se despierta. Uy. Ellos lloran, se le mueve el hijo, se despierta, tiembla y se queda dormido.
0: O las alarmas de los carros se prenden y uno ya anda paniqueado. Uy. En los conjuntos se prende. Hay unas motos que tienen unas alarmas durísimas.
9: Automáticas.
0: Y uno, ¡ay, qué! Ah, no, es la motico del vecino, que echamos humo todos los días.
9: Y él es el único que no la escucha.
0: El único que no la escucha.
12: Candela, Candela, solo besito. Mi nombre es Fuentes Liamir, desde aquí el eje cafetero de Baraya, Huila. Saludándolo a todos mis paisanos venezolanos. Ojalá que no nos reporten. Pero sí. No, todo el mundo estamos alerta, alerta, alerta. A pesar que soy venezolano y ha sucedido en el planeta, uno siente algo de resentimiento, así como de tristeza. Entonces, es duro, hay que estar preventivo. Preventivo y bueno, gracias a mí yo trabajo en el campo donde es despejado. Pero sí, preventivo. 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
0: Solo éxito.
6: Uno tiene que prevenir para no lamentar, pero sobre todo tomar decisiones prácticas, no como los del consejo, que tienen que hacer una votación para saber si
0: van a matar. No, eso ya sí es un insulto. ¿O es no creen? O sea,
6: eso era
0: perdón,
6: necesario.
0: Yo digo, yo no voto, discúlpeme, yo cojo mi bolso y me salgo. Eso no hace parte del ejercicio de un congresista. No, o sea, se llama de salve su vida. Sí, y cuando haya sido leve o no, pero pues entiendo que pararse en una reunión y decir, esta señora, ¿qué le pasó? No es una falta de respeto. Entonces, mire, señores, está temblando, no voy a votar, por eso me fui.
6: No,
0: ya.
6: Sí, claro.
0: Punto, para de contar.
9: Y además de que siempre empiezan los movimientos telúricos, empiezan suave y después se van intensificando.
0: Es que ya aprendimos de eso.
9: Claro,
0: ¿no?
9: Porque aquí empezó suavecito y al inicio Paola fue la primera que y entonces nosotros, no, Paolita, cuando ya empieza a ponerse fuerte la vaina. Y es una cosa que va encrechendo. Entonces, si
0: está
9: ellos sienten.
0: ¿Encrechendo? ¿Encrechendo?
9: Increchendo, se dice,
0: increchendo.
9: Sí.
0: Entonces,
9: ya, Paola todavía no ha entrado a las clases
0: no
9: de teatro.
0: ¿Usted no está creciendo? No, ella no está creciendo.
13: Usted no está creciendo.
7: Entonces, claro, si la gente siente el primer movimiento telúrico, ya tiene que empezar a evacuar. Porque sí, eso es de una. Quiere decir que después viene uno más fuerte y uno más fuerte. Ay, o puede ser.
0: Tú hiciste acordar ayer que vi un video de TikTok de que como las alarmas de los celulares no estaban sirviendo. Entonces, tú sabes que le han metido humor también al tema. Entonces decía, voy a poner trampas en mi casa. Entonces decían, coloque un de esos vasos de aluminio que despierta a toda la familia.
13: Esa
0: a, en la pura orilla de la repisa. Y decía, si eso se cae, todo el mundo sale. Entonces, como trampitas, y esta vaina de los atrapasueños, sí, los cuelgan atrapas, en las casas que son medio siente de mueve. Entonces, claro, lo chiste era como el chamán lleno de atrapasueños en el cuarto para poder sentir, no, nos vamos a volver esos locos. Pero yo sí digo algo, para mí hay algunos celulares, a mí me parece que no están sirviendo las alarmas de los celulares.
7: A mí no me timbró ayer.
0: De hecho, ayer a mí muchos no, me sonó no ayer. Les sirvió. Y todo el mundo decía, a mí no me sonó la alarma. A mí me sonó 3-4 minutos después, pero sonó. Pero en las de los Android, que se supone que tiene que avisar, a Pavita le avisó el día del temblor que pasó, era como 10 segundos antes que avisaste, ¿cierto? No, pero el día que pasó aquí el primero, ese sí avisó. Dice, pero muchos celulares no sonaron, y entonces ¿para qué? Oiga, uno debería, alguien
6: ¿para qué?
0: Debería.
10: El mío como que suena si son duros, yo creo.
0: Sí. Pero yo sí digo algo, deberían, el que me echó premio al que le, el que logre inventarse una, pues mira, una posible, pues mira, alarma
6: como,
0: de...
6: Como el de Japón, ¿te acuerdas que vimos el de Japón que estaba temblando y el celular empezó a parpadear?
0: Pero ya está en medio del temblor también, tampoco 10 segundos o algo, no sé.
6: No, si en Japón no funciona, acá no.
14: Estás escuchando...
0: O sea, aquí a ninguno de la mesa le sonó, ¿no le sonó la alarma, Pipo?
6: No me sonó.
0: ¿A Lukumi?
10: No, a mí no, ayer
0: tampoco,
10: no.
0: Y a Iván, no, tampoco,
6: mi celular vi descargado con eso. No.

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8: ¿Está?

0: Gracias.
1: De nada, amigo.
0: Iba a contarle.
2: Qué cariño, ¿no?
0: Sí, pulula, pulula el amor en esta cabina.
1: Nosotros nos queremos mucho.
2: ¿Pulula?
1: Que no parezca.
2: Como crechendo, va crechendo.
3: Pulula crechendo.
2: Va crechendo.
1: ¿Qué es pulular?
0: Supura el amor.
1: Ah, bueno. Ya me la reemplazo.
0: Iba a contarles un chiste de viaje en el tiempo, pero pues no les gustó.
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2: Noticias lamentables en Bogotá. Asesinaron a un intendente de la Sijín en el sur de Bogotá. Esto es lo que se conoce. El hecho se registró en la invasión La Carbonera, ubicada en la localidad de Ciudad Bolívar, en la madrugada de este jueves. Un violento enfrentamiento armado sacudió la invasión La Carbonera en la localidad de Ciudad Bolívar. De acuerdo con las autoridades, el hecho se desató por disputas territoriales relacionadas con el tráfico de estupefacientes en la zona, dejando un saldo inicial de 3 hombres asesinados.
4: Dos.
2: Las autoridades de Nepal elevan ya las cifras, están hablando de 289 muertos por la riada masiva. Un portavoz nepalí confirmó el último balance y aseguró que las autoridades han rescatado con vida a 445 personas en las últimas horas, entre ellas 27 extranjeros.
4: Tres.
2: Un nuevo reporte del Servicio Geológico Colombiano registró 3 movimientos telúricos durante la madrugada del día de hoy, amanecer hoy, 27 de agosto. El evento de mayor magnitud ocurrió en Piedecuesta, Santander, con una intensidad de 0,6 y una profundidad de 147 kilómetros.
4: 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En deporte, Luis Suárez en la mira del Nottingham Forest. Mucho se ha hablado del delantero de la selección Colombia, que fue mundialista en Norteamérica 2026, ya que estaría en la carpeta de varios equipos de Europa, entre ellos Nottingham Forest, de la Premier League inglesa. El samario acumula un total de 35 goles y 49 partidos oficiales jugados con el Sporting de Lisboa. Finalmente, Santa Fe se hizo grande y avanzó por Copa Sudamericana ante River Plate de visitante. Los dirigidos por Pablo Repetto clasificaron a los cuartos de final tras superar al conjunto de la banda cruzada y pone en filo la continuidad de Eduardo El Chacho Coudet como entrenador. 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

0: 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En Candela son las 7:07 minutos.
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0: Seguimos acompañándonos con éxitos. Candela, llega el mi niño mimado de Tras Talleres, Sandy Montañez, y esta canción se llama Me Gustas, Me Apeteces. Oh my God, me provoca. 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Esto es

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2: Y esa perra.
3: Papá. Tata.
4: Que un amigo llegó y le dijo al otro: oiga, le vendo mi mascota. Oh. ¿Qué mascota es? Ese es un gato de esos finísimos.
2: Oh.
4: Ay, ¿y el gato qué hace así de especial? Caza ratones, hermano, caza ratones. Oh. ¿Pero qué pasa, hermano? Me extraña. ¿Todos los gatos cazan ratones? Sí, pero pues este lo hace por la iglesia y por lo civil.
2: ¡Ah!
5: Parro.
6: La niña que le dice a la mamá: mami, es que yo quiero que por favor me compres una mascota. Una mascotita.
7: La mamá le dijo: no, usted el año pasado tuvo piojos y los dejó morir.
8: Ese ya es el colmo de los colmos. Oiga, yo le iba a hacer una pregunta seria, que pena los interrumpo. ¿Ustedes cómo se imaginan bailando esta canción? ¿Cierto que eso es como que uno manda
5: con los la pies lengua afuera?
8: No, no, no. Como mandando los pies para atrás, póngale eso, volumen. ¿Cierto? Yo no, pura señora mandando los pies para atrás.
5: Aleteadito.
8: Sí, aleteadito.
4: A los tías.
8: ¿Cómo haría, Pipo? ¿Cómo haría?
7: Era Dios, pero
5: yo sería haciéndole la maraquita en el oído, pero ¿cómo, con cómo? La boca así.
8: Así.
5: Y aleteadito. Claro, el aleteo no puede faltar ahí.
8: Claro, claro. Y le canta usted el coro: ahí viene la perra.
9: Sí. Que es una tía que mientras está bailando está pendiente de todo en la reunión.
5: Sí,
9: no.
5: Uno tiene que así como si estuviera pidiendo caldo doña gallina todo el tiempo.
6: Saque las papas del horno.
4: Que el muchacho andaba buscando una mascota y se fue para una tienda de aves.
6: Ah.
4: Y me llegó y dijo: bueno, y este lorito, como que, ¿qué raza es este lorito? Y el de la tienda le dijo: la verdad lo ignoro. ¡Ay, tan bonito lo ignorito!
9: Lo ignorito.
6: El lo ignorito.
8: Un ignorito chiquitico.
5: Sí, sí, está lindo. En mi barrio los perros son peligrosos.
8: ¿Pegrilosos?
5: Pegrilosos. Los perros, cuando decirle, no ladran, sino se chiflan así. No ladran, sino que cargan pate cabra. Sí, sí, de hecho, un perro de esos... lo compró un vecino para cuidar la casa.
6: ¡Ay!
5: Encontré al vecino, le dije: ¿qué, vecino? ¿Cómo va con el perro que compró para cuidar la casa?
7: ¡Uy! Re áspero ese perro.
5: Con decirle que me tocó irme a vivir donde una tía.
10: Nos conectamos a nuestro TikTok Live @candelestereo para saludar a la familia más grande de Colombia.
8: La familia, jefe, que sigue creciendo en nuestras redes sociales. Ya se prendió la notificación, se colocó en rojito nuestro logo. Vaya hacia allá a darle tap tap y corazón y comparta este live. ¿Quién está en TikTok @candelestereo? Y vamos a saludar a la gente que también está en YouTube.
5: Este es el Héctor que nos compartió ya el live.
8: Ya nos compartió.
5: Sonia Méndez también acaba de compartir. Bueno. Un saludo para el padre Eladio en Sasaima, dice el cachorro. No, oh, pero cambia. Cámbiese ese apodo.
6: ¿Quién pa' quién acá?
5: El cachorro dijo: un saludo para mi padre Eladio en Sasaima.
6: Esa cara, ¿cómo lo dice?
5: Es que para decir el cachorro toca inflar el labio superior. El cachorro.
8: Dios mío,
5: Aleja compartió, gracias por compartir. Buenos días desde Sarasota, Florida, dice Carlos.
8: ¿Carlos?
5: Sí, Carlitos. Dice Monito Contreras compartió, Carlos Charly. Rojas también compartió. Sonia, gracias, pero compartan. Cecitar, vea, el Sexitar.
6: El Sexitar.
5: Ya nos mandó un pulpito con gafas.
6: ¡Oh!
5: El que Fabián Castillo acaba de compartir. Más que saludar, hay que compartir. Lidia Cuellar acaba de compartir, gracias. Héctor, gracias. Cris acaba de compartir. Freddy Piña, hola Freddy Piña, bienvenidos. Edwin Chaparro desde Facatativá, o sea,
11: los de Facatativá dicen se lo mando hasta Bogotá.
5: Se lo mando hasta Bogotá. Neftalí López compartió.
11: Adivine quién se conectó.
9: ¿Quién?
11: Pedro Julio Calvo.
5: Neftalí López, otra vez. Oigan, Neftalí se ha conectado mucho con nosotros. Gracias por ser tan fiel oyente. Lidia Cuellar, bueno, gracias. John Freddy Rojas Rey, gracias. María Elena Morena Morera. Nanita compartió el live, gracias. Candelosos Díaz, dice Elkin, gracias. Tatiana Caleño, bueno. Ya, conectados todos, compartiendo todos el live.
9: Y en YouTube también nos están saludando, yes. Susanita Ortiz Peña. Buenos días, chicos. Dios los bendiga. Susanita.
12: Susana. Susana. Susana. Estoy loca por tu amor.
9: También nos está saludando Fernando López XD7TV. Uy, ¿usted qué es? ¿Una referencia o qué? Es un código de barras. Olis.
5: Saludo. Viene con Ruth.
12: Olis.
9: Dice Viviana Montenegro. Hola, buenos días desde Filadelfia.
5: ¡Wow!
12: Esta es mi historia.
5: Desde Filadelfia y yo desde la fila del fiao.
9: Esta es mi historia. Pongan atención de cómo mi vida se transformó. Bueno. Cambio de arriba abajo lo que nunca pensé.
12: Y me llegué a ser príncipe de todo Belén.
9: ¡Au! También está por acá Miguel Ángel Paz. Hola. Bueno, ahí están saludando.
12: Bueno, a todos. Bienvenidos. YouTube. Pero los que van también en el Candel Amarillito, los que van en su carro particular, los que trabajan con plataforma, los que están en su casa escuchando Candela.
5: A los Bes y Candela.
12: A los Bes y
5: que
12: Candela.
5: Están en su semana.
12: En su semana, el día sábado va a ser el día del Bes y Candela. Prepárense porque con Candela vamos a tener sorpresas. Y a usted que nos va escuchando, pues le vamos contando noticias positivas. Y esto tiene que ver para el que tiene su mascota, su Firulais. Porque ahora el metro de Bogotá va a tener la opción de llevar a su mascota. Es decir, va a ser pet friendly. Perros y gatos podrán viajar con sus dueños, Paola, en el servicio.
5: Uno no solo tiene de mascota perros y gatos. Hay gente que tiene loros, hay gente que tiene ratas. Y hay otros que
12: puerquitos
5: se suben con el perico.
12: No, pero yo voy a decir una cosa. Bueno, me parece muy chévere porque, mire, dice que esta es una manera bonita de darle participación a todos en Bogotá y que se ha demostrado que inclusive ya lo han vivido, ¿no? Lo viven en Transmilenio, que a veces llevan a los perritos dentro de las mochilas y
5: sí,
12: bueno, las
5: guacales.
12: Los guacales, el algunos guacales. Dentro de las maleticas de gato también, pues ya lo que hacen con esto es oficializar, es una nueva alternativa. Dice que esta medida va a permitir que los pasajeros puedan viajar con sus perros, con sus gatos, obvio, bajo normas similares que son las que actualmente se aplican en Transmilenio. En Transmilenio actualmente pues lo hacen. Ahora, pensaría yo, qué bueno que de pronto ya con la puerta abierta, ya oficial, de poder llevar a su mascota, pues también mantengamos las medidas de higiene con los animalitos,
5: sí,
12: ¿no? Porque
5: importante.
12: Suficiente también a veces con todo lo que pasa, con toda la clase de cosas que uno ve en Transmilenio, pues los perritos son muy juiciosos, sus gaticos son juiciosos, pero que los lleven bajo
5: sean
12: las normas,
5: conscientes,
12: ¿no?
5: Vea, conscientes. El problema no es el perro, el problema es que usted no le limpie sus necesidades cuando las haga en un espacio público.
9: Sí.
5: O sea, llévelo para todos lados, métalo a los restaurantes, pero sea aseado, hombre, aseado. Con la ciudad, es con los espacios, sea consciente.
12: Yo siento que tener mascota es una responsabilidad, o sea, no es tenerla por tener, sino que de alguna manera usted también tenga ese sentimiento de pertenencia con su propio animalito.
5: Eso es verdad.
12: Humanidad, si hay que sacarlo al baño, a darle su vueltica ya en su pastalcito para que haga lo que tenga que hacer. Pero que no vayan a coger esas estaciones de metro cagadero, mi amor.
5: A mí me da una rabia porque sí. Pasa hasta en los conjuntos.
12: No,
5: que sacan a los perritos como y el perrito ya está que no aguanta más. Y entonces
12: no
5: llega
12: aguantos.
5: Y al perrito en medio del pasillo, pues si el perrito no se aguanta, hace.
9: Sí.
5: Eso no está mal.
12: Lo malo
5: es que usted se haga el pendejo y piense que nadie se dio cuenta y entonces ya. Es el vivo sí. Vive del mojo, el poco sentido común, porque en Colombia el sentido común es el menos común de los sentidos.
12: ¡Uy! Lo leyó el libro 45 que va por el resto del año.
9: Que lo vuelva a decir, hágame el favor.
13: Que lo leyó de las memorias del abuelo.
5: Porque el sentido común es el menos común de los sentidos.
9: Ajá.
5: Nunca me había sentido tan intelectual con una frase.
12: No, pero de verdad que cuidemos las estaciones cuando llegue el metro, porque de verdad cogen ese orinal de perrito, entonces por eso les digo, o sea, creo que esto es muy bueno, pero también que también el dueño sea consciente de que debe haber unos espacios. De hecho, el alcalde de Bogotá se refirió a esto, habló sobre esta medida en la ciudad de Bogotá, y aquí se los contamos. Oiga, si no ha ido a TikTok, vaya ya a TikTok, arroba Candela Estéreo. Eso fue lo que dijo el alcalde.
14: ¡Vaya! Miren, les presento a Hachi. Él es el primer perro que se monta en el metro de Bogotá. Tiene ese privilegio, pero van a ser muchos, porque el metro va a ser pet friendly. Entonces, él tiene el privilegio, pero tendremos muchos perros. Obviamente con ciertas condiciones y todo, pero él tiene la suerte de ser el que se monta aquí en la línea. Él es el perro que nos cuida todos los días.
15: ¡Ay, muchas gracias!
14: ¿Te gustó el metro o no?
12: ¿Ah? Bueno, mi Hashi.
5: Me da nostalgia. Me acuerdo de mi pastor alemán. Stringens Heisen Heist. It's Harrenbachen Strugen.
9: Dios mío, ese perro qué.
5: No era un pastor.
9: Ese perro invadió Polonia. No. Cuento...
12: Bueno, dice que tú, Hashi, es el primer oficial perro caninito hermoso que sube a las primeras estaciones del metro.
5: Y las perradas que hicieron con el metro, esas se subieron antes. Sí.
9: Esa perra no hablamos.
12: Oiga, pero hablando de perros, porque estábamos contando las cosas buenas que trae, es que va a poder llevar su mascota. Lo malo es que no vaya a poder usted coger eso de llave orinal de perros, porque no es la idea, ni el gato, sean aseados.
5: Sí, te vamos a cuidar entre todos.
9: Ojo, ojo, porque el metro es chino.
5: Ajá. O sea, un metro.
12: Pero ¿por qué no le preguntamos a los oyentes de la familia Candela, ya que estamos hablando de perros y de mascotas, es, ¿no les ha pasado que
5: cuando
12: a veces...
5: Cuando orines se le va un vagón, dice. Ay,
12: hay días o hay momentos que uno dice, uy, Dios mío, me fue como... perro en misa. Uy, pero es un decir, ¿no? Porque pues hay perros que van a misa y ya le voy a comprobar que sí, pero hay circunstancias donde uno dice, Luku, me fue como...
5: regular tirando
12: a mal. Yo jamás me imaginé, pero primero muestro estos dientes de perro.
15: ¡Ay, mírenlo!
9: ¡Mire, no tiene más muelas que una pelea de perros!
12: ¡Por eso!
5: ¿Ustedes han visto un bozal de perro que trae la sonrisa de Luku?
12: ¡Parece

0: Gracias, y con la sonrisa del cuidado.
1: Pero tampoco es para que le diga bozal a Luco.
2: No, pero es que él trae en el bozal trae la sonrisa de Luco.
3: Así
2: bonita.
3: ¿Cuándo te fue como los perros en misa, Luco?
4: Uy, una vez que fui a que me contrataron para un show y me dijeron, eso es a 2 horitas de Bucaramanga. Dos horitas tocó pasar hasta el carro en un ferry.
2: A mí me pasó igual. Una vez íbamos de Bucaramanga a Barranca, a San Vicente de Chucurí. Cerraron la vía y nos tocó por Barranca Bermeja, parce. Un recorrido que es de 3 horas.
3: Terminó siendo de 6, 7.
2: 8 horas.
3: No.
2: Qué belleza. No. Y sumando como 12 horas.
1: Me lo pierdo sin
3: como
1: falta.
3: Como los perros en misa. Uy, sí, en el caso de ustedes.
2: Y era de esos buses cebolleros que parecen una chiva, pero que van parando en finca por finca, dejando bultos, gallinas, yuca, de todo. Y pasaba por unos precipicios que uno decía... O sea, yo no soy creyente hasta que me fui hasta Barranca, hasta San Vicente.
3: Hasta por San Vicente.
2: Uy, qué peligro tan hijo de madre.
3: Cuando usted de pronto ha salido, cuando le va como los perros en misas, cuando usted estaba muy tranquilo en su casa acostado, usted ya había dicho que no iba a salir. Y el día que sale va y se le pierde el celular.
5: Pasa algo.
3: Pasa, ¿cierto?
5: Siempre
3: que uno dice,
5: ocurre algo.
3: ¿Por qué si yo estaba aquí guardada tranquila? Ya estaba yo lista para dormir. Pero está la voz esa, ay, camine, salga. Y algo le pasa, bota el celular.
2: Se le pierden los papeles. Hay borracheras que le salen a uno como
3: por
2: perro
3: eso,
2: en misa.
3: Sí. Que salen cara.
5: Eso le pasa por perro callejero.
2: Que uno llega a la casa así todo prendido y dice, ay, bueno, voy a abrir la. Ay, las llaves. Ay, las llaves, no. Bueno, me tocó llamar para que abriera. ¡Ay! ¿El celular?
5: No.
2: ¡Ay! No. ¡Ay! El celular me tocó devolverme. ¡Ay! ¿La billetera?
5: No.
2: No. Menos mal todavía soy virgen. ¡Ay!
3: ¡Ay! Que los oyentes nos cuenten a través del 315-301-9580, el WhatsApp de Candela. ¿Cuándo siente que le fue como los perros en misa?
5: Uy, ¿y sabe a quién le fue como los perros en misa?
3: ¿A quién?
5: A Santos Borré anoche.
3: ¡Ah!
5: En la
3: pasó?
5: Tanda de penales.
3: Ay,
5: sí. ¿Cómo se va a comer ese penalti contra Santa Fe?
2: Y preciso, un colombiano en el río.
5: Es el primer perro con 4 patas izquierdas.
4: Pero les cuento, yo no sabía que Borré estaba ahí en...
2: Yo
4: ahí,
2: tampoco.
5: Sí, claro. En el río.
1: No, sí, ya viene de regreso.
2: Hay un día que uno dice, este no fue mi día.
3: Bueno, el día que uno
2: el
3: dice...
2: El día negro. Negro no. Afrodescendiente. Ese día afrodescendiente.
3: ¿Qué le pasa a uno?
2: Que uno, ese día le llueve, ese día lo coge la policía, ese
3: llega
2: día...
3: Tarde.
2: Llega tarde. Llega que...
4: Ay, a mí me pasó cuando yo estaba pequeño.
2: ¿Sí?
3: ¿Cuándo?
4: Sí, yo estaba lavando los platos para que mi mamá me dejara salir.
2: Sí.
4: Y partí el vaso de la licuadora.
2: ¡Ah!
3: Ay.
2: Sí.
1: No, pero
3: mira lo que dice César por aquí. Me fue como los perros en misa cuando piden y piden y piden. Después dicen, yo te transfiero. Y tiene 1,100 pesos en la cuenta.
2: No. Uy, una vez me fue como perro en misa.
3: Uy,
2: esos días que hacen en colegio en pleno octubre, que es como el jean day de los disfraces.
5: Sí.
2: Y eso que usted tiene todo preparado y le sale su mamá. Me salió con un disfraz de calabaza. Pa. Entonces me ponía una truza negra, una calabaza así grande de espuma. Y yo no me quiero poner eso. ¿Se la pone o no va? Y entonces yo iba llorando con mi calabaza.
3: Ay,
2: y entonces ese día me rasgaron. Porque la calabaza era en espuma. Entonces
5: ay,
2: me la rasgaron. Los
3: amigos.
2: Chinos. Entonces pues como era con una trucita negra abajo. Entonces me tocó hacerme el que estaba de ninja.
3: No.
2: Y ese día me habían dado 1,000 pesos para entrar a la chiquiteca, ¿no? Que la chiquiteca venía con bolsa de crispetas y todo. Se me perdieron los 1,000 pesos. Entonces,
3: no, de todo.
2: Me quedé sin once. Entonces yo dije, no, pues me voy a comer mis once que me traje. ¡Tin! El yogur estallado en la
5: maleta. ¡No! Ese tipo.
2: Ese día yo lloré todo
3: pues
2: el
3: claro,
2: día.
3: Claro, por ejemplo, hay algo muy frustrante que todos alguna vez de pronto en la vida pasamos por eso, y es cuando de pronto buscamos trabajo y las primeras veces cuando uno estaba en esa búsqueda de trabajo que uno dice, ¿cierto? No tenía plata para el bus, se me rompió la media, estuve mal en la entrega. Que uno sabe que le fue.

0: hopo.
1: Como un hopo, que uno dice, sí. Dios mío, ¿por qué me fue como los perros en misa? Y uno buscando esa oportunidad laboral.
0: O que uno pasa la entrevista de trabajo y el primer día, bueno, ahora sí muéstranos. Y le va a uno como un hopo. Y ese trabajo le dura a uno una semana.
1: Una nomás. Semana.
0: Gracias, no nos llamen, nosotros te llamamos.
1: Lo que dice Aleja, en TikTok, porque estamos leyendo sus opiniones, ya los vamos a escuchar a través del 315-301-9580. Dice Aleja, me fue como perros en misa cuando me bajé a comprar algo y se me quedaron las llaves dentro del carro.
0: ¡Ay, no!
1: Sí, ese carro automático que cerró uno y ¡pum! Se subieron los seguros. Uno... Ay, y no. Se quedó prendido, lo peor.
2: No,
1: y
2: si le descarga la batería.
0: Peor yo, que tembló y fui a abrir la puerta y le metí la llave de la moto a la chapa de la puerta.
1: Ya venimos con más historias y le tengo videadito que hay perrito en misa, ¿oye?
0: Ah, bueno.
1: Hay un perrito que va a misa.
0: Pero que manden
1: sus historias. ¿Cómo?

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6: 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Solo éxito, bendiciones, familia Candela. A mí me fue como los porros en misa una vez que me gané un premio en Candela, pero no fue por el premio, sino por el contexto de cuando fui a reclamarlo. El equipo de Candela estaba por allá en la feria del hogar, creo que era. Y me fui por allá primero a saludar a todos, porque estaban allá y en vivo iba a saludarlos. Y resulta que llevaba 150 mil pesos para el pase, para sacar mi pase, mi representación de pase, porque era eso. Y se me perdieron. Entonces llegué para acá, pues me fui para la emisora todo aburrido a reclamar los 110 mil que me había ganado. Y pues lo reclamé, es así porque Candela siempre cumple. Entonces, y me voy entonces para donde me iban a sacarlo del tema del pase. Y pues me tocó, menos mal que el señor era conocido y me hizo el favor de prestarme la plata. Y como él tenía academia de conducción y yo le hacía trabajos aquí en Zipa, él me prestó la plata y después cuadramos. Y resulta que me mandaron a tomar la foto del pase, y el pase se demora, los que se mueren tomándole la foto a uno y le entregan uno el pase, pero resulta que se bloqueó la máquina. Me tocó volver a los 8 días a Bogotá a reclamar mi pase porque no habían desbloqueado la máquina. Ahí en Vima.
0: Ay, Dios mío.
7: Pobre Pedrito.
0: Voy a por irse a saludar.
7: A Pedrito Calvo lo trasquilaron.
8: Ay, Dios mío.
0: Pedrito, esas pérdidas de plata que uno dice, ¿a dónde qué?
7: Uy,
0: venía
7: sí.
0: Yo a hacer una vuelta y terminé botando la plata.
7: Uy, no, eso me pasó una vez que mamita, ¿sí? yo era chinche. Me mandaron a hacer a llevar lo del almuerzo.
0: Sí.
7: Billete de 50 mil, me dijo, por favor, este es el último billete que me queda, es lo que nos
0: guarde
7: queda para
0: las
7: la semana,
0: vueltas.
7: Guarde
0: ay,
7: las vueltas,
0: no,
7: guarde las vueltas, boté el billete sin llegar a la esquina.
8: Ay, no, padre.
0: No, y las mamás, ¿con qué sacrificio? No, y me trae las vuelticas porque para estirar la platica todo el mes,
7: o sea, mire. O sea, mamá estaba tan decepcionada que no me dijo nada.
8: Ay, no, uy.
7: Imagínese el billete.
8: Uy, no.
9: Ya sabía que iba a suceder.
7: Y yo dije,
0: frustración.
7: Qué barata.
8: Uy, no, problemas con mi mamá. Yo sí que llevé el bulto con mi mamá. Sí que tuve días de perro en misa con mi mamá.
9: Sí.
8: A mi mamá la echaron de la guerrilla por brusca. Y
0: pues. Ay, no, tipo.
9: Yo también una vez llevé del bulto con mi mamá. Ambos éramos coteros.
8: Eso que uno se le. Que me dice, mamá, voy a ir a la miscelánea a comprar algo para la tarea. Y me encontré con un amiguito en la miscelánea. Nos dio por meternos ahí al parque que queda al frente de la miscelánea. Entonces, que los columpios y hacer el Superman. Ay, que es eso que uno coge y salta cuando el columpio está en lo más alto. Pues yo me volé así. Ya llevaba como una hora jugando con él. O sea, ya mi mamá me estaba buscando por el barrio con un palo en la mano.
0: Uy, ese tipo fue una lacra chiquito.
8: Entonces, llegué, hice el Superman y volé. Y volé, y volé, y volé, y caí, ¡pum!, por allá en una de esas sillas que hay como en piedra en los parques.
7: ¡Ay, chino pendejo!
8: Casi me parto una costilla, entonces duré como un minuto sin... Así, entonces los amigos...
7: ¿Cómo hacía?
0: ¡Ay, Dios mío!
8: ¿Cuál? Como el bazuquero así... 20 años fumando bazuco y la voz intacta.
7: Y entonces,
8: claro, y me por fin cuando me pude parar, entonces me llevaban los amigos así cojeando y caminando y yo todo vuelto nada y con esa costilla casi por fuera y ya me encuentra mi mamá.
0: En vez de ayudarlo, lo afino.
8: Se me cogió y me partió un palazo en la espalda de una vez
10: y pues entonces ponerse... ya tenía la costilla rota.
0: ¡Ay, qué pecado! No.
10: Intenté correr.
0: Mira la historia que nos dejaste hoy en el WhatsApp de Candelo, la familia Candela. A mí me fue como los perros en misa cuando conocí a la familia de mi esposo por primera vez. Yo, por ayudar, me puse a lavar la losa, la colgué y en el platero se me cayó.
10: ¿Qué?
0: Se me cayó. Madre, o sea, dárselas
10: el
0: de ahí.
10: Platero completo.
0: Dándoselas de hacendosa. No, ay, sea, venga, no. Que sepan que yo hago. Colgó allá y pum, se le cayó.
7: Le tocó lavar losa a tu madre.
0: Literal, apagar una losa.
9: Uy, me imagino todo ese poco de vasos de mermelada que partió.
11: 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El día que me vuelve sin como a los perros en misa. Una vez, 3:30 de la mañana, se me estalló una llanta. Ay, y cuando, bueno, listo, güey, saqué el repuesto y el repuesto pinchado y estaba brisando.
10: ¡Ah!
11: Yo escucho que de la cadera solo es, yo ese fue el día que me fue como los perros en misa, hijo de perra. Grupo feliz, casa feliz, un abrazo, lo mejor, bendiciones.
0: De las cosas, de mamón.
10: ¿Quién es Walter Camp?
0: De las cosas que uno teme. ¿Cómo está, pues? De las cosas que uno teme, así está en WhatsApp, pero así se llama él. Él se marca así en el WhatsApp, el negro, sí, pero es Walter.
10: Walter, sí.
0: ¿Sí? El negro, sí, Walter. Todos los días saluda, de hecho, ¿cierto?
10: Desde Medallor.
0: Desde Medallor, él es el mismo.
10: Sí, claro.
0: Ay, ¿qué? Hey. Oiga, pero las cosas que uno teme en la vida es eso, una pinchada en la madrugada o tarde de la noche y por allá en un sitio que uno no conozca.
7: Por ahí.
0: No, pero vea, yo les tengo la muestra antes de que sigan llegando nuestras opiniones, porque vamos a seguirles compartiendo cómo le fue como a los perros en misa. Ay, un pelito que va a misa.
10: Ay, un pelito.
0: Vea, el perrito se llama Simón.
7: No,
0: y protagonizó un momento de esos que fue el momento de la semana en una ceremonia religiosa para acercarse al padre Carlos Mario Peña, así se llama, y darle la plata mientras el sacerdote se encontraba orando. La inesperada interacción quedó registrada en un video y rápidamente llamó la atención para la tranquilidad de la ternura del animal, que terminó convirtiéndose en uno de los protagonistas de esta ceremonia. Simón, el perrito que quiso unirse con su patica a la oración del padre Carlos Mario Peña Lopera. ¡Que rueden!
10: ¡Los perritos!
0: ¡Los perritos!
7: ¡Ay, no! ¡Mire este man!
0: ¡Mire, mire!
7: ¡No! Se parece a Bruno, ¿no?
0: ¡Ay, no! ¡Dándole la manito!
7: ¡Ay, no! ¡Qué bello ese mar!
0: Se me dio, no, y todo como sentadito, calladito.
7: ¡Ay, no! ¡Mire eso!
0: Ah.
7: Bruno también es así, pero cuando yo tengo guayabo.
0: Le vamos a describir la escena que acabamos de ver, porque la gente obviamente que no está en TikTok, sino nos va escuchando por la radio. Es un grupo de ferigreses al lado del padre. Él está tomado de las manos de las otras personas. El perrito estaba en una silla y él no dudó en sacar su patica y dársela al padre como uniéndola.
10: El padre le está dando como una bendición especial a una de las feligreses. Entonces está ahí con la mano en la cabeza de la muchacha. Todos en grupo de oración, en cadena de oración se llama eso, una cadena de oración. Y el perrito se une a la cadena de oración con su patica.
7: ¡Ay, no! Pero muerto.
0: Se me metió un Simón en el ojito.
10: Sí, demasiado.
0: Tan lindo. Muy lindo.
10: Demasiado tierno el desgraciado.
0: Además, ¿saben qué me pareció como bonito también? Que el sacerdote no lo ignoró.
10: Sí, o sea, es un sacerdote pet friendly.
0: Yo creo, porque otro dice, pues sí, no lo ignora, pero él haciéndole la manito, él tomó al perrito de su patica.
9: Yo creo que no
0: lo
9: ignoró porque no era un pastor alemán.
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0: Bueno, son las 7 de la mañana, 43 minutos. Aquí están los adolescentes, orquesta desde Venezuela, la orquesta inicial de Porfi Baloa. Esta canción se llama Arrepentido en Candela.

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0: decía el muchacho, decía, uy, no. No, no, me metí a esa cocina a cocinar y, uy, no, mano. Eso se me quemaron los huevos. No. Oh. Nunca vuelvo a cocinar en ropa interior.
1: Ay, ese loco, ¿cómo va a contar esas cosas? Hola, ¿qué tal, amigos? Les habla Gianni Revida.
2: Gianni, ¿cómo va todo? Los viejitos, los suyos.
1: No, yo estoy pensando seriamente cambiarle el nombre a esto a Villarruga.
2: Villarruga, sí, eso es un buen nombre.
1: Está bueno eso. Un poco de retirados. Acá le tengo el puesto guardado, Chaconcito, cuando
3: bueno. Pero te va bien, Chacón.
2: Sí, sí. Ay,
1: ya cotiza, sí. Pensión, pero cotiza algo.
4: Algo.
1: Póngale cuidado que me dieron ganas como de ser chef.
4: ¿Qué?
1: Como de ¿chef? Cocinar. ¿Qué? Yo sé cocinar obleas.
2: ¿Cocinar obleas? Pero las obleas no se cocinan.
1: Déjeme, yo veo cómo las cocino. Si lo comí, se quemó los huevos porque yo no puedo cocinar obleas. Es mi cocina. Sí, de hecho, yo veo una oblea y me acuerdo de Paulita.
3: ¿Y eso?
1: Porque Paulita es como una oblea, así toda grande.
4: Sí.
1: Porque para echársela a la muela toca partirla.
3: Yo había pensado una porquería, ¿no?
2: Porquería y feliz. No hay respeto, Paulita.
5: No, no saco respeto.
2: No hay respeto. A mí, Paola, Paola no se acuerda, pero ella una vez me invitó a comer a la casa de que ella iba a cocinar y todo. Yo llegué ahí y Paola me dijo, ay, Pipa, entonces le parece que, pues yo le he dicho a usted, pero entonces ahí tampoco es que yo cocine tan mal. Y yo, no, para nada, Paulita. Entonces, ¿para qué trajo bomberos?
3: ¿Sabes por qué le invité a comer? Porque le invité a comer porque le da el cotero que me lleva al mercado.
2: Uy, no, pero eso ya no tiene chiste en ningún lado.
4: Ay,
2: es inquina, ya es ponzoña.
3: Yo me vengué a nombre de Iván.
2: Y ve que pulula el amor hoy en la cabina.
3: Ay, sí, estamos
2: amorosos.
5: Pulula y pulula.
3: Señora, ¿dónde le dejo el mercado?
4: Uy, no, es que no volvió nada.
2: Paola es de esas que dice, pobre color cartón. De esas que se ofende porque uno no le sube el domicilio hasta la puerta.
3: ¿Y entonces para qué pago domicilio? Entonces, amiguito, ¿para qué pago yo domicilio?
5: Sí, es para que usted le lleve el paquete, mano.
6: Obvio. Súbale el paquete.
2: Y los chamas, no.
0: Yo ya estoy grande. Yo ya me puedo independizar. Hijo, pero usted no aprendió a cocinar bien. No, pero yo pongo en práctica lo poquito que usted me ha enseñado. ¿Cuántas cucharadas de cloro es que le echo a los cereales?
4: No. ¡Ay, no!
6: ¡Uy! ¿Qué tal?
4: Dios mío.
2: Un amigo consiguió trabajo de cocinero. Por
3: de
2: fin.
3: Chef.
2: Por de chef. Chef.
3: Chef.
4: Ahora le dije chef.
2: Sí, él dice, el que es cocinero o es borracho o es drogadicto o es homosexual. Y él dice, y yo ya dejé las drogas, pero si mi novio me deja, vuelvo a la borrachera.
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4: No, soy yo.
2: Venga, Chacumí. Venga, ponga otra vez el chac.
5: Ay, Dios mío.
4: Mi familia Candela, 7:58 a.m. Llega Chacón, información de movilidad, sí, señores.
2: ¿Cómo le va usted en la cocina?
4: Bien, sí, señor. Sí.
2: Ay, casi no se resbala.
4: Muy bien, no.
3: Me gusta el outfit de Chaconcito hoy.
2: Ay, gracias. El outfit.
3: Estás muy chévere, Chaconcito, tu chaquera, tu todo.
4: Me luce todo, ¿cierto?
3: Sí, ahí está.
2: Todavía usando la ropa del hermano, ¿no?
3: Ay, Y Pipo lo ve chiquito.
2: Sí, Paola hoy me quiere matar.
9: Mi familia Candela, llegan los reportes de los oyentes al 315-301-9580. Pues les cuento que nos envían este reporte, manifestación sobre la carrera décima con 13 sentido norte-sur, y genera pues afectación en la movilidad en este punto de la capital de la República. Sí, señor, sí, señor. Y también nos envían otro reporte, aquí es bus varado en la avenida Carrera Séptima con calle 82 sentido sur-norte. Mi familia Candela, afectación a un corredor. Y llegan noticias.
11: Noticias.
9: Oiga, una buena noticia para los que usamos Transmilenio, ¿no? Que yo sé que son muchos, por aquí usan
2: yo
9: Transmilenio. ¿Quién
2: Transmilenio?
9: Usa Transmilenio?
2: Sí,
9: que levante
2: señor.
9: La mano. Bueno, pues le cuento, familia Candela, que el Consejo de Bogotá aprobó ampliar el tiempo de transporte en Transmilenio, que pasará de 125 minutos, o sea, 2 horas 5 minutos, a 150 minutos.
2: Ay,
9: o sea, 2 horas 30 minutos. Eso es buenísimo, ¿no?
2: Claro, saben, eso es Chacón, increíble buenísimo. Noticia.
9: ¿Sí saben cuál es el transbordo, no? ¿Cómo sería? ¿Cómo? ¿Sí saben? Ustedes que han utilizado.
2: Es un señor que se volvió chica y le gusta bordar.
9: No. Esto
12: es un transbordador.
9: Esto quiere decir, mis oyentes, que yo sé que los oyentes utilizan Transmilenio, ellos ya saben, pues le cuento que esto es lo que quiere decir, es que uno cuando coge un bus de Transmilenio, va hasta un punto donde tiene que hacer alguna vuelta, se demora una hora, hora y 30 minutos, hora un poquito menos, y coge un SITP por decir algo, pues ajá, ya no le van a cobrar otro pasaje porque ya va incluido ahí. Entonces ese es el transbordo.
2: Bueno.
9: Yo lo utilizo a veces cuando hay mucho trancón aquí por la 30, paso el puente, cojo ahí el Transmilenio, me bajo en palo quemado porque como están haciendo las obras del metro, sí. Transmilenio no está llegando hasta el Sena, antiguamente la estación del Sena no está llegando hasta ahí, entonces yo paro ahí en palo quemado, cruzo el puente y cojo un SITP y por el mismo valor,
3: okay.
9: Pero entonces esto ya se amplió a 25 minutos más, eso es una buena noticia, mi familia, para hacer pues el transbordo a los usuarios que utilizan Transmilenio, Transmicable y los buses zonales, también el SITP.
2: Yo
9: que,
2: tengo una
9: pues,
2: pregunta.
9: Sí, cuénteme.
2: ¿Lucumí está por ahí?
9: Lucumí, sí,
3: claro,
9: acá está.
3: Claro.
2: ¿Lucumí le dicen transbordo de Chacón?
13: ¿Por qué?
2: ¿Y ese palo quema?
9: Oiga, les cuento, familia Candela, que pues a esta medida solo se requiere la firma del alcalde Carlos Fernando Galán para entrar en vigor. Pues ahí está la buena noticia.
3: Claro.
9: Para todos los que usamos Transmilenio.
3: Transmilenio, Chaconcito.
9: Ya puede uno ir a hacer una vueltica, se demora un poquito más y ya después se devuelve, pero ahí toca tener la tarjeta personalizada.
2: ¿Que dónde adquieren la tarjeta personalizada?
9: Ay, en varias partes. Mírela aquí.
2: Yo sí sé dónde. ¿Dónde?
9: A ver, cuénteme
2: en
9: usted.
2: En los portales.
9: Sí.
2: En los portales. Y en la estación Ricaurte.
9: Ay, mira, en varios, Ricaurte. Sí, señor.
3: Chaconcito, y hoy Bogotá no tiene mar.
2: Bogotá no tiene mar, pero tiene ciclovía.
9: Eso, sí, señor.
2: Hoy hay robo principal de
9: ciclovía nocturna. ¿Algunas veces han ido a la ciclovía nocturna?
3: Claro, lo ¿sí? que pasa es que
2: hoy salen los inspectores de billetera.
3: No, yo digo que hay, exacto, hay dos grupos de personas que disfrutan la ciclovía. No, mentira.
2: Para unos es deporte, para otros es emprendimiento.
9: Ah, sí.
2: Para otros es deporte ilegal de armas.
3: Desde las 6 de la tarde, ¿no, Chaconcito?
9: Sí, hasta las 11:59 de la noche.
3: Eso es en el marco del Festival de Verano,
9: sí.
3: Con todo este tema del Festival de las Cometas y demás, estaría cerrando el Festival de Verano. Hoy hasta las 12 de la noche, las vías y todo lo que quieran saber en nuestras redes de Candela, porque hay varios cierres viales.
9: Así es, Paulita.
3: Saca tu bicicleta.
9: Festival. Patines. ¿Ha montado patines? Yo sí, patines.
2: Sí, sí,
9: chévere,
2: chévere, chévere, patines. Pero usted es patinador, pero de máquina plana.
9: Sí, pero pues, sí he montado patines, claro. Sí,
2: claro. Chévere, bueno, chévere, sabroso. Con razón,
9: patinar,
2: esas
9: patinar
2: piernas,
9: es chévere.
2: No, Chaco, la caminadora no cuenta.
9: No. Pero tengo otra noticia no tan buena, familia.
3: ¿Qué
9: Candela,
3: pasó?
9: Porque les cuento que fue asesinado un intendente de la Sijín en Ciudad Bolívar, pues tras enfrentamientos con presuntos responsables de un triple homicidio ocurrido en la invasión La Carbonera. Le cuento que estos uniformados hicieron presencia en ese punto de la capital y se enfrentaron a estos delincuentes donde, pues lamentablemente, sí señores, lamentablemente, pues el intendente falleció en el hospital Meissen. Se conocieron pues las declaraciones del brigadier general Giovanni Cristancho Zambrano, comandante de la Policía Metropolitana de Bogotá, sobre este hecho.
11: La invasión de la carbonera de la localidad de Ciudad Bolívar, producto de disputas por el tráfico de estupefacientes, tres hombres fueron asesinados. En medio de la búsqueda y la reacción policial de los responsables de este triple homicidio, en el momento que uniformados de la SIJÍN hacían la verificación, se enfrentaron con los presuntos responsables de este asesinato. Hubo intercambio de disparos y lamentablemente uno de nuestros policías es impactado y posteriormente muere en el hospital de Meissen. Posteriormente seguimos las operaciones, tres personas fueron capturadas con tres armas de fuego, posiblemente las responsables del homicidio de nuestro intendente. No vamos a parar todas las actividades policiales, no vamos a dejarnos meter miedo y vamos a enfrentar a estos delincuentes de forma contundente.
9: Bueno, ahí está la noticia.
12: Oiga, Chaconcito,
9: sí,
12: ese de casualidad no es el video que está circulando por ahí del tiroteo en Ciudad Bolívar, o será otra cosa.
3: Yo creo que sé cuál estás viendo, pero el caso es que el tiro que le dieron al superintendente fue en el rostro.
12: ¡Uy, no!
9: Y fue alcanzado, la alcanzaron a llevar al hospital de Meissen, pero lamentablemente no pues falleció.
3: Eso fue terrible.
12: Y a los manes se les va a ir hondo porque mataron a una persona que
3: pues
12: hace
3: obvio,
12: parte de la
3: policía. A cualquier ser humano, pero ahora sumaba que tiene sumaba que un cargo que es... de tema de policía.
12: Uy,
3: y es que la guerra del tema de que están detrás de las personas que hacen toda esta distribución de estupefacientes, que básicamente se desató literal la...
9: Es por
3: eso fue un enfrentamiento estilo todo el mundo con armas y quedaron tres personas, lo que dice Chacón, tres personas muertas.
9: Sí, señora. Y antes de irme, muchachos, antes de
3: no
9: irme...
3: ¡No te vayas, Chacón!
12: ¡No te vayas!
3: ¡No te vayas,
12: chavo!
9: Voy a ir a hacer transbordo. Voy a ir a hacer
12: transbordo.
9: Familia Candela, que llega aquí una noticia de los oyentes, el 315-301-9580, porque continúan manifestaciones sobre la calle séptima hora con carrera octava sentido occidente oriente y generan afectación en la movilidad.
12: Está
9: en este
12: linda,
9: punto.
3: Oiga, yo les digo, hay suficientes preocupaciones
9: sí,
3: como para uno.
2: Suficiente polisombra.
3: ¿Cierto?
9: Y hoy ciclovía, ay Dios mío.
12: No, pero entonces está media ciudad en construcción.
9: Sí. Sí.
12: Aparte, hay un resto de problemas con todo el tema de las catástrofes naturales y todo.
3: No preocupado por otra, por su vida y otros.
12: Y se suman estos señores, como dice
2: mi mamá, lo ven a uno colgado de las puchecas y encima se le trepan.
9: ¿Por qué no le cambiamos también a JJ Trancón?
12: Porque ese ya es Lucumí.
3: Gracias, Chaconcito.
12: Gracias, Chacon.
13: Ayer, al cierre de nuestros chismecitos, quedó una polémica en el aire de la que no podemos dejar de hablar. Por eso, para refrescarnos la memoria, Paolita nuevamente presenta el video viral de Kimberly Reyes, Paolita.
3: Así es, jefe. Fue un video que terminamos el programa con él, con ese video, y nos llegaron después de eso una cantidad de comentarios que dijimos, no, espero un momentico,
12: hay
3: que darle su segunda parte. Les voy a poner en contexto para aquellos que no, pues no saben de qué se trata. Kimberly Reyes es una de las actrices, pues hermosas, una de las actrices lindas de este país, y ella lleva varios meses, dirían, soltera. De hecho, en algún momento la habían relacionado con Belé, el cantante Belé, que la habían visto por allí. Libre, igual si uno es soltero, uno puede salir con el que quiera y con el que le inventen, ¿sí o no? Ahí no tiene problema. Pero dejó un video que dejó a muchas mujeres pensando. Y a los mismos hombres, mis compañeros de la mesa, también después de eso dijimos, te eso cuando da uno con una mujer así. Ella describe en este video que ella es una mujer con carácter y que ella ha venido pensando por qué sigue soltera. Ella habla de la famosa energía masculina, que tiene un poco más de energía masculina, que es la que resuelve y soluciona muchas cosas de su vida. Así que, por favor, póngale atención y queremos los oyentes, los y las, ¿qué piensan? Si tiene o no tiene razón, y que los hombres digan algo al respecto. Que rueden las imágenes.
12: Las imágenes.
14: Me acaban de decir algo que yo necesito como que desahogarme. Alguien me acaba de decir, mira Kimberly, ¿sabes qué pasa? Que de repente tú no tienes pareja en estos momentos porque tú tienes la energía masculina muy arriba. O sea, tú no dejas que el hombre sea hombre. O sea, que el hombre, hombre. Porque es que tú te sientes como muy fuerte, como que puedes con todo, como que tú no le das espacio al hombre para que haga las cosas. Y yo, pues, claro, hay cosas que yo he trabajado en terapia y como que yo entiendo. Yo sé lo que me quieren decir, Pero yo me quedé pensando y dije, bueno, la verdad es que no soy así porque yo quiera ser así. Yo soy así porque la vida me ha empujado a que sea de cierta manera. Yo estoy acostumbrada a resolver, a hacer todo por mí misma, a mantenerme, a darme la vida que yo quiero. Y entonces esta persona me decía, claro, pero es como que ¿cómo vas a encontrar entonces una persona así que sea? Y yo no lo sé, tiene que llegar esa persona y tiene que tener más fuerza que yo. O sea, tiene que ser una persona que yo diga como que sepa que yo puedo con todo y que diga como que mira, yo sé que ella puede con todo, yo sé que ella viene, va, resuelve. Pero, mi amor, ya me encargué. Mi amor, ya solucioné. Mi amor, ya hice. Mi amor, no te preocupes. Ya, mira, ya. El día que eso pase y que yo tenga esa sensación, seguramente yo no tendré la energía que tengo. Y seguramente estaré más relajada y disfrutando de mi energía femenina. Pero mientras tanto, tengo que decirles, queridos amigos hombres, porque es que además todos mis amigos son hombres, que yo siento que ustedes están últimamente como más sensibles que nosotras. Y esa masculinidad no puede estar tan frágil. O sea, al revés, qué lindo. Qué lindo dejar que un hombre sea hombre. Yo lo dejo. Yo ese día que yo encuentro a esa persona, yo le digo, mi amor, a mí que me encanta cocinar, déjame cocinar para ti. ¿Qué necesitas? ¿Cómo te atiendo? ¿Cómo te hago sentir especial? Mi vida. Pero mientras eso pasa, no me pidan eso. Y si tú, papito, quieres algo, ponte las pilas. Ponte las pilas.
3: Ponte las pilas. No.
9: Ponte las pilas.
12: Esta se es de las que se toma una pola y eruta.
0: De la que la destapa con los dientes.
12: Sí, sí, sí. Es que está bien. Está bien tener energía masculina, pero fingir que te rasca una bola también.
3: No, mira que estaba buscando eso, que es energía masculina en una mujer. Entonces dice que hay tres cosas, que es lo que ella dice para que los oyentes puedan opinar. ¿Qué es la energía masculina en una mujer? Entonces, que es una lógica de estructura, que es muy racional, resuelve problemas, organiza la vida diaria y no depende de otra persona. Tiene una proveeduría y autosuficiencia, es decir, que se sostiene a sí misma, controla su entorno y no le gusta que los demás lo hagan, que es difícil que lo tenga. Y hay una lógica de estructura que dice que ella sobre todo es racional para resolver problemas y no solo para eso, sino para organizar inclusive la vida de otros. Ya. Eso le llaman así como haciendo un ítem aparte, porque a veces uno escucha tanto, esa es la famosa entrevista, yo tengo más energía masculina, a ver, uno es mujer claramente 100%, ella es muy femenina, de hecho ustedes la ven, y es una de las mujeres más lindas,
12: muy bella,
3: es un, ahí sí como dicen ustedes, un tarrado,
12: pero bien, habla como Gerardo,
3: no me parece, ¿sabes? No me parece.
12: Es que a mí me gusta mucho una mujer tierna, ¿sí me entiendes?
9: No, ella es tierna,
12: ella no es tierna, no, usted ni siquiera trataba a esa señora.
9: Ella debe ser tierna, claro, ella debe ser, porque es mujer, tiene un temperamento fuerte y así como
12: usted dice, ¿a usted le parece tierna doña Toche, conejo le digo todo?
15: Chaconcito, ¿le parecería atractivo estar con una mujer como Kimberly Reyes, por ejemplo?
9: Podría ser, sí, claro.
12: Eso,
9: sí.
12: Que es con este verano, con decirle, la ciclovía la hicieron por el verano de Chacón, conejo le digo todo.
3: Que los oyentes todos digan, que los oyentes, mujeres y hombres, nos digan qué piensa. Ahora, por ejemplo, yo le quiero preguntar a Lucumí.
12: ¡A Lucu!
3: ¿Saben por qué? Voy a preguntarle a Lucu, porque digamos que Lucu tiene un reconocimiento importante por televisión y por todo lo que ha hecho también en su carrera, ¿cierto? Tiene su esposa de hace 20 años. Me imagino que esa esposa de Lucu es la esposa o la mujer del proceso, que estuvo mucho antes de que Lucu esté en esta exposición, que es imposible casi, el estar en una pantalla, eso ya te da reconocimiento.
12: Si Lucu no se ha separado porque le pegan.
3: No.
15: Cuando era feo y pobre, ahora solo es feo.
3: No, pero con plata. Con decirle, que solo chévere.
12: Lucu mira clarito, lo volvieron hacia punta de
15: moretones.
3: Pero por ejemplo, a lo que voy con Lucu es, tiene su esposa, ¿sí o no? Lucu tiene su pareja. Seguramente Lucu resuelve muchas cosas de su casa, pues por el tema de su carrera, de su trabajo, ¿no? Son personas que trabajan los fines de semana, que el tema del dinero ya se maneja de otra manera en la casa. Seguramente ya con el tema de presentaciones y esto. Yes. Hay una caja importante, mucho o poca o lo que sea, pero la hay. Y Lucu, si tú tienes a tu esposa, que ya empiece también a trabajar, ¿cierto? Que sé que tu esposa trabaja, porque sé que lo hace. ¿A ti te gusta tener el control sobre tu esposa? Porque es que también siento que cuando más sumisas las tienen allá, entonces por eso es que les gusta. porque sí, saben que no va a tener un poquito más de, no de conocimiento, ni siquiera hablo de porque tenga 5 carreras, sino que cuando tiene un poder autónomo hasta económico, la cosa ya no gusta. Al hombre siempre le gusta sentirse un poquito más arriba que la mujer. ¿Cómo lo ves tú en el caso tuyo, Luku, desde tu carrera?
0: No, yo creo que, bueno, yo sí resuelvo, yo soy un hombre que resuelve, pero no tengo el control sobre mi esposa, o sea, antes a veces ella me controla a mí.
3: Pero a ti no te importa que tu esposa ponga más en la casa, por ejemplo, desde eso no te molesta.
0: No, igual pues yo resuelvo, pero cuando ella puede resolver también lo hace.
12: Y eso ven, cada cuánto.
3: Si es que Luco está hablando y la esposa ella al menos
0: ella al menos paga recibo del gas.
2: Ah, o sea, usted traga gracias a ella prácticamente.
12: No, pero si la muchacha destapa la cerveza con los dientes, ella eso ya
3: más es que tipo, una cosa es que una mujer, para mí, perdóneme en el término que voy a utilizar, una cosa es que una mujer se vea machorra, que es lo que tú estás tratando de decir, ¿sí? Que se vea chavacana, sí, uy, soy la del hombre, a decir que soy una mujer que lo tiene todo empoderada, que sí, soy chévere, que resuelvo mi vida, que salgo las cosas, a decir que ya es lo que tú dices, que se ve burda, que destapa la cerveza con los dientes, que se sienta, porque es lo que tú das a entender.
12: Pero sí, yo pienso,
3: siento que eso no tiene nada que ver.
12: Pero que le hablen a uno golpeado todo el tiempo. Es que yo creo que por ejemplo, no. Una mujer que le haga bullying a uno todo el tiempo. No, uy, pana, ¿y usted se viste solo? Porque qué bolera. Bueno,
2: uy, está que alguien me viste.
15: Pero yo creo que Lucumi, en el caso de él, que tiene un matrimonio ya constituido, donde la esposa de él es profesional, consiste en el trabajo en equipo. ¿Qué es lo que pasa con este tipo de mujeres como Kimberly Reyes? Y qué pena se lo digo así, pero ella no piensa en equipo. Ella dice, yo me lo soluciono todo yo sola, ¿y qué?
12: Y no necesito usted.
15: Y sé que
12: me
15: tiene que ofrecer
12: a
15: alguien.
12: Y si no le gusta, abra.
9: Quiere un hombre, mira, que también resuelva.
3: Exacto. Digo,
15: ¿pero resolver qué? Si es
9: pues la vida,
15: todo
9: la vida,
15: resuelto.
9: La vida.
15: ¿Qué es lo que quiere resolver? Ella no se lo resolvió sola.
9: En cualquier momento necesita.
3: Yo les pongo un ejemplo. ¿Qué? Uno sola de vieja se pincha. Les voy a poner un ejemplo así, loco, un bobo de la vida que sé que muchas que me están oyendo. Me pinché.
9: Del diario.
3: Sí, yo puedo llamar a un seguro que me solucione. Pero seguramente yo lo puedo solucionar con un seguro y que alguien me ayude con un carro taller. Te voy a poner ejemplo. Pero tan chévere es que es tener un tipo que uno pueda llamar y decirle, oye,
9: Estoy aquí,
3: me pinché. El tipo no así, pues ese es su problema. Pues mi amor, llama. Uno, ¿qué espera? ¿Qué espero yo? Así yo me resuelva. Y sea mi carro y lo puede, lo gaste y lo compre y soy la que lo tengo. Mi amor, fresca. Mientras llega, yo voy para allá, te acompaño, no estés sola. ¡Ah, juepucha! Digo, yo
9: es
3: estoy
9: un hombre
3: ahí,
9: que resuelve.
3: Pero,
9: en
3: ¿qué,
9: equipo?
3: Pero
9: claro,
3: qué mal.
9: Y un hombre que resuelve.
3: Sea, no haya, bueno, pues mira, a ver, no tengo plata para ir. Pues mira, a ver cómo resuelve.
9: Eso es lo que habla ella.
15: Eso es lo que habla ella, pero así mismo uno espera que ella sea recíproca con uno, que sea cariñoso
3: más,
15: también.
12: A mí me gusta una mujer que sea tierna.
3: Uno puede ser tierno, claro que uno es tierno.
12: Que sea princesa.
3: Claro, pero no boba, que es diferente.
12: Este tipo de mujeres como Kimberly se ofende si uno le corre la silla. Si uno, por ejemplo, en Argentina, no he ido a Argentina, pero me he contado una amiga que a una mujer que le cedan el puesto se ofende.
2: ¿Qué es que vos qué crees? ¿Que yo no puedo estar de pie? ¿Qué?
12: Una amiga vivía allá y ella me cuenta que las mujeres de allá son súper altivas en su forma de ser. Y de verdad son así, como dicen, tienen la energía masculina arriba. Son súper. Y entonces, ya si uno les ofrece el puesto, se ofenden.
3: No, es que
12: si uno es caballeroso con ellas, se ofenden y todo eso. Y literalmente. Esas mujeres que le dicen a uno, le voy a contar algo, pero no se vaya a poner sensible como una loca. Y uno dice, uy, tan.
3: Vamos a ver qué dicen los oyentes. Las opiniones de los oyentes, vamos a escuchar.
12: Pero entonces preguntémosle a los oyentes.
3: ¿Qué piensan?
12: ¿Le gustan más con dominantes, como lo
3: ¿dominantes?
12: Es?
3: ¿Dominantes?
12: Que este que es el tipo de mujer dominante que resuelve y todo eso. ¿O le traen más una mujer sumisa, que se deje atender, que se deje, que sea tierna? No, que no haga nada. Bueno, no estamos diciendo que no haga nada.
3: Pero
12: es que una mujer puede trabajar.
3: Pero mira,
12: pero es una mujer tierna. O sea,
3: pero mira, Pipo, uno puede ser una mujer juiciosa. Una puede ser.
9: Sí.
3: Uno puede ser una mujer que trabaje, que sea responsable, que sea muy centrada en sus cosas. pero no quiere decir que porque uno resuelva no significa, ahí sí como dicen, porque uno sea fuerte no significa que uno necesite un abrazo o que alguien esté con uno, y no lo llamemos plata. Pueda que sí importe, pero resulta que como son mujeres que ya tienen muchas cosas resueltas, hay cosas que la plata no compra.
12: Pregunta.
3: Y es la compañía, la estabilidad, el hombre que está ahí, el tipo que se preocupó si comiste, si no comiste, así tú tengas como pedirte un domicilio de 100,000 pesos, a eso es lo que voy, ¿sí me entiendes? Y para complementar, y mientras los oyentes opinan, le tengo la contraparte de ese video, y que habla propiamente a lo de la energía masculina, que habla de que hoy en día, de 10 personas, 6 son mujeres y ganan más que los hombres. Antes era los hombres y las mujeres.
12: Energía masculina. Claro. Tú sigues pegada a lo del dinero.
3: Claro, claro. Pero,
12: y a lo
3: pero,
12: del trabajo,
3: pero
12: a
3: este
12: ¿no?
3: video.
12: Una mujer tierna. Mira, yo por ejemplo veo a Mía Cuchicuchi, nuestra community manager. Ella emana dulzura en todo el sentido de la palabra. Venga, tanto como se expresa, como es tierna. Y ella trabaja ella, y es empoderada y camelladora y todo. Pero ella uno la ve y ella inspira ternura. Eso es a lo que yo me refiero, de que tiene una energía muy femenina, pues, muy bonita. En cambio, esta nena una la ve hablar y ya se siente regañado.
15: Lo que pasa es que entiendo el punto de Pipo, es que la actitud de Kimberly suele ser desafiante.
12: Epa, es como una actitud desafiante.
15: ¿Qué?
12: ¿Qué? ¿Y usted qué?
15: ¿Quieres
12: ¿Para qué
15: pelear?
12: Sirve y
15: no
12: tal?
15: ¿Quieres ser ecuánime?
12: Mira, pero bájele, bájele escuche, dos graditos.
3: Escucha este video, a ver, y lo complementamos. Escucha
16: porque
3: este video.
16: Porque tu dinero es tu seguro. Y una mujer que no tiene lana es una mujer que no es independiente y es una mujer que no tiene control de su vida. Mi mamá siempre decía, el que tiene plata, platica. Y el que no, escucha.
12: Ahora qué
16: y bonita. Entonces, si uno quiere tener voz y voto, si uno quiere poder tomar decisiones, si uno quiere sentirse autónoma, uno tiene que tener su lana.
12: Mentira.
16: Gravito hacia las mujeres, como puedes notar. Creo que no es agradable ni para un hombre ni para una mujer. Uno, que alguien entera y absolutamente dependa económicamente de ti como hombre, es pesado para ustedes, es pesado. Y que lo sigan viendo, número uno, como proveedores, no es justo. Pero número dos, tampoco está padre para una mujer tenerle que consultar al hombre para comprar un vestido.
12: Claro.
16: Que es lo que debatí con Meryl Streep. Entonces, qué delicia estar con el hombre que estás porque quieres y no porque necesitas. Y qué delicia que la mujer que está a tu lado esté contigo por placer y no porque no tiene de otra.
3: Ay.
12: Ahí refuto, Paolita.
3: ¿Qué refutas?
12: Por ejemplo, es mi caso literal. Mi esposa, ella está dedicada a mi bebé porque pues mi bebé tiene una condición ching y mi esposa no trabaja, ella está ella
3: la cuidadora, mamá
12: es la cuidadora de mi bebé. Ella no tiene un ingreso sino el que tenemos juntos. Hacemos equipo, consigo yo 2-3 y ella me colabora desde tan. Yo jamás voy a imponer, en mi casa se hace lo que yo obedezca. Yo cuento con la, es más, ella es la matrona de mi casa y todo lo que yo hago en mi hogar siempre se lo consulto a ella y ella es la líder de mi hogar.
3: Okay.
15: ¿Por qué?
12: Porque y no los... porque ella dependa, literalmente, no, yo no lo veo como una dependencia económica. Yo veo que ambos somos un equipo que en este momento de la vida estamos en esa diferencia de condiciones, pero eso no la hace menos persona que yo, ni hace que yo me imponga sobre ella el hecho de que ella tenga una dependencia económica en este momento de mí. Entonces, el hecho de que yo le tenga que aportar en la vida en este momento, de que dependa económicamente de mí, no hace que yo la ofenda ni que ella tenga que pedirme para un vestido. Al contrario, ella tiene los números de mis cuentas y si ella quiere comprarse algo y le pide, pues obvio, nos lo consultamos juntos. O ella, yo le digo, mi amor, pues esa es tu plata también. Coge que le compre lo que tú necesites. Todo. Nunca hay un reproche por economía, nunca hay. Que es que como yo soy el que pongo la plata en la casa, entonces se hace lo que yo digo. No. Ahí entonces refuto totalmente con lo que esta señora está diciendo. No porque uno sea el proveedor quiere decir que uno sea el impositor en el hogar, al contrario. Si hay una buena relación y mi esposa no es una mujer muy tierna y muy muy bonita, ¿sí me entiendes? Y jamás voy a ofenderla a ella porque yo ponga sobre la... Y eso de que si tú no tienes platica, no platicas, al contrario, la voz de mi mujer sin
2: que sea la proveedora económica de mi hogar es más importante que la mía, que soy el que provee el dinero.
17: Oiga, pero como que
2: entonces refuto totalmente con lo que está diciendo esa señora.
3: Es el caso de
17: su esposa, casi no lo dejas hablar en la casa.
3: No, no, no.
2: Ah, eso sí, no me deja hablar tampoco. No me deja.
17: Desahógate acá.
3: Tenemos muchas notas de voz. Yo tengo un punto de vista muy diferente al tuyo, finalmente, porque tú ya tienes un hogar, tienes una niña, a la niña hay que darle toda la atención, obviamente, por todo y todo, ¿cierto? Pero no te sientes aburrido que todo siempre recarga sobre ti, por más de que tú seas chévere, que tú entiendas que es la esposa. Lo que ella decía es, ¿no sienten pesado también que el hombre esté, que lo veamos como los proveedores y que todo el tiempo sea el que tiene
15: que
3: solucionar?
15: Aportando.
3: Sí, le está aportando.
15: ¿Es un aporte?
3: Claro, Pipo dice, porque no es machista, porque él no le tiene problema de que si su cuenta se le gastó 100 mil pesos hoy para un vestido, porque y él es que, va a pagar un recibo entre un recibo y un vestido, pero ella quiso comprar un vestido, pues hogar, no pidió permiso.
15: Históricamente las mejores han sido mejores administradoras.
3: Sí. Claro, por la educación, que es lo que yo siento. Hay hogares que son 100% machistas.
15: O sea, ¿tú dices que es machista administrar?
3: Yo sí, no, estoy diciendo
15: eso
3: que
15: estoy diciendo
3: no,
15: yo.
3: Estoy diciendo que es machista el hombre que le gusta tener un poder más arriba del dinero y que la mujer de alguna manera esté aquí abajo y que sepa que de alguna manera él es el que provee.
15: Eso es el extremo,
3: el que
15: obviamente
3: provee.
15: Pero en el caso de Pipo no,
3: claro,
15: es así.
3: De aquí a mañana la esposa de Pipo le sale un trabajo donde se gane 3 veces más que él y él se va a sentir seguramente orgulloso de que eso pase en el nivel que me está diciendo, ¿cierto? Que no, que
15: porque
3: sigan
15: es que
3: juntos,
15: es para los dos,
3: que sigan juntos y ella no se consiga más plata y se cambie por otro, sino que sigan igual, pues él se alegra. Pero ¿cuántos hombres hay donde les gusta siempre tener una patica más arriba de la mujer para que la mujer no se sienta... Claro. ¿Cierto? Se sienta un poquito asegurado, Marca,
2: es
3: dicen los oyentes.
2: Eso es machismo.
3: Por eso te digo, es machismo.
18: No, mis amores, yo hace 25 años me quedé solita con mis 4 hijos y aprendí a hacer muchas cosas que siempre hacía mi esposo, como cambiar una toma de la luz, como cargar cosas pesadas. Tengo mucha fuerza porque tengo una niña autista y ella me hizo desarrollar mucha fuerza, pero sigo siendo femenina, llorona, abrazo a mis nietos con mucha ternura. Entonces, que uno resuelva no quiere decir que pierda su
3: feminidad,
18: pero sí me parece chévere uno poder resolver sus cosas y no depender de nadie. Martica Gazón, como siempre, reportando la sintonía.
3: Tenemos muchas notas de hoy. Vamos a escuchar a muchos.
2: Qué chévere,
3: oyentes,
2: ¿no? La gente está súper conectada.
3: Vamos a escuchar todo lo que podamos aquí.
19: Hola, familia Candela. Hola. Buenos días, Paolita y mesa de trabajo. Pues yo vivo algo en el día a día porque yo trabajo con mi esposo aquí en el restaurante y yo soy la chef y él es como mi ayudante.
2: Qué lindo.
19: Entonces, a veces se siente como, sí, como la competencia. Y pues, qué culpa si yo estudié lo de cocina y esto, pero sí, a veces yo siento que hay conflicto en esa parte. Entonces, sí, y más que yo, sí, yo soy de las que resuelve. Y mucho.
3: Ella resuelve, ¿qué dice Marcos?
2: Ella termina siendo la jefe de su pareja.
3: Y ya a veces hay.
2: A veces hay la rencilla.
3: Hay rencilla.
2: No, pero si hay amor.
20: Hola, hola, mi gran familia Candela, muy buenos días. Bueno, respecto al tema, lo que a esta señora Kimberly le hace falta es un macho que la pare y la ponga en su lugar. Y que ella se sienta como mujer y él como hombre. Porque ella quiere hacer de macho y quiere hacer de hembra. Qué delicia. Yo soy Candela Candela, solo éxitos.
3: Yo quiero ser de macho y de hembra, hombre.
21: Ese es un transbordador.
22: No, Candela, yo con una mujer así prefiero ir con un mampal en la jeta. Porque es que con una mujer de esas, o sea, ¿en dónde está lo femenino?
3: Sí,
22: es bueno tener plata y chévere, pero yo creo que en lo sentimental debería ser un 50% la nobleza.
3: La nobleza.
22: El lado femenino, aparte de del dinero, tiene que tener un ladito femenino, no ser tan autoritaria, porque así una relación no creo que funcione.
3: Uy, ¿qué tipo se va a aguantar una mandoneadera?
15: No, eso es feo. La energía femenina es eso, que sea delicada, que sea una chica que lo consienta a uno, porque ¿cuál es el valor de uno de hombre? Uno es protector, uno es fuerte. O sea, de aquí a mañana, cuando Dios no lo quiera, que pase un asalto, que lo van a atracar a uno, ¿quién es el que sale a defender? Uno de hombre, uno se
3: pone
15: el lomo.

0: plomo.
1: Y la energía masculina de Kimberly Reyes no lo va a proteger.
2: Sí, Kimberly es de las que dice, ay, vea una pelea, ¿nos metemos o qué?
3: Hola, familia Candela. Respecto al tema del día, mira que aquí en España es muy complicado el tema con las mujeres, porque aquí al principio tú lo invitas a salir y es todo 50-50, o sea, ellas pagan su parte, aquí se ofenden si uno las invita a comer. A la mujer española como tal es muy complicado llegarles, entonces por eso la mayoría del mundo, el feminismo es lo que las lleva a actuar como actúa Kimberly. Entonces nosotros estamos acostumbrados a otro tipo de mujeres y a enamorarlas y todo, por eso es que nos cuesta un poco creer ahí, como dice Pipo.
4: Claro, así ve que ella es la que se paga cada una allá en España.
5: Es que en Europa sí,
4: como muy, además que ellas son de las que cogen, no sé, una maleta, se van a viajar un mes y tienen esposo y se van con las amigas, y eso les llaman como libertad dentro de la pareja, ¿no? Que es normal que uno escuche, no, ¿con quién estaba? Y ve uno acá en Colombia, tú vas a Cartagena, lugares, grupos de españolas, de viejas argentinas, 5 o 6 casadas. No, nos vinimos de vacaciones, vamos 15 días y tienen sus esposos y todo, pero lo manejan como muy tranquilo. Creo que también el caso, les voy a poner este ejemplo para que los oyentes sigan opinando. ¿Cuántas veces pasa, Pipo, que Ivánchis y Luku y a los oyentes, y aquí Micha Consabrio, que está colocando mucha atención, arranca con un hogar, ¿sí o no? Ambos trabajan, llegan los hijos. ¿Qué quiere el hombre? Pues que es lo ideal, que esté cuidado por su mamá, ¿cierto? Casos se han visto. La señora se retira por estar cuidando a los hijos, que eso está muy bien, porque eso es un valor agregado, el valor de no dejarle los hijos a los demás. Y el hombre termina encontrando mujeres afuera, desbaratan el matrimonio, ¿cierto? Claro. Porque no ve ya a la mujer con admiración, sino, se quedó en la casa. Pasa, es que ha pasado, uno lo escucha entre amigas.
5: Aprovecha la situación para
4: hacer... Tuve 2 hijos, me dijo que me saliera del trabajo... Listo, yo me quedo en la casa, el que provee, y el tipo termina consiguiéndose una vieja porque ya la casa no la ve tan interesante, tan chévere, no se consigue una vieja que trabaja, que está al mismo nivel de él, pero dice, sacrifiqué mi vida por cuidar a los hijos, que eso no es un sacrificio, creo que eso es un deber de madre cuando sí uno lo puede hacer, ¿no? Porque muchas a los 6 meses les toca dejar el chinito en la guardería y vuelve a trabajar, porque toca seguir trabajando en equipo. Pero cuando el marido le dice, mi amor, tranquila, quédate en la casa, yo soluciono.
5: Yo resuelvo. Y aprovechan esos para hacer otras cosas.
4: Y aprovechan, no, lo digo es que terminan dejándola por una persona... Me hago entender, por una vieja que
5: y
4: ya no la ve.
5: Y también es viceversa.
4: Eso también tal ocurre. Cual.
5: Porque mira, voy a traer el ejemplo de uno de mis hermanos que se casó hace poco con la esposa que es enfermera de pediatría. Mm-hmm. Ella trabaja en las noches y ¿quién se queda cuidando a la bebé? Él se queda cuidando a la bebé. Y él de día sale a trabajar también porque tiene una empresa con mi otro hermano. ¿Qué es? Trabajo en equipo. ¿Cuántos años llevan? Llevan 13 años juntos y se aman como nunca. Y eso es importante, digamos, que no se trata de pasar por encima del otro, es, digamos, la ecuanimidad, pero es que uno pide un 50-50 y se ofenden.
4: Porque ahora yo sí estoy de acuerdo con una cosa, Pipo. Sí, estoy totalmente de acuerdo. Yo sí siento que la mujer tiene que tener sí o sí independencia económica.
6: Yo también, sí.
5: No.
4: Es
0: una mujer independiente.
6: No, me gusta que las mujeres tengan independencia.
4: Así sea que la casa venda por catálogo, la crema, lo que sea. Sí. Móntese un showroom de Instagram y venda gorras, venda brasieres, venda lo que quiera.
5: Pero ¿para qué quiere
4: pareja?
5: Pero
4: no, y el hecho de que yo no necesite una pareja es porque no necesito plata, o sea, claro, eso
5: pero,
4: no es.
5: O sea, a lo que me refiero es que digamos, Paulita, ¿qué? Cuando tú haces hogar con una persona,
4: cuando es recargarme
5: cuando
4: en el otro,
5: tienes una pareja, estás esperando el apoyo total de esa persona, confías en ella y quieres que ella dé todo de sí, como tú estás dando. Si tú estás sacrificando tu trabajo, si estás sacrificando, digamos, tu vida social, eso
4: mi
5: de estar
4: vida
5: con
4: profesional,
5: pero también la vida social, porque es dejar de estar saliendo con las amigas, de tal, por dedicarse a la hija y todo eso. Lo mínimo que tú puedes hacer como proveedor es tratar desde tu posición, darle eso que ella perdió. Entonces, mi amor, ¿qué necesitas? ¿Qué quieres? Salga. Ahí tenemos la regla. Tenemos que tener una cita cada
4: Pipo,
5: semana los dos.
4: Pero cuando el proveedor se va y consigue para moza y la dejó. Sí. Y entonces, ¿dónde
5: pero
4: está el proveedor?
5: ¿Quién está hablando de mozas? Estamos hablando. Usted ya está poniendo mozas donde no hay mozas. Estamos hablando de la energía. Estamos hablando de la energía más.

0: masculina.
1: No, estamos
2: y la energía femenina.
1: No, tú estás diciendo que uno conforma un hogar para trabajar todos por un mismo bien. Estoy de acuerdo contigo. Que si yo puedo conseguirme una platica, si sea desde la casa moviéndome
2: extra, yo no te voy a decir no lo hagas.
1: Si de aquí a mañana mi proveedor maravilloso, como Pipo Santo, soy tu santo, de aquí a mañana diga, ¿sabe qué, amiga? Por lo que sea, ya no quiero seguir con usted. Listo, me apoyó cuando usted estuvo, que fue un buen padre, un buen esposo. Pero si yo no hice nada por mi vida, me quedo con una mano adelante y una mano atrás sin haber hecho nada, porque no me preocupé por de pronto tener ese ingresito chiquito. Por eso yo digo, así sea para tener para un champú mía.
2: Mira, el hecho, Paulita, por ejemplo, de que tú estés en casa no quiere decir que seas una persona que no está haciendo nada.
1: Claro que está haciendo, pero si puedo hacer
2: pero
1: otra cosita
2: si ella,
1: además.
2: Por eso, es que yo no estoy diciendo, oye, no estudia, ahora se puede estudiar desde casa. Mientras yo estoy trabajando en esta temporada, tú puedes seguir cultivándote profesionalmente. No necesariamente tienes que estar dando plata para la casa también. Puedes estarte cultivando profesionalmente. Ahora, puedes ir estudiando desde casa. Puedes hacer un home office.
3: De todas formas, seguimos siendo un equipo.
2: Lo que yo digo, Paulita, y a lo que vamos y por lo que empezó esta discusión, es que yo no me aguanto una mujer que no sea tierna, femenina. No, que no sea tierna, femenina. Juepucha, qué rico que uno llegue

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0: 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Oiga, compañeros, nos vamos de beca.
2: Nos vamos de beca.
0: Oiga, mire.
3: Come on. Sí, pero te digo, come on, vamos
0: come
3: por la beca.
0: Come on, baby.
4: He's already learning.
3: He's more intelligent.
0: Bueno, mire, es que la familia Candela quiere que una familia, porque digo que cuando un niño estudia inglés es un beneficio a futuro para la familia, porque ese niño va a tener un buen desempeño en su colegio y a futuro un muy buen trabajo. Hoy en día, de las segundas lenguas más importantes es
3: el inglés.
0: Y además,
3: el idioma universal va a ser un niño que puede viajar por el mundo y se va a defender bien en cualquier país.
0: Claro, entonces mire, si usted va escuchando Candela, es papá o mamá, tiene una niña o niño en la casa, le ve las habilidades, pero quizás no la manera de que usted lo pueda poner a estudiar inglés, se va a inscribir. Esto va de niños entre 8 y 14 años. Usted va a enviar una nota de voz diciendo, un ejemplo, es Chaconcito el que va a escribir a su hijo, un ejemplo. Hola, yo soy JJ Chacón, mi hijo se llama Sebastián y yo quiero que mi hijo estudie inglés por esto y esto y esto, y nos envía esa nota de voz acompañado con escribir inglés Candela. O sea, esa es como la manera que reconocemos esa nota de
2: inglés
0: voz.
2: Inglés Candela.
0: Y va a decir el nombre del niño y por qué quiere llevarse esa beca. Tiene que estar muy pendiente de Candela, porque cuando digamos el nombre del niño y del papito que inscribió, usted deberá responder el santo y seña. Que por favor, tome nota. Así sea, inscríbalo, o mejor, escríbalo como lo escucha. Aquí la idea es que pueda tener el santo y seña como es. 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
2: Candela Only Hits.
0: Ese verá el santo y seña cuando llamemos, es lo que verá responder. Recuerden que con Kumon está más de 60 países. Es una técnica personalizada con Kumon y Candela. Recuerden, inglés Candela y el santo y seña al responder es
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5: Ay, vea pues.
0: Ay,
5: está bien.
0: Ahora, uy, ¿cómo sabemos amigo, de inglés?
3: Es que puedo hablar
5: a,
3: o
5: una,
3: me pegan.
5: A un amigo le dijeron, venga, y usted se sabe decir su nombre en inglés. Él, claro, ¿ha? Mi nombre en inglés. Gary Cooper.
2: Gary Cooper.
0: Gary Cooper.
2: What?
5: Y le dijeron, y entonces, y en español, Cupertino Garay.
0: Escúchame, persigue. 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
6: Ay, son las 8:39. Ay, sí, 8:39.
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0: 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Ay, ahora se delicó, Pipo.
2: Sí, se puso bravo.
0: Se delicó.
2: ¿Por qué está bravo, Pipo?
0: ¿Por qué se puso bravo?
2: ¿Pero qué pasó?
3: No, pero yo no estoy bravo, Pablito.
0: ¿Entonces?
3: No.
4: El señor venía así.
5: Ay, espera ahorita la pela que le espera cuando llegue la
3: No, no, porque en mi casa no peleamos por plata.
2: ¿No?
4: No, eso no. Todo bien.
3: La plata es un bien común en mi hogar. Y lo que necesite mi señora, ella va para eso. Y estaba diciéndome ahorita, Paulita, extra micrófono.
8: Es que uno necesita plata para sus cosas, es que las toallas que se...
3: Parce, claro. Eso entra dentro del mercado. Todo lo que la esposa necesite. Todo lo que la esposa necesite entra en el mercado. Parce, hay que el maquillaje, que los skincares, que los esmaltes, que su kit de yo no sé qué, hasta todo. Eso entra en el mercado.
0: Ahora yo
3: ayer se resolvió. Y ahora, aparte de lo del mercado, hay una cuenta que tenemos nosotros también para que ella saque lo que necesite de comprar sus cosas, que ella tiene un antojo. Ay, que me antojé de tal cosa, que es que quiero pedir por qué, que no sé qué. Hágale, mi amor, sin mente como Cerati. El problema de una mujer que piensa que es que con plata tiene autoridad es que cuando la tiene le da la espalda a usted cuando más la necesita.
2: Amén, hermano.
0: ¡Para! Yo le pregunto otra cosa. Eso es, dentro de los
3: si se
0: gastos
3: superior
0: del mercado,
3: por plata,
0: dentro de la plata del mercado está la cuota que yo le quiero dar a mi mamá.
9: Sí, exacto.
0: Sí, papi, sí, yo le tengo que pedir a usted los 300 sí, o 400, porque pasa que yo sí. soy también hija, no soy claro, esposa, claro. y resulta que mi esposo super pipo, mi esposo super pipo es el proveedor y me tiene como una reina, qué chévere por eso, sí. pero si yo tengo Amén. La voluntad de ayudarle a mi mamá, porque ahora mi mamá de alguna manera está dependiendo de mí, le ¿También? Tengo que decir a San
3: yo
0: Pipo,
3: le he enviado plata.
0: Pipo, ¿será sí, que le podemos sacarle la plata de tu sí. sueldo para pagarle sí. a mi mamá la salud?
3: Sí, porque Ay, cuando uno quiere, no cuando uno quiere al perro, quiere a las chandas y quiere a la cría y a todo
9: pero no
3: eso.
9: Todos los días.
3: Y sí, ay, y mi esposa, me ha, dicho, mi esposa no... me ha dicho, ay, amor, es que mi mamá está de cumpleaños. Mi amor, ¿qué quieres
9: pero
3: enviarle?
9: Todos los meses, todos los
3: ¿Qué
9: meses.
3: Quieres enviarle? ¿Qué quieres es mandarle? Ay, amor, es diferente. Mi hermano está mal. Mi hermano está mal y no tiene plata en este momento. Mi amor, ¿cuánto le enviamos? La plata no puede ser un condicionante, Paola. La plata no es un condicionante.
0: Cada 30 días mi mamá necesita un mercado, necesita que yo le dé plata. ¿Usted me va a dar la plata para mi mamá?
3: ¿De aquí a mañana? Dios, sí, porque para ¿cuál es, el es que no soy yo, somos nosotros, somos una Ay. Familia y si la familia quiere apoyar a tu mamá, Ay, la apoyamos no, no, entre no, no, juntos. No, no, no. Y si quieres enviarle plata a tu hermano, obvio, hay plata para tu hermano, hay para todo, porque
9: por
3: es que
9: eso la mujer...
3: resulta que la plata no es mía, Paola, llorando, la plata es de los dos.
0: Por eso
3: no.
0: la mujer tiene que tener su plata, si sea vendiendo lo que sea, para que de mañana el esposo no le diga, pero como también le ayudo a su mamá.
3: Pues ahí sí estamos en un problema serio.
9: Eso pasa,
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9: eso pasa.
10: 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Hay que interpretar también bien el tema, porque es que pareciera que hablaron de resuelve como el que provee económicamente. Sí. No, la mujer no quiere alguien así o alguien que se convierta en una carga más, en un hijo más. Alguien que la mujer quiere alguien que apoye, que aporte, que contribuya, que permita crecer en juntos, que no lo vea uno como que está por debajo, que no lo quiera opacar, que no le quiera convertir o generar una carga más, todo dejarlo tirado, todo dejarlo, sino que resuelva, que realmente esté ahí para compartir una vida en conjunto, no para aprovecharse de que la mujer siempre ha sido la que hace, la que atiende, la que cuida.
3: Mira lo que dice.
0: A ver qué dice.
3: No, a ver, para que leamos los comentarios.
0: ¿Qué dice? ¿Qué dice?
9: Vamos a agarrar por los comentarios. 50 y 50.
0: Aleja dice: yo trabajo para mis cosas y de hijos para que más adelante no me diga que yo no le di a mis hijos jamás. Dice Aleja en TikTok. Está. Dice Daniel: esa mujer fácilmente echa póker al clima. ¿A qué? ¿Póker al clima?
5: La poker tibia.
0: La poca vaina. Dice Pili Torres: eso no es mentira, no hay como la independencia para que después a uno no lo humille.
9: Exacto.
0: Mercedes es dice: lo que dijo Paulita es verdad, es mejor tener su propia plata. Pero si le rescato
3: es que
0: un punto
3: nos
0: de lo
3: pegamos
0: que dijo
3: a la parte económica, Paola, sí. Y yo sé que la señora que de la que surgió toda esta problemática no estaba hablando exactamente de dinero, padre.
0: ¿Se habla de ternura?
3: Estábamos hablando, sí, de la energía solución. Masculina.
9: Exacto.
0: Pero es que yo ya les expliqué que era la energía masculina. Eso, no todo es plata, no es solucionar. Es plata. Pero lo que tú ibas es, no, yo veo una vieja que me habla así y
3: parce,
0: se me,
3: no,
0: y
3: a mí
0: se me,
3: me gusta,
0: y se me va.
3: Yo soy consentido, por ejemplo, sí. y me encanta consentir.
0: Sí.
3: A mí me encanta llegar a mi casa y que mi esposa me haga un masajito, que nos demos caricias, que me haga su skincare, que nos arreglemos las uñas, que echemos chisme, yo hasta que noveliemos
9: las
3: juntos.
9: Uñas para poner.
3: Parce, y de verdad, una mujer que sea tierna y que sea cuidadora es una mujer que gana muchos puntos, de verdad.
0: No, es que yo les digo una cosa, yo soy muy tierna. Yo soy una tierna.
3: ¿Con quién?
0: Ustedes me ven y yo tengo los dos polos opuestos. Yo soy dinamita cuando se me estalla el mal genio, que aquí me han visto.
9: Sí.
0: Y yo puedo hablar de pelitos.
9: Claro.
0: ¿Sí me entiendes? Eso
3: pues
0: no
3: yo
0: me
3: amo cuando tú dices pelitos.
0: Por eso. Hoy,
3: eso no lo hace esa muchacha.
0: A mí eso no me quita lo femenina. Así sea una persona que me ha tocado asumir mi pedazo de vida yo solita.
3: Lo que le
0: pero
3: criticaban a esa señora es que ella nunca iba a sacar esa voz tierna que
0: si
3: te
0: no,
3: sale a ti a ver todo el tiempo. Exacto, machuque y qué bonito una mujer que a veces le hable a uno tierno que le diga, amorcito, que sí. empiece a sacar esas sí. cosas tiernas. Eso sí. es lo que realmente femenina. Me derrite. Nosotros esa es la energía femenina que dicen que a ella le falta.
0: Pero a ti tú no necesitas es que diga, venga, mi amor, me cambia la llanta.
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11: 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Venga, venga lo calibro.
0: Venga, pase el carro.

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12: Ay, qué chistoso, muy chistoso.
13: Muy chistoso, sí.
14: El capitán del barco.
13: Ajá.
14: Que llega y dice, ¿hay algún religioso en esta embarcación?
15: Sí, señor, yo.
14: ¿Y usted sabe rezar con devoción?
15: Sí, señor.
14: Qué bueno, porque nos falta un chaleco salvaje.
16: Oiga, yo sigo con ese tema de los apodos colegiales, que para mí es algo, un tema muy especial, porque es que los chinos se ponen creativos.
14: Sí, claro.
16: El otro día escuché un apodo que a un niño le decían 19.
14: ¿19?
16: ¿Sabe por qué le decían 19?
14: ¿Por qué?
16: Porque le faltaba un dedo.
14: ¡Le faltaba un dedo!
17: ¡Qué bueno!
18: Está bueno.
14: ¡Qué bueno!
18: Es que ese ya es como difícil de superar.
14: No, pero igual estamos en familia, todo bien.
16: Dale que usted es 21.
14: Hágale que el sueldo de él es nuestro.
18: Imagínese que el señor se fue en el taxi, ¿no? Y llegó a la casa y el taxista le dijo, son 12.500.
14: Oh.
18: Y el man le dijo, qué pena, hermano, es que solo tengo 10.000. ¿Usted le puede dar 2.500 de reversa?
14: Hablando de los apodos. Tengo una amiga que le decían Combo 8.
16: Combo 8.
14: Que era así, mejor dicho, macancana completa. No, con todos los juguetes, no.
16: No,
14: por el bocho.
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12: 8.54, se los voy a decir de una vez, estoy que me hablo.
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2: ¡Ay, Pri!

0: esposa. La esposa que llegó y le dijo al esposo: amor,
1: amor,
0: haga un favor y me tomo una foto, pero que no me vea así como muy gorda. Oh. Y él le dijo: uy, amor, ¿y yo a esta hora dónde voy a conseguir un dron?
2: Uy, no, sí. Vi a mi amigo Pastuso todo triste.
1: Ay, Pastusito, hombre. Caballo. ¿Cómo sufre?
2: Como triste y confundido al tiempo.
1: ¿Qué?
2: Pero dije, ¿qué pasó?
3: Sí, no, mi pareja.
2: Oh. ¿Qué pasó con su pareja?
3: Me dejó una nota en la nevera.
2: ¿Y qué decía la nota?
3: Ok, dice que me voy porque no hay química.
1: No hay química.
2: ¿Y entonces qué?
3: No, pues si no tiene clase de química, no entiendo para qué se va.
0: Ay, a la tolondrada también le dejaron una nota.
1: Ay, sí.
2: Ah, le dejaron una nota a la nevera también.
0: También. Mi esposa me dejó una nota ahí en la nevera. Es que me voy porque esto ya no funciona.
1: Oh.
0: Y la nevera está enfriando bueno.
4: Ay, no. Familia Candela, son las 9:05 a.m. Señores, se avecina el día del Besi Candela.
5: ¡Bravo!
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4: Claro, jefe, sí, que nos cuente quién es el Besi, ese que dice Pipo que hay. Besi, tranquila, cójale y me paga el 15 el día que le pague. Porque mientras ustedes nos van diciendo quién es ese Besi de confianza, díganos hasta el nombre de la tiendita, ¿por qué no?
1: Sí, de una.
2: Sí, vamos a impulsar los emprendimientos de los vecinos tenderos.
4: Yo les voy contando que tenemos una gran celebración para el día del Besi Candela. Es que mire, todos tenemos ese personaje que nos ayuda cuando estamos como en apuros.
1: Uy, sí.
4: Cuando estamos inclusive muchas veces cansados o estresados. Hasta los secretos los va soltando a uno ahí con Don Fermín en la tienda.
1: Don Fermín.
4: Ese es nuestro Besi Candela. Y este
2: don
4: viernes
2: Luis.
4: 28, Don Luchito, porque uno
2: don
4: le dice
2: Luchito.
4: Uno dice Don Lucho, Don Rorro.
1: Don José.
4: Mire,
3: Doña mañana, Esperancita.
4: Ay, mañana es 28. Ven la semana del 28.
1: 28.
4: Ay, mañana viernes 28 y sábado 29 celebraremos el día del Besi con varias actividades de Candela y premios.
1: Wow.
4: ¿Cómo se pueden inscribir?
2: ¿Cómo nos podemos inscribir?
4: 315-301-9580. La palabra es Besi Candela.
1: Besi Candela.
4: Claro. Y cada oyente va a inscribir a su Besi de confianza.
1: Oh.
4: ¿Cierto? Ustedes pueden decir, ay, el Besi de confianza es este. Ahora, si usted de pronto tiene varios, pues los postula, se inscribe y dice que cuáles son sus Besis de confianza.
1: Varios.
4: 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Dios, oh, está larguito, pero sí, ya se lo repito de nuevo. El día del Besi Candela lo celebro con Banco Agrario y Candela Solo Éxitos. ¿Listo? Entonces vuelvo a repetir.
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4: Si responde correctamente, aquí viene el valor del premio.
1: ¡Ay, ay, ay!
4: Se gana $500,000.
1: ¡Oh! ¡Medio millón!
7: ¡Medio millón!
4: Así que pilas a inscribir a su Besi de confianza con la palabra Besi Candela. Vuelvo y repito, cada oyente puede inscribir a su Besi de Candela de confianza.
1: Sí.
4: O también se puede inscribir directamente, diga que es usted. Yo soy el de confianza.
1: Soy
4: yo
1: mi tendero de confianza.
4: Claro.
2: Soy mi tendero de, hasta me fío.
4: Claro, además van a estar.
1: Me debo mucho.
4: Adicionalmente a esta actividad, vamos a estar durante los días, los del sábado y el domingo, viernes y sábado, con la Brigada Candela. 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
1: Oh.
4: La gente que va a estar ahí con nosotros, que le va a estar diciendo al Besi Candela: venga, usted que ha hecho pulso su negocio, necesita que lo ayudemos.
1: Claro.
4: Ahí está. Sí. Mire que uno para fortalecer su negocio, muchos nos hemos respaldado con créditos,
5: sí, señor,
4: para sacar el negocio. Entonces Banco Agrario va a estar con nosotros en esta actividad para los oyentes de la familia Candela. Entonces, Bessy Candela inscribe a su Bessy de confianza. Cuando los llamemos, ¿cuál es el santo y seña para que se lleve medio millón de pesos?
2: El día del Bessy Candela lo celebro con Banco Agrario y Candela, Candela, Candela, solo éxitos.
4: ¿Eso? ¿Qué ibas a decir?
8: Ay, no, es que yo tengo mi Bessy de confianza.
2: Ay, ay, usted también, doña Reira.
8: Poco de canastos que van a poder ahí está doña Dianita. Un saludo para doña Dianita. Ella siempre tan atenta, me dice, venga, le guardo el salchichón.
2: Ay, qué bueno.
8: Venga, le guardo los huevos. Y yo, sí, voy acá, guardo mis huevos con el salchichón.
4: A ver, ¿cómo se llama el Bessy de confianza de Chacón allá en la quinta localidad? En Usme. ¿Eso no,
5: esta es la del Restrepo. Doña Mariana, porque yo salgo de aquí.
2: La que le dice, sencilla con jacuzzi otra vez.
5: No, doña Marianita, doña Marianita, yo salgo de aquí del trabajo y hago el mercadito para hacerle el almuercito a mi padre.
4: Sí.
5: Llego allá al punto donde doña Mariela y a veces pues compro la pechuga, los huevitos, el jamón, el queso. ¿Cuánto es, doña Mariela? No, son tanto, 15,500. Ay, 15,000, ay, tengo 10,000. No, tranquilo, mijo, que yo sé que usted, tranquilo, mañana me da los 5,000.
4: Ah, el día de la quincena.
5: Exacto.
4: Mira que dice,
2: retacando a los de su edad.
4: No, Mercedes Moreno dice, mi pao, mi Bessy de confianza se llama Julie Páez. Vea, dice, yo tengo un Bessy. Ay, no. Dice por acá los oyentes, es que tiene, al contrario, hay unos chéveres y otros tacaños, pero la mayoría son muy dados a ayudar, porque al final son el Bessy que resuelve en el barrio.
5: Claro.
2: Ya tenemos oyentes, vean.
9: Buenos días, Candela, solo de éxitos. Yo tengo un vecino de que vivía aquí enseguida en mi casa. Siempre ha sido muy, muy especial. Siempre ha estado conmigo en las buenas y en las malas. Cualquier cosa que yo cuente o cualquier cosa que me suceda o viceversa, ahí estamos. Ahí estamos los dos. Para todo y con todo. Me han salido elegantes.
4: Elegantes pero picantes.
9: Muy elegantes, mis vecinos. Los quiero mucho.
2: También.
9: Y creo.
4: Oye, pero ¿cuántas?
9: Que estoy correspondida. 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
4: ¿Cuántos vecinos a uno no le dicen Bessy? Acuérdese que mañana quitan el agua, ¿no?
5: Ah, sí.
4: Eso es un buen Bessy. Uno que no se la pasa en el barrio y Bessy, mañana quitan el agua a las 8. Y yo, ay, tan solidario, porque acuerda a los vecinos.
2: Los tenderos de al lado de mi casa son lo más de lindos, porque adoran a mi hija. Y entonces siempre que van a llevar un domicilio o algo,
5: le dan algo,
2: le hacen la conversación y le llevan algo.
5: Ah, qué bonito.
2: Que una, porque un duraznito, que un mangui. Ay, mire, y para la niña, este manguito. Le llevan una, y a ella le encanta la fruta. Le llevan que la mandarinita chiquita, que la manguito, que un bananito. Algo le llevan y la adoran. Tan esos son Bessy, verdaderos Bessy,
4: mira lo
2: Candela.
4: Que dice César, el Bessy de confianza de Candela Chacón. Ay, no me friegue.
2: Hay unos que, por ejemplo, en el mundial le tienen a uno el banquito y dicen, venga y ve el partido acá, y le sacan el banquito para que uno vea el partido.
4: Empieza uno unas galletitas o algo, empieza uno a hacer el gasto, ¿no? Sí.
5: Claro, se ha visto en los conjuntos residenciales de también hay en esas tiendas que hacen ahí en los primeros pisos.
2: Sí.
5: Ellos también son muy buena gente.
2: Sí.
5: Que le dicen a uno, tranquilo, vecino, lleve y ya.
2: Lleve, después pase. Arreglamos.
4: Háguele.
5: Exacto.
2: Más oye.
4: Más oyentes de la familia Candela. Miren lo que dice en TikTok. Ay, me entendiste, Pipa. Dice por acá, el Bessy de confianza de... dice acá Marianita. Oiga, sería la misma, no, mentira.
5: Ay, ¿será?
4: Dice que su Bessy de confianza se llama Don Gonzalo y vive en el barrio La Española.
10: Ay, en La Española.
4: Y le dice, hola, Gonzalo.
2: ¿Sabes qué? Hay unos Bessy Candela que uno se está echando unas chelitas. Bueno, cuando tomaba.
5: Sí.
2: Se tomaba unas chelitas.
4: Ay,
2: déjeme que es mi proceso.
5: Es
2: bueno,
5: que cuando tomaba.
2: Y cuando uno estaba tomándose las polas, le mandaba a uno el platico con salchichón y limón.
5: ¿Ah, eso fue anoche?
10: Ay, sí.
2: No.
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0: con su gira Trópico, que está en Colombia, estará en el mes de diciembre. 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

0: 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Primera escena. Sale un ladrón que se llama Oscar Díaz.
1: Oscar Díaz.
0: Oscar Díaz. Con una plata del banco y se entrega a la policía.
2: Oh.
0: Segunda escena. Sale Luis Díaz, pero no es Luchito.
1: Ah, no.
0: También otro ladrón del banco y se entrega a la policía con 10 millones de pesos. Tercera y última escena. José Díaz también se entrega a la policía. Título de la película.
1: Título de la película.
0: La entrega de los Oscars.
3: Se abre el telón.
4: Se abre el telón.
3: Se ve a Iván entrando a una peluquería. Se cierra el telón.
4: La cara de Iván ya. Comandante.
3: ¿Cómo se llama la peluquería?
4: ¿Cómo?
1: ¿Cómo se llama la peluquería?
3: La película, güey.
4: Ah, pero la película.
1: A ver,
4: pongámoslo.
3: Ambas.
1: ¿Cómo se llama la película?
2: Rápido.
3: Misión Imposible.
4: No. Oh.
0: Primera escena.
4: Primera escena.
0: El señor va a una tienda de electrodomésticos y pregunta: ¿cuánto vale esa cama? ¿Esa cama de qué? Ah, ese es de aluminio. ¿Cuánto vale? Vale, o sea, vale 500 mil pesos. ¿Y esta de madera? Segunda escena, preguntó. ¿Y esta de madera? A esa vale 600 mil pesos. Tercera y última escena, pregunta. ¿Y esta de hierro cuánto vale? Esa sí le vale 3 millones.
1: Oy. Oh,
0: título de la película.
1: ¿Título de la película? Película.
0: La máscara de hierro.
3: Este. Se abre el telón. Y hay un oriental.
4: Oriental.
3: Tocando un arpa. Se cierra el telón.
1: Okay.
3: Segunda escena, se abre el telón. Y está el mismo oriental. Tocando el arpa. Se cierra el telón.
1: Ahí tocó el arpa el oriental.
3: Y así igual la tercera escena para no alargarnos.
1: Eso.
3: ¿Cómo se llama? Ah. ¿Cómo se llama la película?
1: ¿Cómo se llama la película?
3: Al Pacino.
0: Ay.
4: Déjeme.
3: Ya pues.
1: Hoy murió el cine.
3: Basta ya.
5: El mundo no para y los chismecitos tampoco, por eso llega Paolita como siempre, elegante pero picante.

0: Qué tan picante, mi querida olea. Sí. Mi obleita.
1: ¿Cómo estás, Paulita?
2: Bien.
1: Se te ve.
2: Retorcidamente. elegante, pero picante. A los que llegan a TikTok, por favor, denle tap tap a esa pantalla. Y iniciamos, jefe y compañeros, elegante pero picante, con una noticia no muy agradable que habíamos dado inicialmente, que lo reportaron los medios de comunicación: la muerte de uno de los amigos más allegados de Silvestre Dangond. Sí. Fabio Torres, que vimos a varios músicos, varios influencers, bueno, una cantidad de personas que alrededor de Fabio se movían, ya que entendiendo que él era una persona que tenía que ver con el mundo de la publicidad, Zona Creativa, así se llama la empresa que dejó en el Valle, en Valledupar. Pues una de las presencias más esperadas era la de Silvestre Dangond despidiendo a su amigo. Les vamos a compartir varios momentos dentro de el encuentro con su hija, cuando ya estaba despidiéndolo en su último adiós. Porque esto ha causado un revuelo en el mundo vallenato y en la gente, claro, de publicidad, que de pronto lo conocían y era como todos los planes que decían que él tenía alrededor. Y así como la vida a uno lo sorprende, ¿no? La muerte lo sorprende mejor en cualquier momento de la vida. Y estas fueron las palabras que dio Silvestre Dangond en la iglesia. Le dieron ese espacio para despedir a su amigo. Palabras emotivas, y aquí se lo compartimos. El famoso rector, así él lo apodó, el rector. El último adiós al rector Fabio Torres por Silvestre Dangond.
3: Sé que tus ideas para mi próximo... Sé que tus ideas para mi próximo lanzamiento me las susurrarás al oído y las plasmaré en tu honor. Adiós, querido amigo. Adiós. El interior no ha dejado de hacer ruido, adelantando y retrocediendo la hermosa historia creada por una amistad que nació desde la admiración. Acepto de la manera más amorosa las misteriosas decisiones de la vida sin preguntarme el por qué, solo obedeciendo a este momento confuso que nos deja a todos nuevamente con el vacío de tu presencia.
2: Oh. Fue parte de las palabras de Silvestre Dangond, donde también hubo una parte donde él no aguantó y lloró, diciendo que él había bendecido de alguna manera la vida de su padre. Creo que un adiós nunca es fácil, y en manos y en voz de Silvestre Dangond, un Silvestre muy afligido, claramente, cuando hay una amistad de por medio. Y creo que son de esas muertes inexplicables, de esas muertes inesperadas, repentinas, que nunca están dentro del radar de uno, ¿no? De esas que son de las que a veces más tocan, ¿no?
4: Que lo agarran a uno por sorpresa. Sí. Y
2: que uno nunca se espera. Al final creo que uno, dentro de la vida, ese es el proceso de la vida, jamás se espera que de pronto llegue una temprana edad, porque pues Fabio todavía era una persona muy joven.
4: Sí.
2: Algunos otros momentos tenemos allí para mostrarles dentro de ese encuentro que hubo él con la familia, uno muy especial, donde dicen que la hija lo abraza, llega a abrazarlo en el momento del sepelio. Y bueno, les vamos a pasar una cantidad, una serie de imágenes que se obtuvieron de Silvestre Dangond en el último adiós del rector Fabio Torres en Valledupar. Mire, ahí está con la niña,
4: consolando,
2: con su familia. Mire el abracito de la niña. Ah, oh, Dios mío.
4: Entonces, ay, se la ha visto muy sensible a Silvestre. Claro.
1: No, pero ese cuadro, ¿cómo no lo va a destruir aún?
2: Claro. Despidiendo a la familia. Y otro motivo, otro cuadro, es cuando ya estaban diciéndole el último adiós, y él lo que hace es lanzarle una rosa a su amigo, una rosa blanca, en medio de la despedida, que además le llevaron mariachis a ritmo de música, despidieron la vida del rector Fabio Torres. Mire, y les compartimos el momento en el que Silvestre se despide de su amigo, ya en las últimas, ya diciéndole adiós. Ay, está ya. En medio de la gente, él coge la rosa
4: y se la lanza.
2: Y se le vio muy afectado a Silvestre Dangond. Bueno,
1: sí, me afectó a mí.
2: Sí, claro. Sí, de acuerdo. Creo que el adiós de un amigo, pues creo que siempre va a ser de un amigo, de un familiar. Creo que eso a todos nos ha tocado, nos tocará también en un momento. Entonces, pues bueno, así se vivió el adiós de Silvestre Dangond a este amigo, el rector, que bueno, se lo contamos aquí hoy en Elegante pero Picante. Y hablando de muertes, vamos a hablar de otra muerte que también ayer sacudió al mundo del espectáculo, y es la muerte de Tim Cook.
4: De Tim Curry, sí señorita, actor estadounidense y británico,
5: hizo parte de tres franquicias muy importantes del cine. La primera es The Rocky Horror Picture Show. Es una película del culto

0: época él se, mejor dicho, claro, se personificó.
1: Revolucionando, pues.
0: Exactamente. También hizo de Pennywise en la miniserie It. Sí. Ese fue el primero, mejor dicho, el que traumó a más de uno. Él fue el primer payasito este que aparecía y todos flotan.
2: Tenemos la imagen de Tim Curry, vamos a buscarla para mostrarles. Estamos para que la gente en asocie. Momentos,
0: en búsqueda, él es el que se le aparece así en la alcantarilla.
2: ¡Oh! George,
1: el de, uy, como el de It.
0: Es que él es It.
1: Ah, es It.
0: Pennywise. Lo que pasa es que el personaje se llama Pennywise, sino que obviamente It significa la cosa.
2: La cosa.
0: La cosa. La cosa. Entonces él es el que decía, todos flotan. La, la, la. Él,
1: qué buen actor, ¿no? Mire, ahí estábamos viéndolo en TikTok.
0: Camaleónico. Mira, ahí está. Uy. Los personajes,
1: wow,
0: que hizo.
1: ¡Qué Jim chévere!
0: Y otro de los más destacados.
1: ¡Ay, sí! Él es el del hotel de Mi Pobre Angelito. Ah, el mayor.
0: Uno de los recepcionistas.
1: Sí, el recepcionista del hotel de Mi Pobre Angelito.
0: Que una escena muy graciosa que era donde este chino hijo de madre le pone la película así a blanco y negro y simula como que es el huésped de esa habitación, sí, sí, y lo obliga a arrodillarse al man y dice: lo amamos.
1: Con la película, señor, con la película.
0: Te creo, pero mi metralleta no. Pa, pa, pa, pa, pa. Él era ese personaje muy icónico en el 2012, Paulita y Pipo. Y Lukumi, él sufre un derrame cerebral que le impide, pues, ejercer personajes a full capacidad. Sin embargo, él siguió trabajando como actor de voz en Hollywood, en diferentes series animadas, hasta su fallecimiento a los 80 años. Pasen la tumba de Tim Curry.
2: Uno dice: ¿en qué momento 80 años? Y ve este collage de películas y creo que son películas que las repiten, wow, y demás, y las ve uno muy vigentes.
0: De esos actores infravalorados.
2: Claro. It, creo que todo el mundo lo reconoce. Bueno, porque sabe que
0: uno tiene pesadillas con los payasos con por It, culpa del señor Curry.
2: Creo que tú dijiste la palabra correcta.
0: Camaleónico.
2: Uy, capacidad.
0: Hizo de todo. Hizo
1: muy histriónico, muy histriónico, ¿no?
0: ¿Ah? Y interpretó muchos villanos y eso es lo que se le daba a él. Y pues,
2: hay,
0: bueno,
2: gente que tiene ese perfil hasta físico de ser el malo. O sea, siempre el lo contratan para, claro, eso. Y creo que todos los personajes que veíamos era de esos malos con que no podían dormir con él, la cosa.
0: Exacto, no podía dormir. Usted duerme con la cosa.
2: Se había demorado.
1: Se había demorado. Estamos hablando de algo triste. Ay, compórtense.
2: Dios mío. Pues bueno, tremendo actor. Y bueno, pasen la tumba de este gran actor que seguramente en esas películas, en esos domingos y sábados donde repiten y repiten. Ahora especial. Oh, claro. Estoy seguro de este actor porque tiene muchas
0: las películas
2: para recordarlo. Oiga, yes. ¿Ustedes saben quién es César Millán?
0: ¡Sí!
2: ¿Quién es César Millán?
1: El encantador de perros.
2: Pues mire que el encantador de perros le está pidiendo pista a Wisin y Yandel para que lidere, ¿se acuerdan? La Universidad del Perreo.
0: ¡Ah, bueno! Ah.
2: Pues ahí les debo el video para que entiendan. Ahí está el encantador de perros pidiendo pista.
3: Wisin, mira dónde ando. Por todos los pasillos se oye, y por el internet se oye que estás abriendo la Universidad del Perreo. Bueno, pues yo te quiero decir que si tienes una vacante como el director de psicología de la Universidad del Perreo, estamos dispuestos, compadre. Ahí me hablas. Wisin.
1: Él todavía no ha entendido que es un lanzamiento de un disco.
2: No, pero le está pidiendo pista.
1: Yo de Wisin lo metía en el video, en el clip, claro, de esa canción.
0: El dueño del perro.
1: Ahí lleno de muchachas perreando.
4: De perrito. Hola, ¿qué tal? ¿Cómo están? Soy César Pillín.
1: ¡Ay, César!
4: Hola. El encantador de Terians, claramente. Ahora psicólogo en la Universidad del Perreo. Más específicamente en la Facultad del Sandungueo, claro que sí. Traigo consejos para domar a su peludito.
1: Así.
4: El primero es: quítele el pelaje innecesario. Entre menos lana, más grande se verá el peludito. Póngale capota para que no coja mal olor el peludito. Un peludito aseado es un peludito que se para feliz. Sí, claramente. Estamos hablando cuando se para el perro, ¿no? Y finalmente, si es un peludito sanito, no lo junte con otros peluditos que tienen carranchín, porque son peluditos que tienen salud de belleza. Ah. ¿Sabe por qué tiene salón de belleza?
1: ¿Por qué?
4: Porque viven con el labial en el hocico.
2: Ah. Ay, Dios mío, César Pillín. Ahí está,
5: Pillín.
2: Oiga, el tema de farmeando Aura, eso se volvió. Farmeamos Aura. Pero, ¿saben a quién cogieron?
1: Al jefe William Vinasco.
2: No, sí, esa es.

0: redes sociales de arroba candela estero, que hasta Carrapicho le valió pico. Ah, todo lo que uno tiene que hacer cuando llega tarde, ¿no? Tanto lo que uno tiene que hacer.
1: Uy, qué
0: farmeamos aura en candela, pero sabe también quién, en una de esas presentaciones dijeron, uy, vea. ¿También? Farmeando ahora Chayanne.
1: Ay, Chayanne.
0: El cantante, ¿no? Chayito.
2: Chayanne, el cantante, véalo, haciendo farmeo.
0: Sí, véalo, véalo, vean. Showito, muestre. Farmeando ahora.
1: Ay, véalo.
0: Dios mío, quiero un señor así en mi vida. Señor. Ay. Que me farme ahora.
1: Que me
0: parte,
1: ahora no me.
0: Vea, vea.
1: ¿Qué pedo,
0: ¿ah? Que le farmé uno ahora un
1: ¿qué
0: viejo.
1: Pasó, Piposa, un, mira.
0: Está bello.
1: ¿Qué opina, qué opinión te merece eso, querido Pipo?
2: ¿Qué haces? O sea, hacer coreografías es farmear,
0: sí,
2: ahora.
0: Sí, sí, es que relacionaron alguno de los pasos de él con el tema de farmear.
1: Y la farmearía de ahora para cuándo.
2: Es que, sí, yo pensé que iba a ser.
0: No,
2: así.
0: No, que relacionaron alguno de los pasos y ahora he sacado, hecho TikToks y memes de que cuando hay presentaciones.
1: Es que él farmea a la tía Laura.
2: En realidad es el que más antigua ha farmeado ahora, ¿no? Sí,
0: no, sí, ¿sabe quién era? ¿Te acuerdas lo del Chavo del 8 cuando se cogían la electricidad?
1: ¡Ah, sí! ¡O cuando le da la chuleta al Chavo!
0: Por eso. Hay
2: momentos históricos donde ya habían farmeado Aura. Michael Jackson. Michael Jackson ya había farmeado Aura.
0: Oiga, quiero despedirme en este elegante pero picante con unas imágenes que lo hacemos desde el respeto, claro, pero destacamos de esas cosas bonitas que la misma naturaleza nos ha mostrado. Con todo el tema del desastre de Nepal, porque claramente no podemos estar lejanos a lo que está pasando en el mundo. Los rescates en helicóptero que hemos visto durante la mañana.
2: De película, ¿no?
0: Se lo juro que eso, todo lo que vimos ayer, de hecho creo que más de uno decía esto es IA, porque ahora le echamos toda la culpa a la IA. De las imágenes que nos llegan de las personas que tuvieron la osadía de sacar un teléfono y viendo que le pasaba muy cercano el tema de este desastre en Nepal. Muy triste ver que mucha gente que iba de turista, que hacen esos tours y van al tema, para el tema religioso, quedar en una situación ahí como que inesperada.
1: Comprometido.
0: Dentro de todos los videos desgarradores, personas de la tercera edad, niños absolutamente cubiertos por el lodo, creo que si hay alguien que ha sentido muy cerca y no estuve en ese momento, no lo recuerdo además, pero creo que todos vimos a través de la historia el tema de Armero, que fue una cosa muy similar, bajo el lodo y una cantidad de muertos y de personas desaparecidas, aparece un momento muy bonito y es la misma naturaleza ayudando al ser humano. Y hay una de las imágenes como un elefante sale a salvar a una persona en medio de esta corriente de lodo y se lo sube al lomo. No decía, busqué ya en varios videos y entonces todo el mundo decía, quiero ser el elefantito que salva gente en Nepal. Así se vio uno de los momentos difíciles y de los que sigue atravesando Nepal. ¡Qué rueda! ¡Mire! Mire, sale el elefante y se lo echa al lomo. Mire, lo ayuda.
1: No te creo.
0: Mira eso.
1: O sea, increíble.
0: O sea, las imágenes es el elefante que sale en medio de todo este desastre, esta corriente gris sucia, pues con lodo y demás, y hay un señor parado en medio de las piedras. Y sale y se lo echa, hombre. La misma naturaleza.
1: Los animalitos, cómo son de chévere.
0: La misma naturaleza devolviendo. No nos imaginaría nunca eso, ¿cierto? O sea,
1: un elefante.
2: Nosotros somos muy desconsiderados con la naturaleza.
0: De las tan hermosos. Volvemos a pasar el video. Nos están pidiendo otra vez que pasemos el video ya para cerrar. Este elefante que sale en medio de la desgracia. Grita.
1: Mira que no. Se me parece impresionante lo. Me parece impresionante lo que mencionas, Paulita, de que en la era de la inteligencia artificial esto sea lo real.
0: Esto sea lo real.
1: Y en medio del caos, ¿sabes?
0: Claro.
1: La naturaleza.
0: La naturaleza, que como dice, el planeta está hablando.
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1: ¡Bravo!
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0: Tan rico que es decir Bessy, uno le da como un nivel de confianza con los Bessy Candela.
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0: 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Todos tenemos en la vida ese personaje, ese Bessy que nos ayuda cuando estamos en apuros, cuando estamos en rines, últimos días de la quincena y no hay para la leche, no hay para el pancito. Sí. De pronto uno tiene que solucionar cosas de los hijos, alguna comidita especial, los huevitos, bueno, tantas cosas que de verdad sí, uno se apoya, ¿no?
3: Con los buenos días.
1: ¡Ay, lío! ¡Lío Bessy!
4: Gracias.
3: Soy lío Bessy, la verdad que...
0: Pero es que está hablando de tienda.
3: Lo que pasa es que yo fío todo porque me gusta todo regalado.
0: Ah, por lo
1: menos.
0: Pues mira, ahí está esos Bessys que saben nuestros secretos, que sabe cuáles son nuestros antojos. Ya hay Bessys que dice, ay, la vecina ya viene llegando, ya le tiene a uno listo.
1: Ay, no,
0: a mí me tiene listo mi brownie de Arequipe. Ya sabe que yo voy por el brownie de Arequipe.
1: ¿Se gusta con bolita encima, Paola?
0: No, sin bolita. A mí me gusta el que
1: porque
0: venden.
1: Porque mi hija es fanática del brownie con helado.
0: Es delicioso. Pues mire, los Bessy Candela siempre es ese personaje que los salva. 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
1: yo
0: los del edificio.
1: Me fío.
0: Sí, exactamente. 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
1: entonces,
0: ahí me... Es
1: por eso no tengo
0: el día
1: trabajo.
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1: Ah, sí.
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1: que como siempre
0: hacemos
1: candelas.
0: El remate, no, es cortico. 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
1: Listo.
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6: 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Ya tenemos la 954.
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6: 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Ya tenemos las 10 en punto en la mañana.
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retroceder en el tiempo. Hoy vamos con muchas canciones de retro, clásicos, de esos clasiquitos que nos encantan, familia Candela. ¿Cómo van? ¿Cómo se sienten? ¿Qué tal la salud? ¿Cómo están? El Choc

Escuche eso, familia Cantera, como siempre. Abra sus oídos y guarde sus monedas. Muy atentos, porque nunca, nunca, familia Candela, vamos a dejar de hacerlo. Estoy convencido de que nacimos con un propósito más grande que hacer lo que estamos haciendo, ¿sí o no? Así que, familia Candela, viene la frase. One, two, three. Quien te menosprecia, te califica para que Dios te use. Porque su palabra dice que al vil y al menospreciado escogió Dios. Oh my God. ¿La puedes repetir, Mr. DJ? One more time. Let's go. Quien te menosprecia, te califica para que Dios te use. Porque dice la Biblia que al vil y al menospreciado escogió Dios. ¿Se siente menospreciado? ¿Se siente que lo están calificando como, ah, esta persona? Uy. Don't worry, baby. No hay problema. No problem. Vamos es para adelante y cuando tenemos el objetivo claro, vamos es a mirar hacia allá. Tenemos que enfocarnos, familia Candela. Hoy vamos con buenos clásicos, familia. Así que la pregunta es, ¿estamos listos?

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0: En Candela Estéreo, 10 de la mañana, 36 minutos. 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
0: 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Ya tenemos las 10 de la mañana, 38 minutos en Candela.
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1: Es jueves de TVT, familia Candela, ¿cómo estamos? Un abrazo para todos, bendiciones totales, espero que todos se encuentren bien. Sí, por acá me están diciendo, mi cerdilla y volvió a temblar. Sí, son, digamos que después de ese sacudón fuerte que vivimos ya hace unos días, hay unas réplicas y yo lo voy a decir entre comillas, ¿no? Porque podría decir, son normales. Bueno, para esa situación uno no está preparado que uno le digan, es normal que tiemble tanto. Pero sí, ya hemos visto bastantes reportes acerca de eso. Y la tierra sigue temblando. Así como cuando le escriben a uno y uno se pone a temblar. Liz, un abracito para ti, ¿cómo estás? Ella está temblando de la emoción porque está escuchando Candela, of course. Un abrazo, oyente de la familia más grande de Colombia. Yo soy Mr. DJ. Para los que van conduciendo su automóvil, a subir un poquito más el volumen, por favor. Hola, ¿qué tal? ¿Cómo están? Rosalba, ¿cómo estás? Lou, hey, Mr. DJ, how are you? Fine, everything fine. ¿Cuál es ese clásico que lo hace sentir power, que lo hace sentir candela? Cuénteme, 315-301-9580. ¿Cuál es ese clásico? Porque hoy es jueves de TVT, jueves de clásico, jueves de recuerdos. ¿Cuál es ese clásico que lo pone a usted candela? Que lo hace sentir candela, ¿eh? 315-301-9580. How are you?
2: Hola, Mr. DJ, ¿cómo estás?
1: Hello.
2: Sí, hay muchas réplicas. Yep. Pero también hay gente muy ruidosa, muy bullosa, muy exagerada. O sea, si se siente una réplica, con calma salgan de sus casas, pero no como locos gritando, que qué miedo. Eso antes llama más el peligro. Yo siento un temblor y yo soy relajada. Hola, Mr. DJ, a ver si me puedes complacer con Caracoles de Colores, de Diomedes.
1: Caracoles de Colores, claro. Of course. Un abrazo para ti, muy grande, gracias, Martica Pedraza, ¿cómo estás? Desde mi trabajo, Mr. DJ, y un saludito para ti. Gracias, Martica, espero que te vaya muy bien hoy en tu work.
3: Buenos días, Mr. DJ.
1: My friend.
3: Nos habla Andrés.
1: ¿Todo bien o no?
3: Vivir cada día como si fuera el último. Sí. Muchas gracias.
1: Esto es verdad. Estoy contigo, my friend. Estoy contigo, Samuel. Hay que vivir cada día como si fuera el último. Hay que sacarle provecho, portarse bien. Portarse muy bien con los demás.
4: Buenas tardes, Mr. DJ. Mi nombre es Alexander Gómez.
1: Hey, Alexander.
4: Candela, solo éxitos.
1: Todo bien.
4: Ese clasicazo que me encanta, Ojos de Tigre. Candela, solo éxitos.
1: Muy bien, un abrazo. 315-301-9580. Mr. DJ, si pueden colocarme un pedacito de una canción que es un clasicazo. Se llama Anhelos. Uy. Colocámosle un pedacito, pues. Jabroso, jabroso. Ay, ay, ay. Esto es para una sola baldosita, por favor.

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0: Tremenda canción, ¿no? Les conté la historia hace poco de esa canción que acabamos de escuchar. Esta canción le encanta a Liz. Me dice, ese es mi clásico que me pone candela.
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0: Colombiano, el señor Roberto de la Barrera, por favor. Ay, ay, ay. Mientras que Liz le sube un poquito más el volumen a su automóvil, a su flamante Tesla, nosotros aquí seguimos escuchando a los oyentes de la familia Candela. Hello.
2: Hola, mi Cetille, buenos días.
0: Hola, ¿cómo estás?
2: Soy Gladys Ortúa desde la localidad de Kennedy. Bien. Reportando sintonía. Un abrazo para ti, para toda la mesa de trabajo. Esta maravillosa emisora. Y mi clásico es Tiempos de Cometa, para estos tiempos de Cometa. Muchas gracias, Mr. Gille. Un saludo. Abrazos. Bye.
0: Bye, bye.
2: Candela, candela, solo éxitos.
0: Tiempos de Cometa, listo, anotado.
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3: Mr. G, quiero escuchar Lo Mismo Me Da Diomedes. Yo escucho Candela, Candela, Candela.
0: Un abracito, muchas gracias, muchas gracias a cada oyente. Voy anotando, Lo Mismo Me Da, Tiempos de Cometa, listo. Andrea Lozano, ¿cómo estás?

Ese escenario está súper chévere. Hola, Mr. DJ, desde Galicia, España. Un saludo con mucho cariño. Hace mucho que no les

Galicia, yo quiero escuchar El Jardinero de Wilfrido. ¿Se puede? Tú mandas. Los oyentes de la familia Candela mandan. Aquí solo hacemos clic. Y listo. Mis compañeras acá ya comenzaron a bailar, ¿verdad? Oiga, ¿pero qué es esto?

0: Habla Doris Gómez de Parques.
1: Hola, Doris.
0: Me encantaría escuchar el disco Cumbia Triste. Me encanta, es lindísimo. Colóquemelo, Mr. DJ. Gracias, Candela, solo éxitos.
1: Un abracito para ti muy grande.

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0: Se lo dije, familia Candela. Esto se va poniendo más sabroso cada vez. Esto es Candela Estéreo 101.9. Y yo tengo información para darles hace... Oiga, de verdad. Qué descuido el mío. ¿Cómo no los voy a consentir con la información que tenemos aquí en los 101.9? La estaban esperando, ¿cierto? Ok. Y qué mejor que tener nuestro compañero Chris Tirado, que estará en algún lugar de la ciudad de Bogotá con uno de nuestros amigos queridos de Candela Estéreo. Así que, Chris, hello, dímelo todo.
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0: Muchas gracias, muchas gracias. Muchas gracias a nuestro compañero Chris. Chris Tirado, que se encuentra tirado ya en Plaza de las Américas. Si quiere ir, arranque de una, corra para allá. Llega Nelson y sus estrellas, música de los 70s. Esto sonó muchísimo en los 70s y no me van a dejar mentir los de aquel.

0: Cierto, los de esa época. Eso era lo que sonaba. Eso era, mejor dicho, para llenar la pizza, mi gente. Ahí va de frente.
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0: con Nelson ya hemos tenido varias cosas para contarles a los oyentes de la familia Candela, eventos, en fin. 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En Candela Estéreo ya tenemos las 11 de la mañana, 31 minutos en Candela.
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0: Hoy los oyentes están muy salseritos y eso me parece bien porque llega Guillermo Portavales con otra de las canciones que me pidieron. Aquí está El Carretero en Candela.
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1: 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Le da la hora a la familia Candela. 11 de la mañana, 50 minutos. Que no se le haga tarde, familia Candela.
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0: La serie 101.9. Nosotros lo que queremos y pretendemos es llevarles un poquito de alegría, diversión, entretenimiento, pero siempre conscientes nosotros de este lado del micrófono, aquí adentro, que ustedes son nuestra familia. Por eso queremos comportarnos como familia, enviarle el abrazo de siempre, preguntándole cómo está, cómo le ha ido, cómo va ese almuercito delicioso. Para los que están trabajando, ¿qué tal? ¿Cómo va la jornada? ¿Está bien? ¿Todo bien? ¿Todo perfecto? Para los que están nerviosos, es que pasa, por supuesto. Muchas personas se ponen nerviosas con estas situaciones. Claro. Hola, ¿qué tal, mis cerrillas? Soy Jairo Jiménez, fiel oyente. Un abrazo. Reporto sintonía desde el barrio Pasadena. Éxitos y bendiciones, salud y prosperidad, Mr. DJ. Que así sea, Jairito.
1: Hello. Mr. DJ, mil y mil bendiciones, muy buenos días. Que hoy tengan un excelente turno. Y mi canción bonita y de recuerdo es Nuestro Anillito de Pastor López. Me gustaría hacer un pedacito. Desde vos hasta el recreo, Piedad Sierra.
0: Hey, Piedad.
1: Yo escucho candela, solo éxitos.
0: Abracito para ti. Un abrazo para los oyentes que dicen es con esa canción la paso mejor y qué bueno que sea en candela. Vamos a escuchar un pedacito, como me dice ella, un pedacito, Mr. DJ. Ay, ay, ay. Si es que hay canciones que le cambian el ánimo a uno el día, ¿sí o no? Y por eso la pregunta es, ¿qué canción lo pone usted candela? Dígamelo nomás.
2: Yo escucho candela, solo éxitos. Buenos días, Mr. DJ.
0: Hola, Robert.
2: Con el disco que yo nací, lo bailé, lo gocé.

0: Igualmente para todos los oyentes de la familia Candela, gracias.
1: Me gustaría ser éxito, Mr. Guille. Bueno, Dios lo bendiga grandemente. Gracias. Una canción que me encanta mucho. Mi niño se creció de Silvestre Rangón. Rangón, Silvestre Rangón, bueno, algo así.
2: Un abracito para
1: Candela, Candela, Candela, Estéreo, solo éxito, Mr.
0: Gracias. Un abrazo, un abrazo. Clara Emilia, ¿cómo estás? ¿Qué me cuentas? ¿Cómo va todo?

0: sus reflexiones. No, claro. No, nosotros estamos aquí para servirte. Aquí estamos. Sandro, uy, Sandro de América. ¿Cómo estás, viejo Sandro? Ah, me dice por acá, Mr. DJ. Ahora aquí estamos en la tiendita disfrutando y por supuesto con Candela Estéreo. Qué bien, Sandro. Que Dios bendiga su negocio, ¿no? Que le vaya súper bien. A todos los comerciantes, que les vaya espectacular, ¿eh?
1: Buenos días, Mr. DJ. ¿Cómo va? ¿Qué hace? ¿Bien? Mr. DJ.
0: ¿Por aquí?
1: De Nelson Enríquez también había una buena música de aquellos tiempos.
0: A ver.
1: No sé si se llama Quisiera y no quisiera. Sé que dice, quisiera en la palma de mi mano, yo quisiera retratarte para cuando estés ausente, alzar la mano y besarte.
0: Listo, vamos con eso. Están repachangueros los oyentes de la familia Candela.

315-301-9580. Ese es nuestro WhatsApp candela, Mr. DJ. Bótate una jalsita, así el mejor estilo caleño como sos. Una lluvia con nieve. Aquí estamos.

Nimón Rivera se imaginaría que esa canción tuviera tanto éxito con esas dos palabras: lluvia, nieve, nieve, lluvia. No se lo imaginaría. Bueno, me pidieron un candelazo, el mejor estilo de mi Sevilla, y se le tiene, familia.

0: 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Mango y papaya. Muy bien, familia Candela, continuamos en los 101.9 con más información desde la Plaza de las Américas con Chris, nuestro compañero. Dímelo todo, Chris.
1: 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Seguimos disfrutando de esta programación espectacular a través de los 101.9. 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
0: Muchísimas gracias a Chris. En momentos volveremos para que nos siga contando más detalles desde Plaza de las Américas. Un abrazo de oso para Gilberto Orbegoso, más conocido como el Gilbert, y para el Willy Quintero, que él sabe cómo es que lo quiero.

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1: El Chente Vicente Fernández en los 101.9, 12:28 minutos, familia Candela. Otra de las canciones que me pidieron por acá es esta, Calibre 50, chiquitita. Se llama

0: Bueno, hay buen clima en la ciudad de Bogotá, apenas para seguir escuchando las recomendaciones que nos tiene nuestro compañero Chris desde Plaza de las Américas. Chris.
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1: 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FONAV le da la hora a la familia Candela. 12 del mediodía, 55 minutos.
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Jason Jiménez, con el corazón, mala de profesión. 1:06 p.m, familia Candela. Continuamos con la música y llega Marc Anthony, que se une a Maluma. O Maluma se une a Marc Anthony y cantan esa canción llamada La Fórmula. ¿Tienen la fórmula ustedes para ser felices? Yo sí, se llama Escuchar Candela.

0: Bien, ¿no? Claro. Por favor, por aquí me están diciendo Mr. DJ, y yo quiero una canción. ¿Esta? Es jueves de clásicos en los 101.9. Ya tenemos la 1 de la tarde, 11 minutos. Esto es Candela Estéreo. ¿Se acuerdan de esto? Yeah, man. 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
0: Déjenme saludarlos, familia Candela. ¿Cómo estamos? Noé, Maecha, ¿cómo estamos? Reggae night.
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0: Me encanta esa canción, me encanta, familia Candela.
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0: Hello.
2: Jenny, buenos días. Te llamo para saludarte, para saber cómo están en la casa.
0: Bien, Alfoncito, todo bien, gracias a Dios. Muchas gracias. Qué bonito, ¿eh? Bonito detalle de Alfoncito. Hola.
3: Buenos días, mis amigos.
0: My friend, ¿todo bien o no?
3: Un clásico.
0: Sí.
3: ¿Cuál? La rubia y la trigueña.
0: Uy, pero es que ya
3: quisiera
0: es...
3: Quisiera escucharlo.
0: Y es que ese no es cualquier tema, por favor. Por favor. Ese es un clasicazo bárbaro de la música tropical. Escuchen esto. Ay, ay, ay.
4: Voy a dedicar esta pieza a todas las trigueñas que me están escuchando.
0: Momentito. Eso no lo pide cualquiera.
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0: Es una
4: que
0: vaina bárbara.
4: Es la más bella.
0: ¿Cómo la vio ahí, profe Richie?
4: Está equivocado, mira.
0: Memo Morales.

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1: Hello, hello, Mr. DJ. Muy, hello. Pero muy buenas tardes. Dios te bendiga, que tengas hoy un excelentísimo turno. Yo escucho Candela, Candela, Candela, Candela. Solo éxito, reportando sintonía desde la localidad de Kennedy, barrio Pastrana. Y el disco que me llena y me pone a romper es Sonido Bestial. Yo escucho Candela, Candela, Candela, solo éxito.
2: Oigan, los oyentes hoy están, pero bien Candela.
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2: Oiga, yo les tengo un datico de esta canción. Resulta que esta canción la hicieron, es el juego que hacían los cantantes, ¿no? Pero sobre todo para ver la capacidad de improvisación que tenían dichos cantantes. Porque, hay que decirlo, Lavillos Caracas Boys tuvo una delantera bárbara en voces. Yo no sé, el profe Richie me corrige. Estuvo mejor equipada que los melódicos, ¿no?
3: Sí, pero tampoco la ofenda, ¿vale?
2: Yo creo que sí, yo creo que sí. Vamos a escuchar un pedacito de Sonido Bestial. Racatacatacataca. Bueno, por acá me escriben, ay, Mr. DJ, usted se goza todo, ¿no? Pero por favor,
4: ¡saca la bestia!
2: ¡Saca la bestia!

Si usted bailó esto, déjeme decirle que usted tiene buen cardiovascular. 6 minutos, casi 7 minutos. Bárbaro. Sí, claro, aquí me dice el profe Richie, claro, siempre tuvo mejor tren delantero de la Villos Caracas Boys.

Hola, ¿qué tal? En Ingeniería de Artículos Plásticos, Blanca, Doña Blanca Mora quiere bailar con Ginette. Blanca Jaime quiere bailar con Paul. Y Guillermo Mora quiere bailar con Laura y Jessica al tiempo, el baile del perrito. Polcito. Bebecito. ¿Cómo estás? Que Laura se quiere parar en todas las mesas a bailar. Uy, pero

Mr. DJ, como está de clásicos, ¿usted me puede colocar uno que se llama Eva María para Elvia María? Claro, este sí es un clásico de la Fórmula 5. Esto sonaba muchísimo en una radioestación que fue legendaria aquí en la ciudad de Bogotá. Y los de la época dirán, sí señor Mr. DJ, ¿se acuerdan del Patico Discotequero? ¿Radio Tequendama? Ah, bueno, ¿sí o no? ¿Estoy o no estoy?

0: Este fue la playa, ¿no? Bueno, muy bien. 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Chris.
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4: En manos ajenas, aquí está Arely Senao y Grupo Exterminador en Candela.

0: 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Al haber cenado 30 años de historia, familia Candela. 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En Candela Estéreo ya tenemos la 1:29 en los 101.9.
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Aquí estamos, Rapsodia, familia Candela. Cambiamos de ritmo, de género, porque llega la salsa a los 101.9 Candela. Aquí está el blanco con voz de negro, Henry Fiol, en Candela. ¿Qué?

Bueno, aprovechando que le encanta la salsa a Alexandra, que está de Happy Birthday, pues vamos a saludarla con una bullita de todos los oyentes de la familia Candela, por favor. Un abrazo, Alexandra, feliz cumpleaños, Happy Birthday to you. Ese saludo de parte de Liz y la flaca. Yo tengo una flaca. Un abracito para ti, Alexandra. Feliz cumpleaños. Y por supuesto, todo el staff de Candela Estéreo se une para ese saludo. Yo soy Mr. DJ. Te enviamos un abrazo y muchísimas bendiciones en tu cumpleaños.

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1: 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En Candela Estéreo, 1.49 en los 101.9. 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
1: 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Familia Candela, no se desconecten de los 101.9. Y recuerde que sin Dios nada puede funcionar. Yo soy Mr. DJ para todos. Bendiciones totales.
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0: Es el amor. El amor es una magia, dijo mi peluquero Jesús. Buenas tardes, ¿qué ha habido? ¿Qué han hecho? ¿Cómo va todo? Mi familia Candela, qué maravilla. Qué alegría saludarlos en esta tarde de jueves. Buenas tardes, buenas tardes, buenas tardes, buenas tardes.
1: Mi nombre es Pipe Quintero, yo soy el aguardientero y me sobra el día entero pa' beber y pa' randear.
0: ¿Qué ha habido? ¿Qué se cuenta? ¿Cómo estamos?
1: Amigos y viejas y una botella de guaro, allá llego sin agüero para poderles cantar.
0: ¿Cómo va todo?
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0: Feliz jueves.

0: ¿Qué tal los alcahuetas? Buenas tardes.
1: Muy buenas tardes, familia Candela. Buenas tardes, Pipe.
0: ¿Qué hubo, Wilson?
1: Gustoso Wilson. Escucharte aquí sintonizado con Candela Estéreo. Eso. Desde el Minuto de Dios. Mi nombre es Wilson.
0: ¡Wilson!
1: Un abrazo a todos. Bendiciones.
0: Así nos llamaba el amiguito del man de Náufrago. Sí, Wilson.
2: Soy el primo.
0: ¡Buenas! ¿Qué ha habido?
3: Buenas tardes, Pipe Quintero, el mayor aguardientero de toda Bogotá y Colombia.
0: María.
3: Para el mundo entero. Bendiciones, mi rey, Dios lo bendiga desde acá, del 20 de julio, del Chamo.
0: Gracias, hombre.
3: El venezolano.
0: Chamito.
3: Bendiciones, mi rey, ¿cómo está la familia? ¿Cómo está su mamá, su papá, sus hijos, sus hermanos, su esposa, su querida esposa? Le deseo las mejores bendiciones y que se le multipliquen las bendiciones a cada uno de ustedes. Bendiciones, familia Candela, Candela.
0: Muchas gracias al venezolano por preguntar. Muy poquitas personas le preguntan a uno eso, ¿no? Como que solamente las personas así como allegadas, pero gracias por preguntar. Afortunadamente, y gracias a Papito Dios, mi mamita muy bien, mi papá muy bien, la hermanita muy bien, la familia excelente, mi esposa muy bien, hermosa como siempre, las mascotas excelentes. No, mejor dicho, todo va bien, gracias a Dios, gracias a Dios. ¿Y tú cómo estás? ¿Cómo te ha ido? A ti que me oyes, que me escuchas a esta hora en el... en los 101.9, ¿cómo estás? ¿Qué tal tu día? Sonríe, estamos vivos, gracias a Dios. ¡Yo, Henrito!
4: Yo, Pipe, buenas tardes, Henry Parra, Candelia, Marillito.
0: ¿Qué más, hombre, Henrito?
4: Bendecido turno, llegó la hora más agradable de la tarde con el mejor de
0: los
4: mejores, el aguardientero. Todas las cuchubardes ya se tomaron sus medicamentos, ya se tomaron el acetaminofen, ya se tomaron el agüita de toronjil.
0: De toronjil,
4: están,
0: dice.
4: Prestas, sentaditas o recostaditas, escuchando a Pipe Quintero.
0: Eso.
4: En la guardientera. Bendecido turno, hoy de jueves toca mandarnos un doble. Es
0: un
4: hora
0: doble.
4: De un doble, es del doble de la tarde.
0: Oiga, yo
4: para
0: sí.
4: Para escuchar la mejor música, la mejor programación. En compañía
0: sí.
4: De Candela Candela,
0: yo,
4: solo éxito.
0: Henrito, yo no sé si soy al único que le pasa, pero yo sí voy a necesitar un doble, un triple, más o menos, porque acabé de almorzar. Me he sabido mandar una lasaña. Uy, juepucha, pero venía, qué gran lasaña, les cuento. Venía con harto pollito, era de pollito con champiñones. Y venía con harto pollito, harto quesito, harto champiñones. Estaba más buena, lo malo fue que después de comerme la lasaña me agarró un sueño. Entonces necesito como un triple. Sandrita, ¿cómo estás?
5: Buenas tardes, Candela. Feliz tarde. Dios los bendiga.
0: Amén, igualmente. Besos, chupos y abrazos. Para todos los oyentes de la familia Candela.
5: ¿Qué? Pipe Quintero. Candela, Candela, solo éxito. Desde acá de Tengativa, papá.
0: Eso.
5: Pegado, escuchando la mejor de Colombia. Y dándole a la contabilidad. Candela, Candela, solo éxitos. Un abrazo.
0: Dándole a la contabilidad, papi. Eso cuente, cuente, cuente. María. Hola, Yanesita, ¿qué hay?
6: Buenas tardes, familia Candela.
0: Dice que Yanesita.
6: Pipe Quintero,
0: este me está escribiendo del...
6: ¿Cómo le va? Un saludo aquí muy especial. De parte de los monos.
0: De los monos, es que Janet es la mona.
6: Candela,
0: y este
6: Candela,
0: el mono.
6: Candela,
0: solo
6: éxito. Eso.
0: Un abrazo para los monos que hacen parte de la familia Candela. ¡Que vivan los monos! Porque las monas mienten. Hola, Liviecita.
7: Buenas tardes, mi Pipe Quintero. Hola,
0: ¿qué más?
7: Aguardientero.
0: ¿Qué
7: ¿cómo
0: está? Bien.
7: De salud. Que mi Dios te bendiga, cuídate mucho.
0: Ay, amén, muchas gracias.
7: Acá un poquito como nerviosita, que ha temblado muy seguido, tembló.
0: Ay, sí,
7: hoy en Cali.
0: Sí, Dios santo.
7: A las 11 de la mañana, ay, Dios mío, Señor.
0: Sí.
7: Toca pedirle mucho a Dios que nos ampare y nos favorezca.
0: Toca pedirle a Dios, sí.
7: Yo escucho Candela, Candela, Candela, solo éxitos.
0: Pero no pedirle por pedirle, toca ese pedirle con fe a Papito Dios, lo verá que... El man hace lo que tiene que hacer, eso sí, todo es voluntad de él. Marcelita, ¿qué hay?
8: Buenas tardes, mi querido Pipe Kim.
0: ¿Cómo estás? Pero, ¿qué haces?
8: Aquí escuchándote desde Bosa, como siempre. Oye, tú eres una bendición. Así estemos tristes, nos alegras del día.
0: Ay, tan Dios bonita.
8: Bendiga, mi Pipe Quintero, un abracito.
0: Hermosa. Un beso, picos. ¡Yo, negrito! ¿Qué dice el negrito?
9: Yo escucho cuando la canela solo dice ¡Pipe!
0: ¿Qué?
9: ¿Cómo fue? ¿Estás como los mirlos o qué? ¿Cómo va? Un abrazo.
0: Un abrazo, negro.
9: Pipe, ¿cómo estás de Cartago? ¿Ya está levantando, no?
0: Ay, no, gracias a Dios. No he hablado con Junior. Toca llamar al Junior a preguntarle a ver cómo está de Cartago, pero Dios mediante vamos a poder levantar a todos los pueblitos del Valle, al Eje Cafetero, a Cali. Dios mío, eso está terrible. La digamos que la mediatez de la noticia ya pasó, pero la tragedia todavía continúa y es lo que tenemos que tener en cuenta todos los colombianos, seguir ayudando a mi familia Candela. Buenas tardes. Hola, Estercita.
10: Pues papi, qué bueno, me contenta que todos estén bien. Ah, no, gracias, papi.
0: No, esta no es Estercita, este es el venezolano.
10: ¿Cómo estáis, mi rey? Uy, no, pero estoy un poquito preocupado porque ya empezaron las exportaciones aquí en Colombia hacia Venezuela.
0: Sí.
10: De nosotros los venezolanos, pero como vemos venezolanos que somos mal portados, preocupados, ellos pagamos los que sí trabajamos, los que sí nos buscamos el pan de cada día. Y le mandamos a nuestra familia, a mi mamá, a mi hija en Venezuela.
0: Tienes razón.
10: Y ahora por uno pagamos todo. Pero bueno, bendito sea Dios y gracias a Dios por todo.
0: Es que
10: bendiciones, familia Candela. Solo éxito. Feliz turno, Pipe Quintero.
0: Papi, muchas gracias.
10: El mayor guardián de Bogotá y toda Colombia.
0: Bendiciones. Es que lo que pasa es que a veces generalizamos mucho, ¿sí o no? Entonces, igual pasa afuera. Un colombiano va y hace maldades y hace cochinadas y hace porquerías. Y entonces somos todos. No, yo sé que no son todos. Hay gente buena y los buenos somos más. Estercita, ¿qué hay?
11: Hola, Pipe Quintero, buenas tardes.
0: ¿Cómo estás?
11: Feliz turno, Dios te bendiga.
0: Amén, mi amor, gracias. Pico, besos, abrazos. A ver, ¿quién más está por aquí? Los oyentes, es que a mí me gusta saludarlos así, con nombre propio y todo. A ver, ¿quién está por aquí? Elizabeth, ¿cómo vas?
12: Hola, mi Pipe Quintero. Linda tarde.
0: Linda tarde para ti también.
12: Feliz turno, me alegra escucharte.
0: Gracias,
12: un
0: mi
12: abrazo
0: amor.
12: Y feliz tarde.
0: Besos.
12: Y yo escucho Candela, solo éxitos.
0: Eso. Solo éxitos en Candela 101.9. El Betico ahí también reportándose y mandando un poco de mensajes ahí. Vamos a ver qué es lo que dice el Beto. Hola, Beto.
13: Buenas tardes, Luis Capera reportando en sintonía, Pipe Quintero.
0: ¿Bien o no, mijo?
13: Era guardientero.
0: Eso.
13: Dios lo bendiga, feliz turno.
0: Amén, igualmente, no, para sí, todos los oyentes.
13: Candela, solo, chicos.
0: Un abrazo, Betico, para todos los oyentes que hacen parte de la familia Candela. Ya saludé, ya ahorita sigo saludando a todos los oyentes. Por ahora les doy la bienvenida a esta tarde, una tarde bipolar. Llueve, hace sol, o por lo menos por donde yo he andado. Entonces llueve y hace sol y todo. Bienvenido, familia, yo soy Pipe Quintero y a mí me pueden seguir como @PipeQuinteroOficial. Bienvenidos, llega José Luis Perales y te vas en Candela, solo éxitos.

0: Ahí estaba Silvestre Dangón. Ya no me duele más. Ahí está ahora en Candela, solo éxitos. Seguimos acompañando a la familia más grande de Colombia en esta tarde de jueves. Oiga, les tengo una invitación para esta nochecita. Esta nochecita vamos a conectarnos a través de TikTok. En el más colombiano que... ¿Listo? A las 8 de la noche, hoy, para que estén pendientes. Por ahora, venga, yo quiero saludar a los oyentes. Es que no los saludé todos completico. Entonces, venga, seguimos escuchando a los oyentes de la familia Candela. ¿Quién anda por aquí? Sandrita, ¿cómo te va?
1: Candela, solo éxito. Muy buenas tardes, mi pipe. El guardiantero, guardianterito. Por favor, que Dios me lo bendiga. Lo cuide siempre. Le dé mucha salud para seguir escuchándolo.
0: Amén, mi amor.
1: Lo quiero mucho y a toda la familia Candela.
0: Yo también.
1: Bendiciones.
0: Bendiciones.
1: Desde Villa del Dorado, Gatiba, Sandra Romero.
0: Eso, bendiciones de parte de Sandrita, lo más hermosa y mejor dicho. Venga, a ver, ¿quién manda por acá? Ay, mira, esta es la abuelita Piedad. ¿Qué haces?
2: Quiero, mi abuelito feliz.
0: ¿Cómo está?
2: Que hoy tenga un excelente turno y una feliz tarde.
0: Gracias.
2: Desde hoy hasta el recreo, Piedad Fierro. Y yo escucho Candela, Candela, Candela, Candela. Solo eso.
0: Un besito para Piedacita, que hace parte de la familia Candela. Susanita, ¿cómo te ha ido? ¿Qué tal tu jueves?
3: Hola, hola, Pipe Quintero. Muy, pero muy, pero muy, pero muy buenas.
0: ¿Qué tiene? ¿Está aburrida?
3: Que hoy tengas un excelente turno. Dios te bendiga. Un abrazo, un beso, reportando sintonía desde la localidad de Kennedy.
0: Ay, no. Eso, Susanita, un abrazo para Susanita. A ver, ¿quién más? Que a mí me gusta saludarlos a todos.
4: Muy buenas tardes, Pipe Quintero.
0: Hola, amor, ¿qué hace?
4: Yo hago parte de la familia Candela, Candela, solo éxito desde aquí de Salitre.
0: Desde aquí.
4: Siempre los escucho.
0: Aquí nomás, aquí cerca. Somos vecinos, mi amor. Prácticamente somos vecinos. ¿Cuándo nos vemos? Hola, Frankie, yo no sé, a veces Frankie está en Bogotá, a veces Frankie está en Ibagué, a veces Frankie está en Medellín. Frankie, ¿dónde anda? ¿Qué hace, mijo?
5: Hola, Pipe Quintero, muy buenas tardes, feliz turno.
0: Bien,
5: vamos. No le olvide saludar a los de Ibagué.
0: Es por eso.
5: Por aquí asados del calor y con tanto incendios.
0: Ay, Dios mío, sí, mi gente linda, mi gente preciosa de Ibagué. Nosotros que tenemos un apartamentico por allá por esas tierras, bueno, nosotros digo yo, mi abuelita tiene su apartamentico allá, pero ay, Dios mío, no, ojalá se solucione rápido esa situación de Ibagué también, tanto incendio, tanta vaina, Dios mío, Señor Jesús, hay que pedirle a papito Dios por este país, a ver, no, por este país y por todo el mundo. Frankie, un abrazo. Johncito, ¿qué hay de ti?
6: Yo, Pipe, ¿cómo vamos?
0: ¿Bien o para qué?
6: Pipe.
0: ¿Todo bien? No, este no, mejor dicho, mire, un saludo ahí para Johncito. Angelita también se reporta por acá.
7: Hola, mi Pipe Quintero.
0: Hola,
7: feliz,
0: mi amor.
7: Feliz turno.
0: Besos.
7: Qué rico escucharte. Candela, Candela, Candela, solo éxitos.
0: Oiga, vea, yo, es que yo quiero saludarlos a todos. Venga, a ver, vamos a terminar de saludar aquí y ya les cuento algo que tengo que contarles. Alejito, ¿qué hubo?
8: Buenas tardes, Pipe Quintero.
0: ¿Bien o no?
8: Yo aquí camellando, aquí ándole. Candela, Candela, Candela, solo éxitos.
0: Camelloso, hay que darle. Hay que darle, gracias a Dios, que hay camellos, ¿sí o no? A ver, ¿quién está por aquí? ¡Buenas!
9: Buenas tardes, reportando sintonía desde Pereira, Risaralda, en la vereda de Apía.
0: ¡Ay, qué
9: si
0: bueno!
9: Si alguien, por favor, puede colaborarnos con plásticos. Estamos necesitando plásticos,
0: sí, listo.
9: Amarras, y también estamos necesitando algo de alimentos si les sobra.
0: Ajá.
9: Les agradecemos mucho. Y plásticos es para amarrar, para tapar la pieza de los niños que se cayó,
0: sí,
9: con el terremoto y el techo de la cocina y nos dañó la estufa.
0: Ah.
9: Si alguien nos puede colaborar al 321-853-9847.
0: Sí. Bueno.
9: 321-853-9847. Les agradezco mucho que nos puedan ayudar a ustedes en la emisora, plásticos, amarras, lo que puedan ayudarnos. 321-853-9847.
0: Bueno, ahí está.
9: Dios los bendiga, muchas gracias.
0: Ahí está la notica de voz, lo que les decía ahorita, digamos.

0: la noticia mediática y el tema mediático ya pasó, ya sucedió y todo el cuento, pero no nos tenemos que olvidar de las personitas que no la están pasando nada bien en los diferentes sectores que fueron afectados por el terremoto. Así que si podemos, peguemos ya, todavía podemos ayudar, todavía. Ahorita lo que necesitamos es levantar esas ciudades, hombre. Volver a armar los apartamentos, las casitas. Que la gente que está en los albergues, que no la está pasando nada chévere, pues, hombre, echarle la manito para que puedan echar por allá ladrillo y estuco y pintura para que puedan levantar la casita. ¿Sí o no? ¿Qué hubo, Cecitar?
1: Candela, candela, solo de chitos. ¿Qué más vio, Pipe?
0: ¿Bien o no?
1: Cuenta, ¿cómo vamos?
0: Papi, bien,
1: bueno,
0: gracias
1: a Dios. Para comentarle
0: a ver,
1: pues, a la gente,
0: échela.
1: Que se acuerden que hoy hay ciclovía nocturna en Bogotá, y aparte hay concierto en el Met Plus.
0: Ay, juepucha,
1: se presenta la banda norteamericana Maroon 5.
0: Ah.
1: Entonces va a estar un poquito caótico el tema del tráfico en la noche. Para que lo tengan presente. Candela, candela, solo éxitos.
0: Oiga, Cecitar, gracias por el dato. Usted tiene toda la razón. A mí me había olvidado. Esta noche hay ciclovía nocturna y, como se acostumbra en Bogotá, se cierran varias de las principales avenidas y autopistas de la ciudad de Bogotá. Entonces va a haber tranconcito. Y los que viven hacia la 80, procuren largarse temprano para la casa. Mejor dicho, apenas sean las 4 de la tarde y se puedan volar de la oficina para la casa, hombre, porque si no, esa 80 colapsa de aquí para allá. Porque dice Cecitar que hay concierto del Met Plus, y eso, cuando hay concierto por allá, todo eso colapsa. Yolimita, ¿qué hay?
2: Hola, Pipi Quintero, buenas tardes, buenas tardes.
0: ¿Qué hace, Yolima?
2: ¿Cómo le ha ido?
0: A mí muy bien, muchas gracias. ¿Y a ti cómo te ha ido? Me gusta que los oyentes de la familia Candela dejan su notica de voz. Me gusta, me gusta. Venga a ver quién más está por aquí, la Blanquita y todo, Patico y todos los oyentes de la familia Candela. Me encanta saludarlos. Ya hablamos, ya les dijimos, esta noche ciclovía nocturna, mi familia Candela. Y a propósito de la ciclovía nocturna, los vamos a estar acompañando esta noche muy cerquita del Titán Plaza, ahí en la 80 con Boyacá, en la ciclovía sobre la avenida Boyacá. Entonces, para que estén ahí pendientes, ahí vamos a estar con el camión de Candela y todo, pasándola sabroso y entregando muchas sorpresas para los oyentes de la familia Candela. Por ahora, Reinaldo Armas, y esto se llama A Usted, en Candela Solo Éxito.

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0: 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En Candela son las 2 de la tarde, 49 minutos.
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postre. ¡Tango! ¡Ay, ay, ay! Y esa indiferencia tuya. No, eso es mucho, mucho temota. ¿Sí o no? Mi familia Candela, estamos abriendo una hora más de éxito a través de los 101.9, aquí pasándola lo más bueno en este jueves. Mi familia Candela, les tengo una invitación. Una invitación muy chévere. ¿Cómo te parece que este domingo? No, mentiras, este domingo no. Ay, vea. ¿Sí ve? Este sábado estamos celebrando el Día del Besi Candela. Eso va a estar más chévere y todo con nuestros amigos del Banco Agrario. Vamos a entregarle premios y regalos a todos los oyentes de la familia Candela, a los Besi Candela. ¿Cómo te parece que hoy estuvimos donde unas Besi Candela, lo más de preciosas? Yo, a los Besi Candela, los buenos Besi Candela están dispuestos a ayudar, están dispuestos a colaborar. Y uno no tiene que ser pasado con ellos. ¿Cómo te parece que hoy estuve por allá temprano visitando unas Besi Candela? Y me fiaron unas empanaditas. Lo más de lindas, ellas me fiaron unas empanaditas. Y entonces le dimos las gracias y después les pagamos las empanaditas. Porque si uno fía, uno tiene que pagar. O sea, si el Besi Candela es buena gente y le fía a uno, pues uno también... Uno tiene que ser también buena onda y pagarles cuando dicen que les va a pagar. Ay, ve, si usted me fía esto, dentro de 8 días le traigo la plata. Dentro de 8 días llegue y pague. No sea mala gente, no sea así. No se ponga bravo con el Besi Candela porque le cobran. No es que es el trabajito del Besi Candela. 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Por ahora llega Paolita Jara, uy, mamacita Javier, y Jessy Uribe, y esto que se llama Infidelidad en Candela.

Luis, te necesito, mi amor. Negra sabrosa, Dios mío, hijo de pucha. Es que, Dios mío, yo escucho esta canción y me acuerdo de mi mujer. De pelo negro hasta la cintura, hijo de pucha, qué rico. ¿No les pasa? ¿No les pasa? Familia, candela, seguimos avanzando a través de los 101.9. Acompañando a la familia más grande de Colombia. Oiga, esta noche es ciclovía nocturna. Qué bueno, los vamos a estar acompañando desde muy cerquita de Titán Plaza, familia. Con un plan bien chévere, ¿listo? Para que se vayan alistando. Mientras tanto, llega Pipe Bueno y todo el combo. Guaro Remix en Candela, solo éxitos.

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1: 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Mi familia Candela Guaro Ventiao, qué belleza el aguardientico. 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Mientras tanto, Carlitos Vives y la tierra del olvido en Candela Solo Éxito.

0: Familia Candela, Carlitos Vives a esta hora a través de los 101.9 con la Tierra del Olvido. 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En Candela son las 3:34 minutos.
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Ahí estaba Silvestre Dangond y esto que se llama Niégame Tres Veces en Candela, solo éxitos. Así seguimos acompañando a la familia más grande de Colombia en un ratico. Ay, les tengo que contar algo. Ay, algo muy triste, algo demasiado triste, es demasiado, demasiado triste. ¿Cómo les parece que hoy Chayito no nos va a acompañar? Ay, a mí me da tanta tristeza porque Chayito nos hace falta a todos. Pero no, no nos va a acompañar el día de hoy. Pero no importa, ahí nos dejó unas cositas grabadas. Malas como siempre, pero ahí están grabadas. Entonces, en un ratico se las muestro, ¿listo? Por ahora llega la orquesta La 33 de Bogotá para el mundo. Y esto que se llama La Pantera Mambo en Candela, solo éxitos.

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0: locutores, y los de Cartago, los de Bogotá,
1: y los de los cafeteros, y los del chongo.
2: Buenas tardes.
0: ¿Qué más que ha habido?
1: Todo excelente, gracias a Dios, aguantando calorcito, pero aquí preparados, descamisados para descuadernarnos.
0: Eso, descamisados, mejor dicho, todos los oyentes de la familia Candela listos y preparados para escuchar bobadas, porque es lo único que hablamos en este programa. No, pero bien, chévere, aquí acompañando a la familia Candela. Le estaba contando a la familia Candela que estamos muy tristes porque hoy no nos acompaña Chayana Lirio, a ver.
1: Pero va a nuestros corazones, siempre lo tenemos muy presente. Va a ser un espacio difícil de llenar, sobre todo porque siempre ocupa dos sillas.
0: Sí.
1: Pero bien. Pero hemos traído hemos traído globos para hacerle un homenaje al globos a la cabina para que no se sienta su ausencia.
0: No, y además nos ha dejado un material grabado, pero de lo mejor de su repertorio.
1: Ah, qué bonito.
0: De lo mejor de su repertorio, entonces vamos a escucharlo en un ratico. Por ahora,
1: oiga, pero no crea que hablar bobadas o hablar en un acento diferente a veces da plata, porque se hizo un estudio sobre la Universidad de los Andes,
0: ¿sí?,
1: que tiene que ver sobre un estudio económico, y dice que hablar gomelo le da un 19,3% más de probabilidad para recibir ofertas laborales. Imagínese,
0: no le puedo creer, de verdad.
1: Pensé que era una broma, no, pero es un estudio de la Universidad de los Andes que dice, o sea, que tener un acento de clase social alta aumenta la probabilidad de conseguir más empleo.
0: Me gustaría, mire, Bogotá es, yo creo que la ciudad de Colombia con más diversidad de acentos.
1: Sí, bastante, aquí, hay de todo.
0: Aquí usted encuentra acentos de todo, además que he escuchado muchas personas de otros lugares de Colombia, por ejemplo, no sé si Junior lo alcanzó a notar cuando llegó a Bogotá, pero dicen las personas, por ejemplo, los paisas o los costeños o los llaneros, dicen que Bogotá, solamente Bogotá,
1: sí,
0: tiene varios acentos. O sea, el rolo no es un acento, no es un acento, o sea,
1: neutro, no. Hay varios tipos de rolo.
0: Hay varios tipos de rolo. Está el rolo gomelo, el rolo medio gomelo, el rolo ñero, el rolo, el rolo chayán.
1: Yo cuando llegué a Bogotá me encontré con varios acentos. Yo llegaba a un restaurante y decía, coño, vale, ¿qué va a comer?
0: Ay, claro.
1: Me bajaba de los amigos que tienen carro y, coño, te puedo cuidar el carro, vale.
0: Claro.
1: Cuando hicimos el trasteo, vale, coño, yo te puedo hacer ese trasteo, yo te puedo. Y se encuentran con mucha diversidad.
0: Con mucha diversidad de acentos. Pues mi familia Candela, ya que Junior lo pone sobre la mesa, hoy tenemos regalitos para entregarle a los oyentes de la familia Candela. Tenemos cometas para los oyentes de la familia Candela. Y vamos a hacer algo interesante.
3: Sí, weón.
1: Listo.
0: Que los oyentes de la familia Candela hagan su mejor acento gomelo.
1: Su mejor acento gomelo,
0: su mejor
1: de
0: acento
1: Bogotá.
0: Su mejor acento gomelo de Bogotá, sí. Que nos envíen la notica de voz en el WhatsApp de Candela 315-301-9580 diciendo: mi nombre es, yo escucho Candela, solo
1: yo
0: éxitos.
1: Soy el aguardiente.
0: Yo escucho Candela, solo éxitos. ¿Y qué los ponemos a decir, John? Es que me causa curiosidad lo del estudio de...
1: Pues es que tengo varios puntos. Si quieres,
0: tiremoslo de una vez, sí, como para...
1: Bueno, entonces, según en Colombia, la mayor empleabilidad se puede dar en quienes usan un acento asociado a estratos altos, ¿sí?, recibieron el 20% más de ofertas laborales.
0: ¿Ah, sí?
1: Entonces se dice que hay un sesgo de confianza, es decir, que cuando una persona que viene con ese acento gomelo se considera un acento de clase alta, y eso incrementa la percepción de la confianza interpersonal de la persona que está entrevistando.
0: Okay.
1: O sea, le da hasta 16 puntos más dentro de la entrevista.
0: De confianza.
1: Sí, de confianza. Las personas que hablan gomelo generalmente tienen cargos de liderazgo. Las personas con este acento fueron mejor evaluadas en aspectos de liderazgo, de empatía y capacidad para ocupar jefaturas. Y sí, es cierto, yo he conocido en Bogotá muchas personas con acento gomelo y tienen varios puestos de jefes y hay una mayor aceptación social. O sea, también se registró una preferencia de cercanía social,
2: sí,
1: como
2: sí,
1: expectativa de amistad, de casi 15 puntos a favor.
0: Mira
1: de estos esto, acentos. Es increíble, o sea, es por algo subconsciente ya en la raíz. Entonces, o sea, te puedo decir, y es un estudio serio, este asociado con el que también se hizo un estudio hace varios años, que decía que las personas que presentaban entrevistas laborales con lentes tenían más probabilidades de ser contactadas y contratadas porque se veían ciegos, con una imagen intelectual.
0: Vea, sí, pues, o sea, con lentes, entonces, o sea, la percepción es una persona inteligente.
2: Y uno, claro, con miopía.
1: Entonces, claro, si tú miras, las personas con acento gomelo manejan mucho el inglés, entonces vamos a hacer una reunión de strategy, de marketing,
2: sí,
1: con el PowerPoint, vamos a mirar varios PowerPoint. Entonces empiezan a hablar, a mí me pasó.
2: Pero en el Windows no, el gomelo usa Mac. Él es el
1: no,
2: más,
1: el gomelo usa más, yo porque no sé de esas vainas, o sea, yo soy montañero, si me hago entender,
2: sí,
1: yo no sé, o sea, yo escasamente digo el rompoint, escasamente pronuncio sucaritas, escasamente digo Reebok,
2: Ryu,
1: sí, sí, Reebok, si sí me hago entender, pero
0: a mí me pasó, sucaritas el mojo,
1: sucaritas, claro, a mí me pasó. A mí me pasó hace cuando recién fui nombrado coordinador de la emisora.
0: Sí.
1: Tuvimos una reunión muy importante con unos clientes que eran gomelos de una marca, exponiéndonos cómo debía ser, pues, cómo debe ser la estrategia comercial.
0: Ay, sí,
1: para llegarle al público. Hermano, un poco de palabras que yo no entendía. Y al final yo decía, Dios mío, o sea, no por ser mala leche, pues no extendiendo nada, pero esta campaña se le va a caer. Y entonces hubo un punto que no estaba acorde con los intereses, la política, y conociéndonos el estrato de los oyentes que nosotros manejábamos, pero era un punto agresivo para ese estrato.
2: Sí.
1: Y lo expuse en mis palabras y todo el mundo, uy, o sea, tienes toda la razón. Y lo decían, vamos a hacer un nuevo estudio de yo no sé qué, bueno... El todo caso es que se cayó un pedacito. Vea, de la campaña y tuvieron que revaluar la cosa.
0: Yo tengo una pregunta.
2: Pregunta.
0: Ajá. Para ustedes dos, pues aquí.
1: Sí.
0: ¿Ustedes consideran que el jefe de nosotros es gomelo?
1: No,
2: no,
0: no estoy,
2: nada.
0: No estoy hablando de William Vinasco.
2: Ajá.
0: Estoy hablando de
1: Yao. De Yao, claro. Sí. Yao,
0: claro. Es
2: regomelo.
1: Regomelo, claro.
0: Y ese man es regomelo, pero regomelo, regomelo.
1: Gomelo, pero es un gomelo, o sea, bien.
0: Si no, él es bien, él es bien, sino que es
1: pero
0: muy gomelo.
1: Sí, tengo, ¿sí?, que comenzarlo, que a veces me manda notas de voz que tengo que repetir y no entiendo.
0: Y él dice que no. Y él dice,
1: claro,
0: que no.
1: Claro, ya.
0: Nomás con el saludo. Hola, mis pexis. Eso es muy gomelo. Gomelo,
2: yo voy, ¿sí, la 85,
0: claro,
2: para allá?
0: Sí, claro.
1: Sí, exactamente. El mejor dicho, no. No, no, no. Él ventea cuando va en el carro y ventea, eso siempre es con las cometas, pero para el norte.
0: A ver, ¿qué dicen los oyentes de la familia Candela? Buenas tardes.
3: Oye, definitivamente ustedes son tenaz con el pobre Chayán.
2: No.
3: O sea, déjame decirte, qué cosa tan maluca como ustedes.
1: No, pero hay gente, o sea, hay gomelos.
0: Bueno, pero entonces, para participar por las cometas.
1: Sí, sí.
0: Ay, hijo de madre. ¿Qué podríamos decirle a los oyentes de la familia Candela?
1: No, simplemente que digan su nombre. Yo escucho Candela Solo Éxitos y que hablen lo más gomelo que han escuchado. Que si son gomelos, pues bueno, gomelo.
0: No, pero que nos describan algo, no sé. O sea, como que nos describan, pues, que se presente.
2: Exacto, como si fueran una entrevista de trabajo, como dijo Junior.
0: Eso, como si fueran una entrevista de trabajo.
1: Listo,
0: que se presenten, que hacen.
1: Que se presenten su hoja de vida.
0: Que presenten su hoja de vida con notica de voz, ¿no? Hablando como gomelos. Entonces dicen, mi nombre es, yo escucho Candela, Solo Éxitos, y ahí se despachan. Yo hago esto, no sé qué.
1: Yo hago esto.
0: Es que yo no sé, pero a mí el acento
1: vamos
0: gomelo,
1: a farmear,
0: ¿no?
1: Vamos a farmear.
0: No sé, farmearme, qué chimbas. A mí el acento gomelo me cae mal, hermano. No sé, no, por qué.
1: Oiga, yo hace muchos años, yo me presenté a un reality, viaje a Bogotá.
2: Reality.
0: O sea, reality,
1: hacia hablan los gomelos, listo, me presenté a un reality y me presenté en Bogotá, o sea.
2: Sí,
1: y entonces,
2: sí.
1: ¿Cómo te parece que yo escuchaba a un grupo de muchachos hablando de los mariquis? O sea, es increíble. Yo ensayaba toda la noche en la guitarra y yo pensé que estaban mamando gallo.
0: Y no, entonces, ellos hablan así.
1: Y entonces cuando yo empecé a hablar con otro compañero que me dice allá, un pelado de Cartagena, me dijo, no, eche, ¿a qué hablan así? Oye, Y pero pues yo me quedaba aterrado, yo pensé que era un montaje o estaban actuando. No, en serio, si existen y hablan así, yo pensé que era una mentira.
0: No, ay, pero es que no, yo no puedo decir nada porque después, mejor dicho, pero aquí hay un poco de gomelos.

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2: Bueno, mi familia Candela, venga, hay que hablar de algo antes de que los oyentes de la familia Candela sigan enviando sus noticas de voz.
3: Sí.
2: Y es algo muy importante. Este fin de semana estamos celebrando el Día del Tendero, Junior.
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2: Eso, es muy fácil. Escribiendo, como dice Junior, Besi Candela y vamos a poder celebrar. Ahora sí, mi familia Candela, mucha atención porque vamos a escuchar las noticias de voz de los oyentes de la familia Candela presentando su hoja de vida como gomelos.
5: Hola Candela, ¿cómo están, weón? Me llamo John.
3: John.
5: Yo escucho Candela, pues qué boleta, weón. Pero pues nada, por una cometa, pues qué puedo hacer. Les estoy hablando acá desde el country.
2: Sí.
5: Acabé de jugar un partido de golf con Cata, con Perry, con Pipe, weón. Y pues nada, o sea, espero ganarme esa cometa, weón. Y pues nada. Espero que estén bien, se cuidan. Ay, la buena.
6: La buena, le embarro con la buena al final.
3: Yo no escuché la buena. Un gomelo no dice la buena.
6: No, yo no escuché
3: por ninguna parte. Yo escucho Candela, Candela, solo éxitos.
2: No, yo tampoco. Tiene que decir su nombre. Yo escucho Candela, Candela, Candela, solo éxitos. Y de ahí derecho contarnos su hoja de vida. O sea, cómo se llama, qué hace, a qué se dedica y todo. Pero hablando como su mejor acento gomelo.
7: Buenas tardes a la familia Candela, Candela, Candela, solo éxitos. Mi nombre es Yajaira Torres. Furcito ni aquí de Aguas Claras. No, es que los gomelos hablan muy sebas. O sea, nada que ver. Yo siempre lo he dicho que ellos parecían que tuvieran quién sabe qué metido en la boca. O sea, no, nada que ver, absolutamente nada que ver. Así hablan como Pipe, no sé, como Junior, que hablan así como seas, todos gomelos, todos adictos, como allá, como del norte, de la 140 de por allá. Bueno. Me despido. Yo escucho Candela, Candela, son los éxitos.
2: Sobre todo nosotros.
7: Sintonía.
3: Nosotros, sobre todo, gomelos.
2: Sobre todo nosotros.
8: Hola, muchachos de familia Candela. Yo soy Elizabeth Piel. Yo soy Rola. Y me encanta la ciudad de Bogotá. Es los sitios turísticos tan importantes que tiene, la cultura, los museos. Que te digo yo, el Campín, el Palacio San Carlos, tiene mucha historia, muchos sitios fabulosos que visitar, desayunadores espectaculares, donde tú puedes consumir la exquisita y para muchos polémica changua, lo mismo que el ajiaco. Yo escucho Candela, Candela, solo éxito.
3: Oiga, estoy preocupado, los gomelos de hoy no saben hacer una tarea. No,
6: es que ella
3: primero.
6: Ella vende guías de turismo en el centro.
3: No dicen, yo escucho Candela, Candela, solo éxito al final y siento que no saben presentar una hoja de vida a estas alturas.
2: No,
3: es
2: no
3: increíble.
2: Saben presentar una hoja de vida.
6: ¿Cómo la presentaría
2: yo? ¿Cómo sería presentar la hoja
3: no,
2: de vida?
3: No, pues, o sea, yo hablaría de mis cualidades, de mis fortalezas, claro. De lo que sé hacer.
2: Claro.
3: De entonces, mi experiencia laboral.
2: ¿Cómo sería?
3: O sea, hola, buenas tardes, familia Candela, qué bueno que estén en el día de hoy.
2: Pero tengo
3: mi nombre es Eliezer Rodríguez Salazar, yo escucho Candela, Candela, Candela, solo éxitos. Qué bien, o sea, tengo experiencia en radio durante 23 años, he trabajado en radio, sé grabar comerciales, publicidad interna y externa, lo que por ahí los ordinarios llaman el perifoneo, sé, o sea, yo lo hago súper, súper mejor, súper. Súper, súper increíble. Bueno, algo así, no sé.
2: Eso sí, pero sí, así es.
9: ¡Hola, familia Candela! ¡Qué súper divino poderme comunicar con ustedes! ¡Wow! ¡Súper, súper genial! Bueno, ¿qué les cuento? Mi nombre es Jacqueline Vanegas. hoja de vida súper amplia.
6: Yo
9: super,
6: escucho Candela
9: súper super amplia. O sea, yo he trabajado con mi papi, con mi mami en empresa familiar. He viajado mucho, mucho, mucho. No sé si ustedes conozcan Europa. Yo estuve en Europa. Súper tibi, súper tibi. Sí. Ahí había unos chicos súper guay. No, espectacular. Cualquier cosa que me quieran contratar, ya saben, me pueden ubicar. En cuanto a planes turísticos, yo les puedo servir de guía turística. Soy buenísima en todo eso. Claro, me tienen que mantener con muy buena hidratación y una excelente comida. Ya saben, súper placer conocerlos. Chao, chao, candela,
2: chao.
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2: Los gomelos no dicen chao, dicen chai.
6: Chai,
2: chai.
6: Oli, dicen chai.
2: Chai, oli, chai.
6: Chai, chai.
2: Sí, sí, sí. Increíble. Es gente rara.

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0: cabrón, las medias nueves.
1: Y el dinner es el desayuno para ellos.
0: ¿El qué?
1: Dinner.
0: Eso, bueno, pero hay mucho gomelo buena gente, y hay mucho gomelo, y hay mucho gomelo mala gente también, mala leche, mala persona, porquería.
2: Claro, compañero, mala gente, ayer buena gente como todo.
0: Conozco de los dos. Pero yo preferiría, por ejemplo, como jefe, si yo fuera jefe, yo preferiría, yo no contrataría un gomelo.
1: ¿Por qué?
2: Pero lo están contratando más. ¿Por qué no los contratan?
0: Yo no le contrataría un gomelo porque los gomelos, para mí, por ser gomelos, entonces se creen más. Entonces empiezan a decir, ay, no, pero yo cómo voy a hacer eso. Yo no trabajo un fin de semana. Yo no puedo ir a... Cállese, Felipe. Yo no puedo hacer esto. Yo no sé qué. Entonces es más complejo. En cambio un ñerito, hágale eso para las que sea.
1: Patrón, hágale eso.
2: ¿A quién hay que chuzar?
0: A eso, patrón, lo que usted diga, cómo es, cómo fue, a qué horas empezamos, hágale qué tal, qué sí, qué tan. Entonces, no sé, yo como jefe no contrataría un gomelo. O sea, miraría bien si es muy, muy, muy, muy gomelo. Y ya.
2: Bueno, ahí está, todos tenemos diferentes conceptos. Dicen que están en los mejores cargos, en cargos de liderazgo y todo.
1: Sí, porque tiene un léxico muy claro, diferente.
0: Sí.
1: Y todo entra por la vista y por el oído.
0: Exactamente. Vamos a escuchar noticias de voz de los oyentes de la familia Candela. Buenas tardes.
3: Hola, buenas tardes, familia Candela. El día de hoy vengo a presentar mi hoja de vida, weón. O sea, yo empecé a preparar una chagua de locos.
0: Se prepara el chagua.
3: Eso sí, con almohadita, porque el buen, así, el buen bogotano rolo, se come. También sé hacer aseo, ponerme mis gafitas, trabajar muy duramente sentado desde la casa. O sea, marica, weón. Yo escucho candela solo. Éxito.
1: Sucia.
2: Sea, véalo. Pues a mí me la están dando toda.
0: Sí. A ver, ¿quién más?
4: Hola, familia Candela, ¿cómo estás?
0: Exactamente. Vamos a escuchar noticias de voz de los oyentes de la familia Candela. Buenas tardes.
3: Hola, buenas tardes, familia Candela. El día de hoy vengo a presentar mi hoja de vida, weón. O sea, yo empecé a preparar una chagua de locos.
0: Se prepara chagua.
3: Eso sí, con almohadita, porque el buen, así, el buen bogotano rolo, se come. También sé hacer aseo, ponerme mis gafitas, trabajar muy duramente sentado desde la casa. O sea, marica, weón. Yo escucho candela solo. Éxito.
1: Sucia.
2: Sucia, véalo. Pues a mí me la están dando toda.
0: Sí. A ver, ¿quién más?
4: Hola, familia Candela, ¿cómo están? Hello. ¿Cómo, familia Candela? ¿Cómo están? Parranda de generados. Yo no tengo nada de gomelo, pero tengo una amistad que habla demasiado gomelo. Es de Boyacá. Y se cree como de los United States.
0: Gomelo boyacense. ¿Cómo era un gomelo boyacense?
2: Ole, verdad.
0: ¿Cómo era un gomelo? Yo, por ejemplo, sé identificar el gomelo barranquillero y el,
2: ¿ah, sí?
0: y el barranquillero normalito.
2: ¿Y cómo es?
0: Porque el es que no sé cómo decirlo. O sea, yo sé identificarlo, más no sé cómo explicarlo. No, imitarlo no, pero sé identificar. Sí. Esta vieja es gomela, o sea, es barranquillera, pero es gomela.
1: Son los pelados all money.
0: Eso, son los pelados. Eso, ajá. Mira, los que hablan así, que son all money. Tú sabes, estamos en el malecón y tal, y ya, pasando la bacano y todo esto. Sí, en cambio, es raro.
5: Hola, muy buenas tardes, Candela, solo éxito. Mi nombre es Patricia, vivo en el Cur, barrio Chico Sur, localidad Quinta de Uso.
0: Chico Sur.
5: Yo, por la verdad, vendo obleas y las obleas me quedan cool, lightweight. Vivo en la localidad Quinta de Uso, tengo ya un año de experiencia de vender obleas. Obrea la Patricia y quedan super cool. Un abrazo, mucho éxito para Candela, solo éxito.
2: Brutal, ese habla de gomelo.
0: Está bueno.
6: ¿Qué haremos con la muchacha que se cree de estrato 8? Que no se una rueda. Hola, amigos de Candela, ¿cómo están? Mira, mi nombre es Olga Lucía González. Soy profesional en trabajo social y especialista. Y además he trabajado con el gobierno, con varios gobiernos de la alta sociedad. Mira, te dejo acá mis datos porque la verdad en este momento quiero disfrutar de esa enorme cometa que nos vamos a ganar. Entonces te dejo los datos. Yo escucho Candela, Candela, solo éxito.
0: María E.
1: Es que ella habla como
0: María E. No le oyo a María E. No le oyo. ¿Ya se oye?
7: Sí.
0: Yo no le oyo. Ah, sí, ya le oyo. María E. Venga, María E. Es que lo que pasa es que Junior se encontró un estudio.
7: Ajá.
0: ¿Qué dice? ¿Qué es lo que dice el estudio?
2: El estudio dice que las personas que hablan gomelo en el país tienen más probabilidades de ser contratadas en un 20%. Este estudio dice que hablar gomelo aumenta esa probabilidad de recibir de ofertas de empleo.
0: Entonces, por ejemplo, María, ¿cómo hablaría gomelo? ¿Cómo?
7: No, parce, no, a mí no me contratan.
0: Güey. No, por eso. Es que estamos haciendo la prueba con los oyentes. Y los oyentes dicen su nombre, dicen yo escucho Candela, solo besitos. Y empiezan a nombrar su currículum, su hoja de vida.
7: ¿El currículum qué?
0: Pero gomelamente, en un acento gomelo. ¿Cómo hablaría María? ¿Cómo hablaría?
7: No sé, sería como, hola, ¿cómo están? Mi nombre es María E. Quiero trabajar. Quiero que me consientan. No, parce, yo gomela no. No, yo creo que la gomela sí sería capaz de hacerlo, pero no, yo no.
0: No, pues es que la gomela
7: es
0: natural.
7: Por eso, o sea, la gomelita sería, hola, mucho gusto, ¿cómo están? O sea, aquí hay de pronto servicio de transporte o algo así. No sé, ella pediría todo así lo de ley, diría yo.
0: Yo, Junior.
2: Así habla una gomela boyacense, ya acabo de escuchar.
0: ¿Cómo habla una gomela boyacense?
2: Así como habló María E, o por usted de casualidad sabe si hay transporte por acá. O sea,
0: no.
7: Pero oiga, no, a mí me quedaría difícil hablar gomelo, la verdad.
0: Bueno, que sigan enviando la notica de voz. Ahorita, es que quería hacerles una invitación, pero ahorita, listo, ahorita después de esta, mi familia, en sintonía de locura.

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1: ¿Qué tenemos, DJ, rápidamente?
2: Mesa que más aplauda, sí. Mesa que más aplauda, no. Mesa que más aplauda, sí. Mesa que más gomelos, no. Mesa.
3: Los gomelos no piden mesa, piden brunch.
4: Sí, Nico tiene razón. Los gomelos piden brunch. Ay, sí, sí, sí, sí. Ay, vamos a un brunch. Uy, no, es que no, no. Yo mejor.
2: ¿Y un brunch es un asado, un algo, un refrigerio?
3: Sí, es como una comidita.
4: El brunch es las medias nueve.
3: Eso.
4: Eso es.

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1: Bueno, mi familia Candela, planes por montones para los oyentes de la familia Candela y sobre todo esta noche, mi querido Junior, porque María E vino a hacernos una invitación muy chévere para hoy en la noche, ¿cierto, mamita?
2: Hoy estamos de ciclovía nocturna.
3: Ay, qué bueno.
2: Hoy todas las personitas, todos los oyentes de la familia Candela que quieran ir a hacer ejercicio, que quieran salir a montar gomelos o no gomelos, los que quieran ir en patines, los que quieran ir en la bicicleta, los que quieran ir a caminar, porque muchos hacen caminata. Sí. Y
3: los juniors, que son los gomelos.
4: ¿Puedo ir a mirar?
2: Puede ir a mirar también, todo lo que usted quiera. También. ¿Saben qué es lo más chévere y más bonito que vamos a tener? Clase de Zumba. Ay, vamos a tener premios para las personitas que hoy nos acompañen. Vamos a estar frente al Centro Comercial Titán Plaza desde las 5 de la tarde.
1: Ah, ya. Luego, ¿a qué hora se empieza la ciclovía?
2: Desde las 6. Pero desde las 5
1: nosotros vamos. ¿Es de 6 a qué la ciclovía?
2: De 6 a 11 de la noche.
1: ¿De 6 a 11 de la noche? Ah, no, pero está chévere.
2: Mire. No, y es algo diferente. Sí, no, claro. No da el sol, no pega tan fuerte. Pueden ir a hacer Zumba con nosotros. Van a estar nuestros amigos de Zumba, del Dorado Fest, que también definitivamente tienen la hidratación.
3: Por ahí vi que van a dar canelazo.
2: Mira. Ah, pues de ahí va para allá.
1: Ah, canelazo.
2: Yo pensé que me iba a decir que la hidratación. Y vamos a tener premios. Y vamos a tener canelazo sin licor. Con obvio. Canelazo.
1: Ah, es canelazo.
2: O sea, no es que vamos a ir a emborracharlo. No, señores. Es canelazo, no me emociones.
1: Yo por ahí no voy.
2: No, eso con tres canelazos usted ya queda listo.
1: No, eso, pero sin aguardiente.
2: Uno no sabe, pronto usted envenena el aguardiente. Digo, no, mentira, no, vamos a dar canelazo. Canelazo, así que los esperamos. Titán Plaza, desde las 6 de la tarde. Bueno, podría ser entonces desde las 6, para no decir, nosotros estamos allá desde las 5.
1: O sea, ya están alistando el camión y todo.
2: Exacto, pero las personitas pueden ya empezar a disfrutar de la ciclovía desde las 6 de la tarde.
1: Oiga, qué chévere, ¿hace cuánto no había ciclovía nocturna? Eso me parece un planazo, me parece un plan chévere.
2: Esta es la segunda, esta es la segunda.
1: Vaya,
2: de la
1: hace ejercicio.
2: Nocturna.
3: Del año.
2: Del año, sí.
3: Una la hacen al inicio y otra al final.
1: Y otra al final, cabín. Se le quita a uno este sueño.

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0: 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En Candela, 4:58 minutos.
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0: favor de Luis Alfonso.
1: ¡Salud, mijo!
2: Dile que es lo que esté flor, señorazo.
0: Y a las mujeres, sí, papá.
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4: Sintonía de Locura, es hora de entregar la cometa. Gira nuestra ruleta digital, Candela. Gomelo.
5: Pero eso fue de una. Vamos a entregar la primera cometa, a ver.
6: Hola, buenas tardes, familia Candela. El día de hoy vengo a presentar mi hoja de vida, weón. O sea, yo empecé a preparar una chagua de locos. Oh, de locos. Eso sí, con almohadita, porque el buen, así, buen bogotano rolo, se sí. come. También sé hacer aseo, ponerme mis gafitas, trabajar muy duramente sentado desde la casa, o sea, marica, weón. Yo escucho Candela, Candela, Candela, solo éxito, o sea, marica, weón.
5: ¡Bravo!
4: ¡Bravo! ¡Ganó! ¡Ganó! ¡Ganó!
5: ¡Que sigan los oyentes de la familia Candela enviando su notica de voz al 315-301-9580! Porque vamos a seguir participando por más cometas esta noche, ciclovía nocturna. Sí. Ya a las 6 de la tarde, ahí enfrente de Titán Plaza, ya van a estar todos los chicos de la Brigada Candela compartiendo. Mire, me contaron, hay karaoke.
4: Upa.
5: Hay
4: Zumba.
5: Okay. Uy, qué belleza. Hay canelazo.
4: Ah, delicioso.
5: Hay, mejor dicho, hay actividades bien chéveres para los que van a participar de la ciclovía nocturna esta noche aquí en Bogotá. Ahí sobre la avenida Boyacá, Titán Plaza, vamos a estar compartiendo con los oyentes de la familia
4: Candela.

0: Bueno,
1: oye, esta canción, ¿sabe qué me hace acordar de Pipe?
2: ¿Qué? Perdón, ¿qué señor?
1: Me hace acordar esta canción de esa noticia que está rotando en redes.
3: Sí.
1: Que se presentó una nevada en Bolivia.
3: Oh.
2: ¿Nevada en Bolivia?
1: En Bolivia, imagínese, dejando más de 20.000 familias damnificadas.
3: No te creo.
1: Y graves daños en la región andina, sí, señor.
3: Entonces no fue nevada, porque la nieve no causa daño.
1: No. Pues es que allá tengo entendido que no se presenta este tipo de clima.
3: Seguramente fue granizada, entonces, no nevada.
1: No, ahí dice nevada.
3: ¿Nevada?
1: Una nevada en Bolivia cubrió La Paz.
3: No.
4: De nieve.
1: Entonces se registraron cierres temporales del aeropuerto, de terminales, en Cochabamba, en Tarija.
3: ¿Y eso, o sea, cuándo están, fue?
1: Es esta semana.
3: No.
1: Increíble. ¿Ah?
3: Terrible.
1: Increíble, eso sí es rarísimo. ¿Cómo está el clima de loco?
4: No. Será por el eclipse de hoy.
1: Quién sabe, yo no.
3: Oiga, hablando de eso, hoy hay eclipse, Dios mío, yo no. Hoy dice que hay un eclipse lunar que se va a poder apreciar aquí en Colombia desde algunos puntos. Eso me enteré, eso leí hace poquito. Que dice que va a haber un eclipse lunar el día de hoy.
1: ¿En serio también?
3: Sí, la verdad.
1: Ponga luna de Elvis Crespo.
3: A mí me da como susto, Junior.
1: ¿Por qué?
3: Hermano, porque después del eclipse fue el temblor.
1: Ah. ¿Y el eclipse de
3: el
1: luna?
3: El terremoto. Y después del. Un día después, creo que el eclipse de sol, creo que fue el 9
1: sí.
3: de agosto.
1: De agosto.
3: ¿No
1: sí,
3: me acuerdo?
1: Sí. Y dicen que se puede ver con a simple vista, no necesitamos gafas ni protección.
3: Por el, no,
1: y el cielo está despejado.
3: Yo no sé, ¿será que todo eso lo controlan o no lo controlan?
1: Oh. Bueno, yo no sé, quién sabe. Está muy Illuminati.
3: Sí, este mundo está como patas arriba, hermano. Yo no sé tanta cosa que pasa. Que Dios nos guarde y nos cuide y nos proteja, ¿sí o no?
1: Amén, amén, amén.
3: Mientras tanto, mi familia Candela, queremos hablar de otra cosa. Un tema que me tiene un poco inquieto.
5: ¡No!
1: ¿Ahora qué le pasó? Sí. Ay, no, usted todo lo está preocupando, parece un señor de 50 años.
3: Sí, ya dentro de poco.
1: No falta y no que ande con el rosario ya en el pulso para arriba y para abajo.
3: No ando con el rosario todavía, no, pero sí con el credo en la boca, hermano, porque...
1: Que no estoy diciendo que sea malo andar con el rosario, ¿no? Porque...
3: Después se tocan y mandan cartas acá diciendo que sí lo estamos diciendo.
4: Incultos. Pues,
3: no, mire, me preocupa que... Bueno, ¿cómo le digo yo? ¿Quién manda en su casa? No, es que a Junior no le pregunto quién manda en la casa, hombre, porque... desde que yo conozco a Junior ha mandado la mujer.
1: Sí, siempre.
3: En la
1: siempre.
3: Casa de Junior ha mandado la mujer.
1: Sí,
3: siempre
1: ella,
3: ha mandado
1: sí,
3: la
1: sí,
3: mujer. Pero creo que una cosa es mandar y otra cosa es aceptar un... O sea, una cosa es aceptar que lo manden a uno.
1: Sí.
3: Y otra cosa es aceptar un maltrato. Es que se habla mucho del maltrato a la mujer, ¿cierto, Junior? Sí. Siempre se habla.
1: Se habla demasiado hoy en día, pues es una palabra de moda que lógicamente se han registrado
3: casos,
1: pues, incidentes
3: sí,
1: en los
3: claro.
1: hogares, en los trabajos, en los diferentes sectores, en el Transmilenio, en toda parte.
3: Sí.
1: Pero nunca hablan del maltrato del hombre.
3: Y también existe, Junior, mire, se hizo viral.
1: Claro.
3: Se hizo viral un video de una pareja, de una pareja, no, pobre man, de verdad que yo lo compadezco.
4: De un esclavo.
3: Sí, podría decirse. Sí, podría decirse. Podría decirse de esa manera, un esclavo.
1: Sí.
3: El hombre vive como esclavo, el hombre es el que trabaja en la casa, pero aún así es el que tiene que llegar a cocinar, es el que tiene que llegar a hacer los quehaceres del hogar, de la casa, y la mujer, como es bonita, no hace nada y lo trata como se le da la regalada.
1: Oiga, pero si es real el video. Si
3: es real el video. ¿Quiere escuchar lo que sucede?
1: Por favor.
3: Mire, póngale cuidado.
6: Llenando ahí, verdaderamente que tengo una...
7: ¿Cocina tú entonces?
6: No, ¿cuál es la idea? No viene de trabajar usted.
7: Ay, entonces que tengo que trabajar y tengo que cocinar también.
6: Ay, ¿te
7: quieres descarar?
6: Descarar y todo lo que tú quieras, pero apúrate que tengo hambre.
7: A mí que me importa que tengas hambre, es que yo no tenía hambre.
6: Bueno,
7: yo no tenía hambre cuando vine a trabajar.
6: Apúrate.
7: Madre, y deja de estarme grabando, que yo me atraigo.
6: Descarar, es para que la gente se dé cuenta de la basura que eres tú.
7: Ay, ¿sí que me importa? ¿Entonces qué haces aquí? ¿Qué haces aquí?
6: Nada, porque me toca, no tengo dónde ir. Pero la vaina es que cocina rápido que no tengo hambre.
7: Ay, yo no cocino, ¿qué? ¿Qué me vas a hacer?
6: Tienes que hacerlo, tienes que hacerlo.
7: Tengo.
6: Tienes.
7: Tengo el ganas.
6: Tienes que hacerlo.
7: Tengo que
6: morirme,
7: ¿qué le pasa?
6: Ay, bueno, vamos a ver quién es quién.
7: No, la chimba.
6: Siempre lo mismo con
7: no un tema. No me importa un carajo, prefiero que largue para la puta mierda antes. Ay. De que
3: se pero es que, Junior, vea, yo le voy a decir una cosa. A mí también, yo también me hubiera salido de los chiros y me hubiera dado mucha piedra, mucho mal genio.
1: Pero es que
3: de solamente el hecho de que ella le diga a uno, o sea, de que la pareja de uno le diga a uno, es que lo estoy grabando para que la gente se dé cuenta la clase de basura que es usted.
1: Ay, pues no.
3: Entonces no es la forma. O sea, que mire que el maltrato al hombre también existe.
1: Sí, existe, pero también, o sea, hay formas de, pues, o sea, yo le digo al man, salga de ahí, ahí no hay respeto, ahí no hay nada.
3: No.
1: ¿Cómo pueden estar en una relación así donde hay maltrato, le están diciendo basura? Pues ya no lo permito, y no estoy diciendo que no lo permito, que no le va a tirar a la mujer, sino que uno va saliendo o pues va terminando todo,
3: va
1: ya.
3: Va terminando,
1: o
3: sea, todo, sí, claro.
1: Definitivamente mañana que esté más calmado, decirle, usted y yo no nos estamos entendiendo, tomar acción, pero pues ahí no hay nada.
3: Y además, o sea, según el video, él es el que trabaja y tiene que llegar a cocinarle. O sea, y la otra lo apura y le dice, pero apure que tengo hambre, pero
1: no.
3: Y lo trata, pero feo, o sea, lo trata feo. ¿Qué haría usted si de pronto lo llegan a tratar así en la casa?
1: No, pues muy duro. ¿Qué le pregunta a Nico a mí?
3: Sí, claro, pues a usted, porque usted es el que tiene mujer. Nico tiene novia.
1: No, pues, o sea, definitivamente así, hasta ese punto ya uno da por concluida la relación, ya eso no lleva buen camino.
3: ¿Cierto que sí?
1: O sea, sí, ya, o sea, ya cuando... no, ya no hay de... No hay definitivamente cuando hay, así sea maltrato verbal, la gente pues suele minimizar ese tipo de cosas y no, o sea, cuando ya hay maltrato verbal, definitivamente ya no hay nada que hacer, o sea, ya se perdió el respeto, siento que no hay por qué luchar por una relación así, es tóxico, es un nivel de toxicidad muy alto.
3: Pues quisiera que los oyentes de la familia Candela le dieran un consejo no solamente a las mujeres que están sufriendo de maltrato, sino a los hombres, porque también hay hombres que sufren de maltrato, sí. También hay hombres que son maltratados y tenemos que levantar la voz y tenemos que sentar una protesta, porque no nos podemos dejar, hombres.
4: Ni uno más.
3: Ni uno más.

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1: ¿Qué tenemos, DJ? Rápidamente.
2: Uf, familia Candela, seguimos acompañando a la familia más grande de Colombia a través de los 101.9. Sí. Ay, miren, hablando aquí de Chayanne. Porque estamos hablando con Chayanne en nuestro grupo, donde estamos, es un gran ambiente laboral. Saludo a esta hora para nuestro compañerito Chayanne.
3: No se despega, él es un profesional, no se despega del programa.
2: No se despega del programa.
3: Lo quiere escuchar cada momento.
2: Todo el tiempo vive pendiente de lo que sucede. Y el día de hoy, como no vino a trabajar, no se le dio la gana, nos dejó una rutina grabada, Junior. Y una rutina está trabajando como fotógrafo ahora.
3: Ah, es que él hace de todo a veces.
2: Hace de todo a veces.
3: Es muy chistoso.
2: Sí.
3: La fotografía es muy chistosa.
2: Uy, es demasiado chistoso, es muy chistoso. Entonces, pues vamos a escuchar a Chayito a ver qué tiene para contarle a los oyentes de la familia Candela de la fotografía. Aquí está el Chayito fotógrafo, Chayito.
4: Una fotografía.
5: Familia Candela, imagínate que un salto de la radio a la fotografía. Y tengo un nuevo emprendimiento, estoy siendo fotógrafo, vamos a ver cómo me va. Por el momento no me ha ido bien porque empecé haciendo fotos para bebé y pues baila, los chinos esos no tienen plata, entonces no tienen con qué pagarme.
4: ¡No mames, te la creíste!
5: Luego empecé a tomar fotos en el extranjero, me fui para África, pero todos se quejaban porque las fotos quedaban muy oscuras.
4: ¿Es porque soy negro?
5: Empecé a hacer fotos de eventos, por si les interesa, para capturar los mejores momentos. Por ejemplo, la última que subí fue una despedida de empresa. No pude capturar ninguna buena foto porque cuando los despedían salían llorando.
6: ¡Qué idiota diseñó esta cosa! Usted, señor.
5: Dicen que yo era mal fotógrafo. Decían que yo era mal fotógrafo porque pues, después me contrataron para tomar fotos en un velorio y el muertico me quedó movido.
7: Si esto fuera una broma, ¿dónde está el chiste?
5: Después de eso me contrataron para un reinado y me contrataron para tomar fotos en bikini. Pero bueno, yo rechacé esa vaina porque esa tanga me quedaba muy apretada.
8: Soy gay y no tiene nada de malo.
5: Y me va a salir un contratico bacano para ir a tomar fotos a Australia. Y pues de una yo me fui para el centro a equiparme, entonces me llevé, me compré mi cámara, pero creo que no voy a poder ir a Australia porque acá me robaron el canguro y ahí tenía toda la cámara y todo. Bueno, chao, familia Candela.
0: ¡Cinco!

0: mucho. 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
1: Que se sientan esos coros. Vamos a ver.

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1: A woman, a woman.
2: ¿Qué tendrán los oyentes de la familia Candela para decirle a ese señor que no se deje manipular de la señora?
1: Sí, ¿qué tendrán para decirle? Desahógese, por favor, que lo vamos a motivar. O si usted está viviendo un caso de estos, pues también cuéntenos, por favor, cómo se salió.
3: Buenas tardes.
2: Buenas tardes.
3: Chicos de...
2: Sí.
3: Chicos de...
2: Que sí.
3: Sintonía de Locura.
2: Vamos a ponerle
3: yo
2: atención.
3: Para opinar sobre el tema, perdón, yo no, le tranquila. Diría al señor que eso es, o sea, ellos es porque si ellos lo permiten, entonces tienen es que amarrarse los pantalones y no permitir que la mujer los maneje con un dedito, entonces no.
2: Sí.
3: Toca es que no le haga caso y si ve que no cambia, pues que se vaya y la deje, porque ahí lo coge de bobo y lo pone a hacer todo y tiene que trabajar y tiene que llegar a hacerle todo. No, pues tampoco, eso tampoco es así. Entonces que mire a ver qué hace, porque con esa mujer si no,
2: claro,
3: le sirve para tres cosas, para nada, para nada y para nada. Entonces eso le aconsejo. Yo escucho Candela Azul, éxitos.
4: Bueno, ya, sí, no sirve.
5: Buenas tardes muchachos de Sintonía Locura. Luis Capela reportando Sintonía. No, señores, ¿usted cree que yo me voy a dejar tratar así por un pedazo de cuca?
1: ¡Ay!
5: Debo trabajar mamado y tener que... No, mamacita hermosa, Dios la bendiga y métase su amor por el talestales, que yo me echo la talestales al hombro y Dios la bendiga.
1: No,
5: eso sería mucho un man muy pendejo.
1: No.
5: En serio, eso sería uno muy pendejo. Dejarse obligar, dejarse terapiar de un pedazo de...
1: No. Sí, no.
2: Ya me dice que... Le dice, es que me echo la tales al hombro, ¿no?
1: Ay, no, tampoco.
2: La tendrá muy la... A ver.
3: Candela, solo éxitos. A ver, chicos, el valiente va hasta donde el cobarde se lo permite.
1: Sí.
3: Y una mujer de esas, pues fuérete que chao, eso no sirve para nada. Entonces, donde no hay respeto, no hay absolutamente nada. Y en esa relación no hay amor, no hay respeto, no hay comprensión, no hay...
1: No
3: absolutamente
1: nada.
3: Lo mejor, abrite pues, querido. Abrite pues. La Tatis desde Los Llores. En compañía de la mejor. Candela, solo éxito.
2: Mire que me gustó la frase que dijo la Tatis.
1: Sí.
2: ¿Cómo es? ¿El valiente va hasta donde el cobarde se lo permite? ¿O cómo es la cosa?
1: Sí.
3: Candela, solo éxitos. A ver, chicos, el valiente va hasta donde el cobarde se lo permite.
2: Muy buena frase. Chévere. El valiente va hasta donde el cobarde se lo permite.
1: Oh. Muy chévere.
2: Sí, muy buena.
1: 315-301-9580. Opiniones en Sintonía de Locura. Qué gran audio.
2: Buenas. Hola.
6: No, familia Candela, este hombre en qué está. Él llega a hacer el aseo y la comida mientras a la mujer le hacen el aseo y se la comen.
1: Ay, no.
2: Seguramente será así.
6: Eso no funciona así. El respeto es respeto. La unión hace la fuerza. La pareja es convivencia.
1: Escucha más, Pipe. Que la pareja es convivencia, dijo al final.
2: Sí.
1: Sí, la pareja es paz, convivencia, es compañía. Entendamos que la pareja es compañía.
2: Compañía, no, y la pareja uno tiene que dar, o sea, la pareja tiene que ser paz. No, si usted no siente paz con su pareja, no está en nada.
7: Familia Candela, muy buenas tardes. Les habla Henry Parra, Candela Amarillito. En cuestión del huevón ese, le toca es que haga lo de la guerra de las auras. Que le parta Laura hasta la madre.

0: 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Son las 5:52 minutos.
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0: En Candela son las 5:55 minutos. 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
2: Llegó la hora.
3: Llegó la hora, llegó el momento. Sí,
2: llegó este momento crucial de encontrarnos con sus notas de voz en el 315-301-9580, de escuchar su entusiasmo. Y me imagino, pues no quiero ser negativo, pero me imagino, ¿sí?, que ya habrá muchos trancones por la ciclovía nocturna.
0: Ay, exactamente, sí, claro. Eso iba a decir, yo creo que hoy Bogotá
4: va a estar un poco peculiar.
0: Colapsada, sí, va a estar colapsada por las diferentes vías que están ya como... Mejor dicho, las que por donde no pasa la ciclovía van a estar colapsaditas. Entonces, no sé. Queremos noticas de tránsito a esta hora con los oyentes que hacen parte de la familia Candela, que nos envíen su notica de voz. Si está muy trancadito, decimos
2: No se meta, boy.
0: Pero si está fluidito, decimos ¡Métalo, boy! Y nos envían su notica de voz y así nos damos cuenta cómo está el tránsito.
2: Las avenidas hoy que se pueden complicar, tengo entendido, por la ciclovía nocturna, serían la avenida Boyacá,
4: sí,
2: la carrera Séptima. 55, la sí, carrera 15, sí, la calle 116, la 147, la 170.
4: Y la carrera 50 también.
0: La carrera 50 y la 50 50 carrera también. Séptima.
4: Y la séptima.
2: Sí, señor.
0: Vamos a ver.
5: Muy buenas tardes,
6: solo éxito, Junior Pipe Chayanne, aquí reportando sintonía de tránsito, Pablito el Motero.
7: Pablito Motero.
6: Venimos desde Siberia, por toda la 80. Hay tremendo trancón por ambos sentidos, por el...
2: Sí.
6: Porque esta noche hay concierto ahí en el...
0: Ah, en el Med Plus.
6: Entonces hay trancón ahí en ambos sentidos. Cogí la Muti también está movidito, se pueden meter por ahí, metas en por ahí. Cogí la Cali estaba... por partes está bastante congestionado,
2: ¿sí?,
6: en ambos sentidos. Si se meten por ahí, tenga paciencia, si no, busquen vías alternas. Llegué a Abastos también hay en el puente, si está pensando a congestionar. Ahí donde están haciendo el puente, en Abastos, ¿sí?, están trabajando, entonces ahí también. Cogí la 86, la 86 está, métasen por ahí, está moviéndose, pero métasen por ahí. Chicos, un fuerte abrazo en sintonía Candela. Solo éxitos.
0: Un abrazo, compañerito.
4: Pablito.
2: Me reporta, el viejo Fer me reporta que la Caracas está vuelta miércoles de norte a sur. La Caracas, bueno. La Caracas.
8: Señores, la Boyacá hacia el norte está imposible. Totalmente trancada ya.
0: Claro, porque no, por la Boyacá.
8: Que es ocupado. Se le ocurre hacer una ciclovía en un día normal, en hora pico. Eso de verdad sí es
0: terrible.
8: Qué pena la palabra, pero tienen huevo.
4: Uy, su odio, qué más.
2: Pero es que es cada año también, es una sola vez.
4: Dos veces al año.
2: Dos veces al año, por sí. Eso. Nos tenemos que organizar. Esto hace parte, yo diría también que de aquellos que necesitamos una área de esparcimiento,
4: sí,
2: de reconocer que la bicicleta también es un medio de transporte.
4: Es una movilidad sostenible.
2: Es una movilidad sostenible. Yo sé que es muy difícil asimilarlo, pero también nosotros debemos ser un poco más conscientes y buscar alternativas, porque no es imposible. Si sabíamos que hoy había ciclovía nocturna, ¿por qué no nos organizamos? Nosotros los colombianos no planificamos y está en el calendario.
0: Yo, por ejemplo, Junior tiene toda la razón. Yo, por ejemplo, planifiqué el día de hoy.
2: ¿Hoy sí?
0: A ver, cuéntame. Sí, yo planifiqué el día de hoy y dentro de mi planificación estaba salir a las 4 de la tarde para poder llegar a mi casa tranquilo y sin trancones. Lastimosamente, dentro de mi planificación no estaba mi horario laboral.
9: Familia Candela, muy buenas noches. William reportando como de costumbre. Avenida Ciudad de Cali, sentido sur-norte.
2: Sí.
9: Desde la calle 26, del frente al centro comercial Nuestro Bogotá, hasta la carrera 91. Un trancón terrible. No se meta por ahí.
0: Y ahora cómo estará eso. A ver, buenas.
2: Sin desconocer la opinión de los oyentes de la familia Cadela, que están afectados, ¿cierto?
0: Sí,
2: o sea,
0: sí, sí, claro. Sí.
7: Hola, familia Candela, ¿cómo están? Los habla Boris Mora, aquí desde el barrio Villas de Granada, localidad Engativá, todas las de las 4 de la mañana conectados con ustedes.
0: Uy, Boris, bueno, vaya a dormir.
7: Yo la verdad estoy, ya terminé ruta, gracias a Dios, ya voy aquí para la casa, pero me mamé de las 170 con Boyacá aquí a la Cali con 72, 3 horas terminando de hacer la ruta.
0: ¡Uy,
7: Dios! Imagínense, ciclorruta nocturna y hacen concierto aquí en el
0: Metro,
7: en el coliseo ese que hay aquí en Puente Guadua,
0: sí,
7: para
0: sí
7: acabar de completar. No, eso tampoco así, señores. De verdad, ¿qué le pasa al alcalde?
0: Quéjese, tranquilo. A ver, ¿quién más quiere que
2: porque haga? Porque tienen toda la razón, no voy a desconocer que tienen la razón, sino que uno pues también se organiza, ¿no?
10: Sí, claro, por eso. Dos eventos sí, sí, sí.
0: Por eso digo yo me organicé el día de hoy, claro.
2: Porque Bogotá pues uno tiene que mover, así claro, es mucha linda Bogotá,
0: no, por eso
2: pues, respeto también.
0: Yo, por ejemplo, yo me organicé, dentro de mi organización le digo, estaba a salir a las 4 de la tarde, pero mi organización no es la misma.
2: ¿A usted le complica, por ejemplo, ahorita llegar a la casa, Pipe, pues sale a las 7 y se le complica?
0: Claro, me complica un montón.
2: ¿Qué rutas tomaría? ¿Tiene que dar una vuelta? Pero si sí es posible llegar a su casa.
0: No, a esta hora, por como están diciendo los oyentes,
10: imposible.
0: Creo que estoy llegando, si salgo ahorita con facilidad, estaré llegando por allá a las 8:30, 9 de la noche.
2: Por eso, no, o sea, usted sale a las 7 de la noche y qué vías alternas le toca tomar. ¿Le toca dar una vuelta muy grande?
0: No, pues es que vías alternas no
10: todas
0: tengo.
10: No hay. Trancadas.
0: Es que todas están trancadas.
2: O sea, por eso, tiene que esperar a que... o sea, prácticamente la ciclovía nocturna cierra todas las vías.
10: Las principales.
0: Las principales, las más...
2: O sea, que hay que esperar a que se acabe. Usted tendría que esperar hasta las 11 a que se acabe.
0: Prácticamente. Pues, o sea, para poder llegar tranquilo a la casa.
11: Candela, solo éxitos para reportar tránsito. Bueno, veníamos por la Boyacá, de la 80 hasta la calle 13, trancón como todos los días. Entonces no se metan por ahí. De la 13 a la Guayacanes está despejadito, así que se puede meter ese trayecto, métalo por ahí. Cogimos la Boyacanes hasta la ciudad de Cali, está despejado, métalo por ahí en ambos sentidos. Y vamos a coger la Cali y se ve despejada también, así que también puede meterlo por esa zona.
0: O sea, la Cali hacia el sur, sí, está bien, la Cali hacia el sur, hacia la Guayacanes, hacia...
2: Pero entonces no es imposible llegar a su casa, es que no estoy satisfecho.
0: Pero es que yo no vivo hacia allá.
2: Pero usted vive hacia la 80.
0: Usted no sabe dónde vivo yo.
2: Es que me pierdo, usted vive hacia...
0: Y yo no vivo hacia el sur, la Guayacanes hacia el sur es donde está despejado.
2: Usted ya vive por galerías prácticamente.
0: ¿Cuál galería? Gana al otro.

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1: Jueves de Sintonía de Locura. Y este fin de semana celebramos el día del Besi Candela, el sábado.
2: Pasado mañana, mi querido Pipe.
1: Pasado mañana, venga.
2: Cuatro premios de $500,000 para que lo inscriban ya en el WhatsApp de Candela.
1: Le iba a contar una cosa. Bueno, más bien le iba a preguntar, si usted tuviera una tiendecita, si usted tuviera una tienda,
2: sí.
1: Usted y llega un par de desconocidos,
2: sí,
1: a pedirle fiado, ¿usted les fiaría?
2: Es que es muy difícil.
1: A un par de desconocidos.
2: Es que es dependiendo con la actitud que lo hagan.
1: Ah, dependiendo.
2: Dependiendo de la actitud, uno el corazón le dice si sí o si no.
1: ¿Cómo le parece que nos pasó?
2: ¿En serio qué pasó? Sí,
1: el día de hoy nos pasó. Yo me fui con Leo, con Leito de Vibra.
2: Sí.
1: Nos fuimos los dos y nos fuimos a una tienda.
2: Sí.
1: Entramos a una panadería. El video lo van a poder ver el día del tendero, el día del Besi Candela, o sea, el sábado. Nos fuimos, sino que les voy a contar la anécdota hoy. Entramos a una panadería y le dijimos a las muchachas, solamente estaban atendiendo chicas, muchachas. Y le dijimos a las muchachas, venga, Besi, lo que pasa es que tenemos un poquito de hambre,
2: sí,
1: y de afán, y se nos quedó la platica allí en un apartamento que rentamos hace poquito.
2: No.
1: ¿Será que usted nos podría hacer un favor? No hemos desayunado, era temprano, eran como las, no sé, como las 11 de la mañana. ¿Y será que usted nos puede hacer un favor y nos fía dos empanaditas con dos gaseositas?
2: No, mucho.
1: No mucho, pero de todas maneras.
2: ¿En serio?
1: La pelada se nos quedó mirando y la pelada nos dice, es que, bueno, yo se las voy a... Besi, pero ¿será que nos puede... O sea, le podemos pedir cuatro empanaditas y las dos gaseositas para comernos de a dos empanadas? Y la pelada dice, bueno. O sea, se quedaba pensando y de una dijo, bueno, listo. Las otras compañeras estaban diciendo como, no, que les va a fiar, que ellos no los conocen, sí, no los conocemos acá, ellos no son
2: clientes
1: frecuentes, ellos no ni los conocemos. Y la muchacha, entonces, bueno, nos vio y nos fuimos. Cuando regresamos, le dijimos, Besi, mire, esto era una actividad para poder mirar el corazón que usted tiene. Usted tiene un corazón muy bonito, porque eso de fiarle a desconocidos es muy perraco, o sea, es muy duro. Y la chica dijo, no, pues, yo dije, pues, yo, si tienen hambre, yo les doy las empanaditas y les doy las gaseositas. Y volverán a pagarme, y si no vuelven, pues las anoto en, que me las anoten en mi cuenta.
2: Sí.
1: Dijo la muchacha.
2: Ay, qué linda.
1: Muy linda, la verdad.
2: Vea.
1: Muy, muy bonita persona, o sea, muy bonita. Vea. Persona. Las otras no, las otras. Donde hubieran sido las otras ninguna nos vía. Pero ella sí.
2: Gente de buen corazón.
1: Van a poder ver el video celebrando el día del Besi Candela. No sé si sale mañana o no sé si sale el sábado. Pero el sábado, como vamos a celebrar el día del Besi Candela, muy seguramente lo van a poder ver en las redes sociales en colaboración con Candela y con Vibra.

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1: cometa. ¡Vamos, gomelos, vamos, gomelos! Yo, gírela, empújela.
0: Empújela, empújela.
1: Y empuja la ruleta ahí.
2: Hola, familia Candela, que súper divino poderme comunicar con ustedes. Ajá. Wow, súper, súper genial. Bueno, ¿qué les cuento? Mi nombre es Jacqueline Vanegas. Mi hoja de vida es súper amplia, súper, súper amplia. O sea, yo he trabajado con mi papi, con mi mami en empresa familiar. He viajado mucho, mucho, mucho. No sé si ustedes conozcan Europa. Yo estuve en Europa. Súper tibi, súper tibi. Ahí había unos chicos súper guay. No, espectacular. Cualquier cosa que me quieran contratar, ya saben, me pueden ubicar. En cuanto a planes turísticos, yo les puedo servir de guía turística. Soy buenísima en todo eso. Claro, me tienen que mantener con muy buena hidratación y una excelente comida. Ya saben, ya saben. Familia Candela, fue un súper, súper, súper placer conocerlos. Chao, chao. 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
0: ¡Bravo! ¡Bravo!

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2: Eso será el sábado, pero hoy jueves, mi familia Candela, vamos a tener dos invitaciones bien chéveres. Una es para que se peguen una pasadita por la ciclovía nocturna, por la zona de la Boyacá con 80 ahí frente a Titán Plaza, y va a estar toda la Brigada Candela con karaoke, con zumba, repartiendo canelazo, pasándola bien chévere en la ciclovía nocturna. Y la otra es que ahorita a las 8 de la noche nos pillemos a través de TikTok Live en Más Colombiano Que. Hoy tengo un invitado, un invitado.
7: Un invitado.
2: Sí,
7: que va volando.
2: No sé si va volando, no sé, pero es que diría invitado especial, pero no, es un invitado. Entonces, los invito para que se conecten ahí en Más Colombiano Que a través de TikTok, arroba Candela Estéreo. Oiga, no, invitación también para que el fin de semana estén conectaditos con Candela 101.9. Como dice Junior, vamos a estar celebrando el Día del Bessy Candela. Y ya, Junior, ya viene la cantina.
5: Uy, qué bueno, para disfrutar con buena compañía, con nuestros oyentes, con sus historias en la cantina Candela.
2: Chico, gracias, adiós.
5: Chao.
8: Como una adicción.

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8: Con esta canción, mi abuelo perdió la herencia, pero le metió 11 a mi abuelita, papito, y dígalo.